0: 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Son las 7 de la noche, 3 minutos.
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0: Vayan a Tico Bacano para arrancar esta última hora juntos en Como Atardeció de Tropicana. Ya saben, ¿no? La cita es de lunes a jueves, de 5 de la tarde a 8 de la noche, con la información, con la buena música y con la compañía para terminar el día como es, con Tropicana, la más bacana. Mi nombre es Vito, quédense ahí conmigo porque esto no para. Y acuérdense que tan pronto terminemos a las 8, nos conectaremos 17 ciudades en modo Tropicana, la más bacana, ya que no me duermo. Hágale pues, sigan con la más bacana, Como Atardeció Armenia. Seguimos.
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1: La Policía Nacional en el departamento del Quindío, desde el viernes hasta el domingo, logramos evidenciar una capacidad operacional significativa con el propósito de diezmar y mejorar las condiciones de seguridad y tranquilidad. Se lograron 9 capturas, de las cuales 4 de esas capturas están vinculadas directamente con el tráfico y porte de estupefacientes. Asimismo, se captura a una persona con porte ilegal de armas y otros delitos más, porque fueron capturadas otras personas relacionadas con lesiones personales, relacionadas con violencia a servidor público y violencia intrafamiliar. El día viernes, en una orden, por orden judicial, se lograron 3 capturas de personas por tráfico de estupefacientes, tenencia de armas de fuego. Dentro de estas destacamos la captura de otro de los más buscados del departamento. Dentro de esos resultados se logra entonces la incautación de un arma de fuego, aproximadamente 500 dosis de estupefacientes, 6 equinos que fueron también retenidos, se recuperó una motocicleta y se hace la suspensión temporal a 3 establecimientos. Se recibieron alrededor de 3.000 llamadas y seguimos con el común denominador de casi 500 llamadas por temas de riña, por temas de intolerancia que se siguen presentando en el departamento. Realmente es la invitación a la ciudadanía a que solucionemos los problemas de manera y de forma pacífica. Se realizaron 182 comparendos, dentro de estos 78 comparendos por el porte de armas cortopunzantes a las personas. Se movilizaron alrededor de 32.000 vehículos en el departamento. Se siguieron haciendo campañas preventivas y comparendos a quienes no cumplían con la normatividad de tránsito. ¿Qué quiero destacar dentro de esto? Fue un fin de semana violento. Realmente nos afectó la vida y la integridad de 4 personas desde el viernes hasta el domingo. De esto hago salvedad en un hecho que ocurrió en la madrugada de ayer, donde fallece una mujer. Ante este hecho, ante este feminicidio, nuestras capacidades institucionales están próximas a dar con el responsable de este hecho. Asimismo, el hecho ocurrió en el municipio de Quimbaya, que llevamos un poco más de 3 meses sin afectaciones a la vida. También estamos por muy buen camino para dar con los responsables. Seguimos confiando en ustedes y que ustedes confíen en nosotros para lograr articular de manera fuerte y decisiva la seguridad y la tranquilidad del departamento del Quindío.
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0: Bueno, se nos fue rapidito este martes en la tarde. Muchas, muchas gracias. Ya cayó la noche, ya estamos ahí. Y bueno, en instantes conexión directa con A Que No Me Duermo por Tropicana 104.7 FM y por todo Colombia. Mañana muy temprano, 6 de la mañana, estaremos juntos una vez más, ya lo saben. Así que terminen el día con Tropicana y mañana arranquen el día con Tropicana, la más bacana. Se les quiere. Mucho juicio. Hasta mañana será. Fijo, ¿no? A las 6 de la mañana los espero. Pilas, pues. Chao. Feliz resto de noche. Bye, bye. Chao, pescados.
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3: 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Son las 7:59 minutos, 7:59.
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0: Colombia, un placer como siempre saludarlo. Desde este momento comenzamos a Que No Me Duermo en Tropicana, la emisora diferente, la emisora más bacana en toda Colombia. Qué bueno, qué bacano, qué chévere que están con nosotros. Bienvenidos a disfrutar de mucha información. Por supuesto, también tenemos un tema del cual vamos a estar hablando en instantes, en breve, aquí en A Que No Me Duermo en Tropicana. Y por supuesto, vamos a tener confesiones. Hoy, como de costumbre, vamos a tener la oportunidad de escucharlos a todos ustedes en cualquier parte de Colombia y del mundo. Y recuerden también que la confesión ganadora, vamos a tener la oportunidad de premiarla con un tremendo balón de colección. El balón de colección, edición limitada, y tenía que ser de la emisora más bacana en toda Colombia.
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0: La más bacana, bacanísima, Tropicana. El Caballito, Edgar Castillo y Karina Uribe ya están con ustedes hasta las 12 de la medianoche. Hoy les adelanto que vamos a tener un chisme, bueno, un chisme no, un...

0: cosa linda, cosa bien hecha, cosa... Ay, hola.
1: De todo lo que has dicho, mucha razón tienes.
0: Pues sí,
1: ¿cómo te fue pagando los 25?
0: ey,
1: ¿cómo te fue pagando los 25 barras?
0: Amor, le di más liga, le di como 30 mil.
1: ¿Ah?
0: 5 mil pesos de más, pero se los di, no importa, mijito.
1: ¿Y tú, Karina?
0: Yo no
1: ¿y tú, Karina?
0: Usted, mi hijo. Ah,
1: ¿y tú, Karina?
0: ¿Qué quiere? ¿Qué quiere?
1: ¿Y tú? O sea, ¿tú crees que yo te tú quieres que yo te crea? ¿O tú crees que yo te voy a creer? ¿Que le diste 30 mil barras de más? No creo.
0: Pues me tiene que ir creyendo, papito. Yo de vez en cuando tenga su liga. Yo digo, lo que me puedo gastar en otras cositas, que lo gaste otra persona que lo necesite. Y ya. Así de fácil, así de sencillo,
1: para
0: papito.
1: Los que, vea, para los que no saben.
0: ¿Usted es tan tacaño? ¿A usted le duele mil pesos?
1: Yo no soy ningún
0: amor,
1: tacaño. No. Yo no soy ningún tacaño. Sino es que no me gusta que me atraquen. A mí no me gusta que me extorsionen. No me gusta.
0: Atraquen, atraquen.
1: Es correcto. 25 mil pesos, que ve. Bueno, para los que no saben, ayer Karina dijo que está bien que le cobren a uno 25 mil pesos en un sitio, en un, entre comillas, parqueo, que no es parqueo.
0: Un parqueo de los de que los no es trapitos rojitos.
1: Sí, eso, que no es parqueo, sino ahí de rapidez. 25 mil pesos. Acostumbrados ellos a días normales a recibir 500 mil, 2 mil. Y el día X, porque juegue tal equipo o porque hay alguna actividad, ellos van a cobrar 25 mil. Pero bueno, ¿dónde la viste tú?
0: No, amor,
1: ni sabía. Bueno, Cari.
0: Con personas suaves no se puede hablar de ese tipo de temas.
1: Ah, entonces yo soy duro, yo soy un mezquino, yo soy un cují, muy codo.
0: Yo no estoy para personas tacañas, mi amor, no estoy.
1: Ajá. Hoy me dijeron, caballo, cuádrate con Karina. No, señor, eso no va a suceder. ¿Me dejas sin plata?
0: Yo vi. ¿Quién le dijo eso?
1: Yo no sé, un oyente. Oyente. Bueno, Cari, a esta hora de la noche, 8 o 10 minutos, vamos a entrar en materia aquí en Tropicana, porque nosotros aquí no le guardamos nada a nadie. Aquí nosotros, mejor dicho, no den papaya. Escucha esto, Karina.
2: ¡No den papaya!
3: ¡Tengo miedo!
2: ¿Quién a que no me duermo? No le guardamos nada a nadie.
3: ¡Estoy caído!
1: Estás más caído que gusto de gitana. Bueno, Karina, ¿qué tenemos para el día de hoy?
0: Vea, ¿cómo le parece este tema de los peajes? En muchos lugares ha sido como un centro de críticas, de opiniones que van y vienen. Pues, ¿cómo les parece que hay una personita que grabó un video incluso al frente del gobernador? Le cuento que pasó en Antioquia y puede estarle pasando a más de uno que no está de acuerdo con muchos peajes. Oiga lo que dice la señora. A ver, espere. Ahora sí.
4: O sea, le cuento nosotros cuánto pagamos de peaje al mes. Yo pago casi 3 millones de peaje. Eso es una injusticia. Pagamos casi 3 millones de peaje al mes. Eso es injusto. O sea, de verdad, piense usted que usted tuviera 2 peajes y que si va al aeropuerto paga 3 peajes de ida y 3 peajes de regreso. O sea, eso no es justo. Nosotros, o sea, es que estamos a cuánto de Medellín. Yo bajo a Medellín en 35 minutos. O sea, eso de verdad no es justo. Mire, le cuento, el peaje de Envigado fue un peaje que se hizo por un tiempito determinado solamente para arreglar la vía. Dijeron que solamente por 10 años. Ese peaje lleva como 20 años ya. Y les prometieron, les hicieron, o sea, les mandaron una carta a todos los habitantes de Envigado diciéndoles que solamente por 10 años, mientras se arreglaba la vía del Escobedo. Eso fue lo que habían dicho. Y ya llevan 20 años con ese peaje y no lo han podido quitar.
5: Señor alcalde, es que nos lo rechazan muchas veces. Nosotros hemos mandado la carta y la Secretaría de Movilidad dice, no tenemos permitido dar ese beneficio.
4: Y mire, les digo otra
5: cosa, y muchas de las veces
4: nosotros estamos encarcelados. Ajá. O sea, uno le invita a los amigos de los hijos y dice, no, pues ¿quién va a ir a la casa de uno si tiene que pagar 2 peajes? O sea, nadie viene y lo visita a uno. Nadie viene y lo visita a uno, porque es que si tiene que pagar 2 peajes de ida y 2 peajes de ida, y en el Escobedo, después de las 7 de la noche, pues realmente es un peligro. Entonces realmente nadie lo visita a uno. O sea, a mis hijos nadie viene y los visita. Y si los van a visitar, tiene uno que pagarles el peaje. O sea, les tiene que estar tranquilo que yo cubro el peaje. O sea, de verdad, ¿quién le va a pagar a uno 2 peajes de ida y 2 peajes de venida para venirlo a visitar? Entonces uno está aislado totalmente.
0: De verdad que yo le voy a decir lo siguiente, yo no estoy de acuerdo con tantos peajes en Colombia.
1: El que tiene para el whisky tiene para el hielo. Entonces, cómprese una moto. Cómprese una moto.
0: Yo tengo moto.
1: Bueno, y está bien. Usted no tiene derecho a revirar.
4: Se tiene que pagar 2

0: Tengo derecho a revirar.
1: No tiene derecho a revirar.
0: Me duele, sí, señor, sí, señor.
1: Usted no sabe
0: sí,
1: por qué. Yo le voy a decir una cosa.
0: La verdad, no es justo que hayan tantos peajes. Es más, que las vías entonces, se mantuvieran.
1: ¿Cómo
0: que las vías se mantuvieran 10 veces así, espectaculares?
1: ¿Y el túnel de la línea bonito ese que hicieron? ¿De dónde salió la plata?
0: Bueno, pero entonces, que cobren el peaje en
1: ¿de dónde son la, sí. ¿De dónde salen la pero plata para arreglar las vías allá en el departamento de Antioquia?
0: Hay, ¿cuántas vías que hay llenas de huecos? No solamente que por aquí, sino también en otras partes de Colombia. Llenas
1: recuerda,
0: de huecos.
1: Recuerda que mire, Colombia. Que usted no tiene, recuerda usted que no en tiene, Colombia no, los deslizamientos de tierra, a veces también los movimientos telúricos dañan la infraestructura de las vías. Pero para eso están entonces, los peajes. Primero, para construir nuevas carreteras. Ayudan a cubrir el costo de construir. ¿De dónde sale el billete, el pecunio? De
0: listo,
1: ahí.
0: Listo, listo. Y de, listo.
1: Si usted quiere una... Usted,
0: si pasan,
1: pero déjeme hablar, señora Karina. Usted si no pasan, me deja hablar. Usted
0: no me diga
1: tiene
0: señora,
1: carro.
0: No me diga señora.
1: Bueno, y a mí no me si consta que sea señorita, pero una cosa yo le voy a decir.
0: Si pasan 100 carros, si pasan 200 carros, si pasan 500 carros, ¿cuánta plata se recoge? ¿Qué posibilidad
1: no
0: hay de que hayan peajes,
1: no,
0: pero con más poquito costo?
1: Por ejemplo... Allá en la costa atlántica, el peaje en la costa atlántica, allá en la costa, en Barranquilla, había un peaje. Ese peaje lo quitaron. Yo no sé si se llama papiros o qué. Eso fue un tremendo bololó. Ese peaje, ahí sí me parece que no está bien. Ese peaje no está bien. Porque solamente son unos poquitos kilómetros que hay de Puerto Colombia a Barranquilla. Que ese peaje lo pongan en otro lado. Y está bien, lo quitaron. Hay unos que están mal ubicados.
0: Del aeropuerto de Río Negro a Medellín, sí, tiene el túnel y todo, pero vale 27 mil pesos.
1: Y, pero,
0: 27 mil pesos.
1: Pero
0: ¿cuántos
1: Karina,
0: carros pasan al día?
1: Karina, y está bien, ya te dije que eso es para
0: usted
1: financiar las vías.
0: Se va de paseo para Barranquilla, para Cartagena, se va de paseo para Montería, se va de paseo para Cali.
1: ¿Saque cuenta?
0: ¿Cuántos viajes tiene que pagar?
1: Saque cuenta, usted tiene que sacar cuentecitas.
0: Pago más bien tiquetes de avión y voy.
1: Bueno, y está bien, está bien. El que tiene para el whisky tiene para el hielo, y esa frase usted la dijo ayer, yo se la escuché, y yo soy de las personas que va a defender el tema de los peajes. Hay algunos que no me parecen que estén bien ubicados, pero hay otros peajes que me parecen que están muy bien. Por ejemplo, las vías del Eje Cafetero. El peaje más caro, el peaje, bueno, uno de los peajes más caros que hay en Colombia es el que hay de Pereira hacia Armenia. No sé cómo se llama ese peaje, pero cuesta, o sea, no sé, es muy costoso. Es muy costoso. Entonces,
0: bueno,
1: las vías del Eje Cafetero
0: vale
1: son muy bonitos. Son, pero
0: acá hay uno que vale 30
1: las vías
0: mil,
1: son muy bonitas.
0: El llegando a Cisneros, 30
1: bueno,
0: mil pesos.
1: ¿Y cómo están las
0: es
1: vías?
0: Es justo.
1: ¿Cómo están las
0: es
1: vías?
0: Es justo. Pues muy bien. Pero
1: ah,
0: justo,
1: bueno, ya. ¿Qué dicen los oyentes?
0: No,
1: pregúntenle
0: señor.
1: A los oyentes. Pregúntenle.
0: No, señor. Es justo usted pagar 30 mil pesos de ida, 30 mil de venida, son 60 mil pesos más la gasolina por unos trayectos donde pasan
1: bueno,
0: cantidades de vehículos al día. No es justo.
1: Mira, Karina,
0: no,
1: mira.
0: Es justo, no es justo y no estoy de acuerdo con eso.
1: Entonces, si quitan los peajes y la malla vial comienza a deteriorarse, la gente comienza a poner el grito en el cielo, porque los muelles, porque el guardabarro, porque de pronto los amortiguadores del vehículo se están dañando, porque resulta que la malla vial no está óptima, hay mucho hueco, mucho cráter, y entonces... O sea, y entonces...
0: Sí, listo, ok, le
1: no, pero pregúntale a los oyentes. Pregúntale a los oyentes.
0: ¿Y las que están malas qué? ¿Y siguen cobrando lo mismo qué?
1: Hay que arreglarlas. Así,
0: ¿y cuándo las van a arreglar?
1: Así como pagamos, tenemos que exigir que tienen que arreglar. Bueno, la pregunta del millón es, a ustedes, bueno...
0: ¿Están de acuerdo o no están de acuerdo con los peajes tan caros?
1: Yo sí estoy de acuerdo.
0: ¿Les ha tocado un peaje caro?
1: Yo sí estoy de acuerdo.
0: Yo no estoy de acuerdo con los peajes. Es más, lo que voy a pagar de peaje se lo daría a una persona que me cuida el carro de trapito.
1: ¡Trope! Ah, ¿pagas un trapito de 25 mil barras? Que te roban el panorámico y nadie te dice nada. Te roban
0: el panorámico, no.
1: Te roban
0: papito.
1: El retrovisor y nadie te dice nada.
0: No,
1: te roban
0: papito.
1: El logo del vehículo, nadie te dice
0: ¿y
1: nada.
0: ¿Y cuántas le van a robar? Dígame Tropica, cuánto porcentaje hay de probabilidad que le roben.
1: 200%, porque ellos no están pendientes de ese carro.
0: No, 200%.
1: Ellos andan pendientes
0: de
1: otra cosa.
0: A usted le roban de frente y le dan un tiquetico que dice, gracias por pagar.
1: 310-206-3302. Vamos a escuchar a los oyentes de Tropicana. ¿Están de acuerdo con los peajes, según Karina, costosos? ¿Sí o no? Envíen su nota de voz. Hola, Tropicana, buenas.
2: Buenas noches, mi querida Karina. Buenas noches, caballito. Hola, caballito. Qué pena contigo, mi hermano. Sabemos que la finalidad de los peajes es para mantener vía y precisamente ese es el punto, que los peajes los colocan y tenemos las vías, las peores vías en Colombia, no hay vías terciarias. Entonces, mi hermano, no te pongas con eso. Y ese cuentecito que de la moto, te cuento que ya vienen los peajes para las motos también.
1: Está bien.
2: Ya viene la mordida del tigre.
1: Pero ojo, ojo que yo también, por ejemplo, hay dos peajes o tres peajes de Barranquilla a Santa Marta. ¿Y cómo está la vía? ¿Cómo está la vía de Barranquilla a Cartagena, los que han tenido la oportunidad de viajar en vehículo, en moto? ¿Cómo está esa vía? Vía al mar, eso es un espectáculo de vía. La vía oriental.
0: ¿Cómo está la vía de Cali a Popayán?
1: La vía oriental. Bueno, porque resulta que tú sabes que ahí hay un problema de orden público y el tema de la vía, la dinamitan y todo eso.
0: Entonces,
1: pero
0: entonces que le bajen un triza. Yo digo, esto está bien, no, que nos cobre peaje, pero no tan caro. Se le sacan a uno los ojos de... No, mi amor, cobrarle 2,000 pesos por cada persona que pase es mucho.
1: Y el duro soy yo, y el cují soy yo, y el tacaño soy yo.
0: Mi amor.
1: Tropicana, buenas noches. Ahora me dice.
3: Buenas noches, Tropicana. Caballito, no estoy de acuerdo con el mal manejo de los dineros.
1: Claro.
0: ¿Viste?
3: Que fiscalicen bien esos dineros.
1: Correcto.
3: Que entra, ¿para dónde es que va? Eso es lo que no estoy de acuerdo. Porque, obvio, necesitamos unas carreteras óptimas, necesitamos alguien que lo pague, entre todos lo pagamos, pero mirar bien el dinero para dónde se va.
1: Ok, más oyentes, 3102-3302. La pregunta, Cari, para los oyentes que van llegando a la sintonía, ¿cuál es?
0: ¿Están de acuerdo con los peajes? ¿Están de acuerdo con esos cobros altos de peajes? ¿Creen ustedes que deben bajar? Hay opiniones abiertas, porque un oyente, bueno, una personita, dice que se gasta al menos al mes 3 millones en peajes.
1: Tropicana, muy buenas noches.
4: Tropicana, buenas noches, saludos a todos. No estoy de acuerdo con tanto peaje.
1: Bueno, este oyente dice que no está de acuerdo con tanto peaje. Hola, Tropicana, buenas. Si quiere opinar en cualquier parte de Colombia donde usted se encuentre, solamente tiene que enviar su nota de voz al 310-206-3302. Que no me duermo de Tropicana. Hola, buenas noches.
5: Hola, muchachos. No, caballito. Pongámosle 5 de lógica porque por lo menos yo viajo bastante seguido hacia Boyacá. Y no me parece justo tener que pagar 4 peajes en un trayecto de 120 kilómetros. No es justo. Eso me equivale a más o menos 180 mil pesos con gasolina ida. Y no es justo, no es justo, caballito. Entonces habla con el corazón y no con,
1: y
5: la,
1: con
5: rabia.
1: La razón.
5: No, todos ganamos el billete que ganas tú.
1: Yo gano aquí el mínimo y el mínimo me alcanza. El mínimo me alcanza. El mínimo me alcanza. Bueno, mira, oiga, yo no estoy hablando, o sea, yo estoy hablando es con la razón. Pero entonces resulta, Cari, resulta,
0: dímelo,
1: que si comienza a deteriorarse la malla vial, porque bueno, listo, está bien, hay que quitar los peajes, de pronto, yo, ¿en qué estoy de acuerdo? Hombre,
0: ¿En
1: que los peajes no sean una usura, que los valores no sean tan elevados.
0: Ah, ya te vas cambiando.
1: No. Yo no estoy de acuerdo que los quiten. Yo estoy de acuerdo que el valor que uno tenga que pagar no sea tan elevado, no sea tan costoso, no sea tan caro. Pero que los peajes tienen que existir, sí hay que existir. Que las motos también tienen que ponerle peaje, pero por supuesto también, porque las motos utilizan obviamente las carreteras.
0: Yo también estoy de acuerdo.
1: Es correcto.
0: Yo también estoy de acuerdo con lo de los peajes.
1: Es correcto.
0: Ya viste que tú vas cambiando la vaina.
1: No.
0: Póngase en los zapatos de los que transportan
1: alimentos.
0: Porque
1: usted dijo.
0: Póngase los zapatos.
1: Usted dijo, Karina, que había que quitarlo. Y no hay que quitarlo. Hay que regularlos.
0: Ay, pero hay que quitar muchos peajes también.
1: Pero porque los vas a quitar. Entonces ya comienza que no le invierten porque no hay señalización, no hay iluminación en la vía. ¿Y qué responde por esa vaina?
0: Con la plata que se le cobra en un peaje, de un trayecto, de un lado a un lado, pueden hacer mucha vaina.
1: No, señor. Karina, ¿tú crees que eso es así? ¿Tú crees que eso es playa de botella? No, señor.
0: Sí, señor. Por ejemplo,
1: ¿cuánto cuesta hacer?
0: ¿Cuánta plata recoge un peaje solamente con el paso de los vehículos de carga pesada?
1: Bueno, sí. Y está bien. Mira, ok. Pero vehículos de carga pesada, ¿qué? Vehículos de carga pesada trabajan para empresas. Trabajas para empresas y la empresa obviamente tiene que meterse la mano al drill y pagar lo que eso vale, lo que eso cuesta. Yo lo que no estoy de acuerdo es que a la gente del común, los propios amarillitos, los que tienen su vehículo particular, hombre, que no les den tan duro. Entonces, ¿qué? Hay que regular esos peajes. A mí no me parece que hay un peaje de 35 mil pesos. Que ese peaje lo ponga en la mitad, 15 barritas, 15 mil pesos.
0: Dice que vas cambiando tu idea.
1: No, no, que no los quiten. Que no los quiten. Pero que regulen los valores.
0: Te conozco tus malas mañas. Y tenemos las vías,
6: las peores vías. Sobre el tema, solo tengo que decir algo nomás. Bien puesto el nombre de caballo, al fin y al cabo. Caballo, caballo. Me imagino por quién votaste. Caballo.
1: No, yo siempre voy a estar del lado de la razón. Y para mí, la razón es esa. Para mí, la razón es esa. De pronto, podemos discrepar, podemos no estar de acuerdo en algo, pero a mi punto de vista, a mi parecer, hombre, los peajes no deben quitarse, pero sí regularlos, Cari.
7: Va, caballo, que espera contigo, pero yo estoy con Karina y esa carretera pasar de Barranquilla a Santa Marta, sí. Eso parece una pista de motocross, papi, brinca más que los caballos esos de... los caballos, los toros esos, loco.
1: Bueno, no señor. Y ustedes,
0: ay, me encanta.
1: No, y ustedes saben que la vía está bien. Hay un punto donde no hay semaforización. Es más, ahora van a hacer un puente por ahí por donde, porque el mar Cari se está tragando casi que la carretera. Entonces van a hacer un puente. ¿Y de dónde va a salir esa plata? ¿De dónde sale eso?
0: De los impuestos que pagamos nosotros.
1: Pero además
0: eso no le alcanza. ¿Cuántos pagamos impuestos?
1: Pero además, Karina, eso cuesta un billete, Karina. Ah. Eso cuesta un billete, Tropicana.
4: Tropicana, buenas noches. Saludos a todos. No estoy de acuerdo con tanto peaje.
1: Hay que regularlos, Tropicana. Muy buenas, hola.
8: Hola, buenas noches, caballito, Karinita. Bueno, hoy sí apoyo a Karina. Caballito, hoy sí no lo apoyo. Porque las peores vías que tenemos en el mundo son las de Colombia. Desafortunadamente, y hay que decirlo. Usted váyase para Ecuador, mira la Panamericana saliendo aquí de Colombia, Ecuador. Una belleza. ¿Y cuántos pedazos encuentra? Como uno o dos, no encuentra más. En cambio aquí en Colombia, huepucha, la Panamericana hacen como 20 peajes. Y las vías vueltas, nada. Entonces, mientras haya corrupción y no arreglen las vías, no se deberían pagar peajes.
1: Bueno, en este momento, los tropio amarillitos, los conductores, están hablando, están opinando, pero por supuesto que sí. Micrófono abierto para todos ustedes, que lo hagan con respeto a esta hora de la noche en la que no me duermo de Tropicana. Hola.
9: Buenas tardes, caballito y Karina. ¿Cuál dice tú que en la vía oriental, esos peajes en la vía oriental, eso se los cobran y esa carretera está vuelta a mierda, mi hermano? Eso es de que tú coges Malambo hasta allá, hasta Calamar, esa vía oscura llena de huecos y de todo. Entonces, ¿qué dices tú de que la vía oriental? ¿Cuál vía oriental? Tú como que no sales de ahí de Barranquilla, de Los Novales, de Tropicana a tu casa, que vives allá a la vuelta y ya. Pero no hables lo que no es, que no sabes.
1: Mi amigo, le cuento que yo me hice ese viaje más de 8 veces. Y el domingo de carnaval, a las 3 de la mañana, que yo estaba presentando a dos artistas allá en Campo de la Cruz, que me contrató la alcaldesa, yo me vine, es más, hasta me venía durmiendo y en ningún momento la moto me brincó. No me brincó, ¿por qué? Porque la conozco y estoy hablando con propiedad. Y la vía oriental está buena.
0: Amor, yo también.
1: Obviamente, la vía oriental, bueno, no está como Karina. No tiene tanto hueco, pero está bien, Tropicana, buena.
10: Buenas noches, Tropicana, caballito. No estoy de acuerdo con tantos peajes en Colombia. Estamos hablando aquí del sur. Usted tuviera la oportunidad de ir al Ecuador, andar por las carreteras del Ecuador, se diera cuenta, muy pocos peajes y las carreteras excelentes en el Ecuador.
0: Ya es eso, ¿no?
10: Entonces son malas administraciones, demasiados peajes para robarse la platica nomás.
1: Ese no había sonado, Karina, ese no había sonado. Bueno, Karina, ¿qué dice la gente en el TikTok?
0: Espéreme que estoy verificando.
1: Arroba Tropicana Colombia. Si usted quiere vernos, quiere también seguir la transmisión en vivo de A Que No Me Duermo, ahí estamos en arroba Tropicana Colombia en el TikTok. Dale bastante cariñito, dale me gusta, porque también también de
0: cariño
1: pronto,
0: y amor.
1: De pronto podemos entregar un balón de colección en el TikTok @tropicanacolombia para todos ustedes. A ver, ¿qué dice la gente?
0: Vea lo que dicen. La vía del Magdalena Medio está totalmente acabada. Dice por acá Enrique, toda la plata de los peajes se la están llevando. Otra persona, Joana, está por acá reportándose. Noel, un abracito. Dice por acá, si somos sinceros, la mayoría de las vías están complicadas. ¿Quién más? Lady, se reporta por acá. Lady, feliz noche, mi vida, cuídese un montón. Ay, no, esto de las vías es como muy difícil, caballito.
11: Buenas noches, caballito. El problema no es el peaje. Aquí el problema es que esos contratos van a un consorcio, que la mayoría son de Sarmiento Angulo, el dueño de los bancos aquí en Colombia. Entonces, esa plata no va a las arcas de los municipios, de los gobernadores de esos departamentos, ¿ya? Por eso es que esos peajes son demasiado caros. ¿Por qué? Porque los manejan consorcios privados. Pero te apuesto a que si lo manejara la misma gobernación o la misma alcaldía, pudieran colocarlos más baratos.
1: Bueno, los oyentes opinando. Hola, buenas noches, Tropicana.
0: Se dicen buenas.
12: Tropicana, más bacana, reportando sintonía de Popayán. No, Popayán. Yo tampoco estoy de acuerdo con los peajes. Actualmente van a colocar de Cali, Popayán, van a colocar como 4 o 3 peajes y hay uno solo nomás. Tropicana, más bacana.
1: Bueno, más oyentes. Hola, Tropicana, buenas. La emisora diferente en toda Colombia. Oh. A que no me duermo de Tropicana.
13: Caballito y Karina, para opinar del tema de la noche. ¿Y por qué no se inventan una vía paralela? Que el que quiera no pagar peaje, sea más larga la carretera. Y el que quiera pasar más rápido, pues paga el peaje. Listo.
0: Me gusta.
1: También, me parece. Está chévere esa idea. Bueno, aquí los oyentes están opinando y están dando su punto de vista. 8:29 minutos en Tropicana.
0: Que al menos uno diga, ¿valió la pena dar tanta plata?
1: ¡Valió la pena!
14: Karina, hola mami. Karina, le pito.
0: Pide mi amor.
14: Caballito, ¿qué te digo? Pues vea, las vías del Valle del Cauca hacia el norte del valle son vías muy, muy, muy buenas. Excelentes vías. Ya, excelentes vías. Y el que diga que no, pues eso es porque no ha viajado. De Cali hasta Manizales son vías muy, muy, muy buenas, ¿ya? Karina preguntó que la vía Cali-Popayán, en ciertos tramos está muy, muy, muy buena. Y le está quedando muy buena. Igual pues es tiempo, es procesos. Igual este nefasto que se va, no invirtió, entonces se ha demorado un poco más. Y si van a colocar peajes, pues bien, pero pues que se sostengan las vías. Por ejemplo, la Reta Cali-Palmira, son una pista de Fórmula 1. La prueba es que mata tanta gente ahí por la velocidad. Y los que no están de acuerdo con los peajes, entonces que vayan por las vías panamericanas, las nombradas panamericanas, digamos la Cali-Jumbo-Buga, y la Río Sucio, Rondanillo, La Unión, que vayan por ahí y no paguen peajes, y verás, los roba.
1: Bueno, ahí están los oyentes opinando. Hola, Tropicana, buenas.
0: Hay que dejarlos, me gusta. Caballito,
15: la malla vial se puede arreglar con los impuestos de los carros. ¿Tú sabes cuántos carros hay en Colombia y cuánto pagan? Los carros, las motos, mejor dicho, caballito. Los peajes, hay peajes innecesarios que solamente están enriqueciendo a unos pocos.
1: Bueno, eso también. Y bueno, y también hay que, ya sabemos cuáles son nuestros deberes. Ahora también hay que exigir nuestros derechos y hay que ponerle lupa a eso. A ver qué sucede, Tropicana.
16: Buenas tardes, Tropicana Bogotá. Buenas noches, ¿cómo están? Dios los bendiga. Tropicana, quiero preguntarle si el número de llamada sirve para llamar por WhatsApp.
1: Mi vida hermosa, nada. Cari, nada, no sirve. Solamente no. Recibimos notas de voz y tenemos un número de llamadas en toda Colombia. Es el 601 305-348-7601. Hola, Tropicana.
17: Karina.
0: Mi vida.
17: Caballo, buenas noches.
1: Mi hermano, un abrazo.
17: Bueno, yo con los peajes no estoy de acuerdo, es por lo caros y por lo mal ubicado. Uno encima de otro, pues hombre, lo que dice la señora, 3 millones se los gasta seguro. Hay peajes que definitivamente mortales, uno encima de otro. Esa es la parte, repartirlos bien y, hombre, y regular un poquito el precio. Sí, muy altos, muy caros. Y como anécdota, hace muchos años en la ciudad de Manizales hay unos peajes por ahí de Manizales. Una señora que pasó, crió a su familia, les dio estudio, universidad, se compró su casa, se compró su carro, ¿de cuenta de dónde? Del peaje. Todo el mundo por la cuadra sabía que esa señora robaba los peajes y así fue que sacó su familia adelante. O sea, eso ha sido toda la vida para robar realmente. Y una parte muy pequeñita es la que invierten en las carreteras. Tropicana, la más bacana.
1: Eso, aquí está, que no me duermo de Tropicana. Toda Colombia, 17 emisoras conectadas a esta hora de la noche, de lunes a jueves, desde las 8 y hasta las 12. Hoy estamos con una, pues, historia de una señora en Medellín, visiblemente afectada, súper destrozada, porque dice que paga más de 3 millones en peajes al mes. Entonces, es algo bastante, pues, doloroso para ella, por supuesto, porque cuando uno le toca en el bolsillo, ay, ay, ay, mamita mía. Y, por supuesto, en cualquier parte de Colombia pueden opinar al 310-206-3302. Karina dice que no está de acuerdo con los peajes. Tú dijiste que hay que quitar esa vaina. No, tú dijiste que hay que quitar eso. Tú lo dijiste, que hay que quitar los peajes. Entonces, ¿cómo vamos a arreglar las calles?
0: Las vías, las carreteras. No queden, al menos que no queden tan pegados, porque uno irá a un lado bien cerquita.
1: Eso te lo inventaste ahora, Karina. Eso te lo inventaste ahora. Porque escuchaste al oyente. Escuchaste al oyente y te lo inventaste.
0: Es más, o sea, hay otra cosa que hay que resaltarles. Por ejemplo, la vía de Medellín desde... Bueno, esto sería como desde la... Desde Bolombolo hasta Manizales, hasta Pereira, hasta Cali. Está una cosa espectacular. Pero ¿cuánto se demoró? Se demoró por ahí 6-7 años.
1: ¿Se hizo o no se hizo? Es la pregunta.
0: Pero se demoraron, ¿cuánto sufrió la gente?
1: Por ejemplo, yo voy a tener la oportunidad de montarme en el metro de Bogotá y se ha demorado, pero ¿lo hicieron o no lo hicieron? Lo hicieron.
0: Está en el proceso, mi amor.
1: Por eso, y bien bonito que estaba, porque en estos días estuve por ahí por la Caracas y eso va a quedar espectacular.
0: Yo lo vi en Cartagena, que estaban los vagoncitos montados en un, ¿cómo se llama?
1: Ya pues.
0: En un buque.
1: 8:34, quiero enviarle saludos y un beso enorme. Andreita en Barranquilla me dice, aquí te voy escuchando, voy en el carro, voy en sintonía. Pero Karina, tú quieres saberlo todo, Andrea, está ahí nada más.
0: Porque ir así directa hoy, Andreita.
1: Andreita, que te manda saludos a ti, que está muy bonita.
0: No, sí, claro, no lo disimules con la vaina. Ay, no, baje los ojos y la mirada.
1: Tropicana, a las 5:40 vamos a hacer los enfrentados aquí en Tropicana. Hoy voy a enfrentar a quién, Karina.
0: Hoy vamos a enfrentar a quién.
1: ¿Dos oyentes o...?
0: Venga, pongamos una...
1: Dos oyentes.
0: Pero podemos poner así como, no sé, algo como de la noche, una bachatica.
1: No, se puede. No se puede. Tiene que ser vallenatico o vallenatico que revuelve los cachos.
0: Pero algo así que le devuelva a uno, como no sé, como las mariposas en el estómago.
1: Por eso, hay una canción que te devuelve.
0: Cachos, no.
1: Por ejemplo, la canción que muy seguramente le gusta a Karina es una... Bueno, esta canción bastante romántica.
0: A mí me gusta la que diga.
1: Esta canción que le gusta a Karina, la romántica esta vez. ¡Ay! ¡Se le revolvieron los cachos a Karina Uribe, carajo!
0: No, mi amor,
1: ¿los
0: otros cachos serán?
1: Tropicana, buenas, a que no me duele.
17: Karina, caballo, no. Buenas noches. Bueno, yo con los peajes.
1: Ese ya lo pasé.
17: No estoy de acuerdo, es por lo caros y por lo mal ubicado. Uno encima de otro.
1: Ah, ese ya lo pasé, ya lo pasé. Tropicana, hola, buenas.
18: Caballito, Karina, buenas noches, Dios los bendiga. Desde California. Caballito, le cuento que estás mal. Porque los peajes en Colombia es un atracadero, pero atracadero. El único que se beneficia de los peajes son los dueños de las concesiones. Nomás tenés en cuenta la vía Bogotá, Villavicencio, Villado, Granada. Cuando llega el tiempo de invierno, que se los derrumbe y todo, quedan cerradas las vías y le siguen cobrando a la gente como si nada. Eso es un atracadero. Entonces, en eso ahí no estoy de acuerdo. los peajes. Uno se pone a pensar que, por ejemplo, aquí en Estados Unidos, aquí no hay peajes. Aquí todas las normas de tránsito se cumplen, los comparendos los paga uno, todo lo que sea de movilidad lo paga uno. Y aquí las vías son muy buenas. Pero en Colombia, eso, yo no estoy de acuerdo con los peajes en Colombia, porque eso es sacar la plata del bolsillo a las malas a la gente. Caballito, Tropicana la más bacana. Karina, mamacita rica, Dios la bendiga. Te mando un beso donde no era el sol.
1: En el sobaco. Hola, Tropicana, buenas noches. Karina, esto es un atolladero. Esto es algo de lo que no nos vamos a poner de acuerdo, pero ahí está lo interesante de todo esto. Qué bonito, qué bacano es que la gente se exprese y lo haga de manera cordial, respetuosa. Podemos tener discrepancias, podemos pensar distinto y de eso se trata. Porque bien, lo dice un dicho, cada cabeza es un mundo, pero no podemos de pronto irnos a las manos, a la violencia, ni mucho menos decirnos una cantidad de barbaridades e improperios. Entonces, de eso sí estoy de acuerdo, que hoy estamos de pronto en opiniones divididas.
0: Como dice la canción,
1: es correcto.
0: Cada quien con su mazorca y la mía no me la toca.
1: Es correcto. Entonces, para uno sí está.
0: Lo que pago de peaje me lo gasto en un domicilio de una comida bien rica por ahí.
1: Ay, no, pero tú ayer no estabas diciendo que tú pagabas 25 mil pesos a los trapitos.
0: Mi amor,
1: que
0: es
1: tú,
0: que es diferente.
1: Es más, diferente. Tú ni siquiera 25 mil pesos le dabas, sino 35 mil. Porque como tú te ganas allá 45 millones de pesos quincenal, tú vas para adelante, ya me entiendes. A ti eso, tú lo haces de corazón. Pero déjame hablar, de corazón tú lo haces, pero yo no doy.
0: Así suene maluco. La plata de los peajes a veces se la roba la gente que más tiene. En cambio, la plata que llega a los trapitos no es gente adinerada, ¿oyó?
1: Pero se la gastan en otra cosa, en la soplateca.
0: ¿La gastan?
1: ¿En la soplateca? No, pues sí. Ellos no se la gastan en la soplateca.
0: No, nunca.
1: El 98% de ellos son, mejor dicho, ¿qué? Hay que capturar el jíbaro a quien le compren la vaina. Pero bueno.
0: Un suave caballo, ay no.
1: Un suave caballo, ay sí, es verdad, Karina. Bueno, yo no estoy tapando el sol con un dedo. Las cosas son como son, no dejan de ser.
0: No, señor.
1: Bueno, señoras y señores, ¿será que no me duermo de Tropicana, la más bacana? Luego de darle gracias a Colombia, venimos entonces una vez más con los enfrentados. Gracias, Colombia, porque gracias a ustedes que hicieron historia, logramos juntar, reunir 10 toneladas.
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0: ¿Qué fue lo que ganaron? ¿Cómo?
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1: 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Bueno, 8:41, Karina. Llegó el momento de enfrentar a dos oyentes. Ah, no, mentira.
0: Dos oyentes.
1: No, ¿listo? un oyente contigo.
0: ¿Y por ojalá. Qué conmigo y no siente, no, siempre es conmigo, ¿y por qué no con usted?
1: Ah, bueno, listo, dale,
0: mentira,
1: está bien.
0: Mentira, a mí me gusta irme de frente.
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1: Ya, pueden comenzar a enviar su nota de voz y vamos a enfrentarlos con vallenato de Diomedes Díaz. Vallenato de Diomedes Díaz, Karina. 310-206-3302. Me tienen que decir, mi nombre es fulanito de tal. Y mi canción de Diomedes Díaz es esta. Son dos oyentes. Dos oyentes. Sí, en este momento vamos a recibir a nuestros oyentes de Tropicana. Mi nombre es Fulanito de Tal, de tal ciudad, y mi canción de Diomedes es esta. Hola, Tropicana, buenas.
20: Buenas.
21: Caballito, un vallenato ahí rápido, aquí conmigo de Osmar Pérez.
1: Nada, papi, tiene que ser Diomedes, el papá de los pollitos. Hola, Tropicana.
22: Caballito, caballito, mi nombre es Jesús, Jesús, Chuchito.
1: Chuchito.
22: Y mi canción de Diomedes Díaz es... El cóndor herido. Uy, el cóndor herido. Oh,
1: papi, mi ya hermanito, te fui. Ah, pero no, y que era otro oyente. Aquí está la canción de Chuchito. Óyelo. Adiós, adiós, adiós, adiós. Ya se va el cóndor herido.
0: Yo me voy con el oyente. Ah,
1: no, no, no. Me haces el favor. Eso se llama proselitismo y no lo hagas. Tú tienes que estar, imparcial, Karina Uribe.
0: Me voy con el oyente.
1: ¿Pero con cuál oyente? Si son dos oyentes.
0: No, pero entonces deje un oyente y yo ahorita ponemos el otro oyente. Sí, me puedes colaborar con eso y que muchas gracias.
1: Ay, entonces. Tú pareces el forrito de la butifarra.
0: Qué rico, ¿no?
1: No sé si es rico. Bueno, picantica. Entonces, ¿cuál es tu canción de Diomedes?
0: Mi primera cana.
1: Mi primera cana. Aquí está la canción de Karina que se llama Sí, mi primera cana en Tropicana. ¡Ay, Dios mío, bendito!
0: ¡Ay, ay, ay!
1: ¡Mátame, guayabo, mátame! Ya que la cachera que me dio Karina no pudo conmigo.
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1: Pero déjala que suene. O sea, ¿qué cosa?
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1: ¿Cómo dice, compadre?
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0: no te he revisado. Señoras y señores, en Tropicana se armó el Puya Yunde. Y en este momento los oyentes envían su nota de voz 310-206-3302. ¿Por qué van a votar? Solamente debe votar por una sola canción. Tropicana, Tropicana. ¿Va a votar por Mi Primera Cana o El Cóndor Herido? 310-206-3302. ¿Qué canción debe sonar en la que no me duermo de Tropicana? El programa más importante, el que más quieren ustedes, el que llevan en el corazón, en el Soncora. Hola, Tropicana, buenas.
1: ¡Qué plata! Adiós, adiós, adiós, adiós.
0: El cóndor herido.
1: El cóndor herido.
0: Eso.
1: Mi nombre es Cristina de León Zapata. Soy de Soledad Atlántico. Y
0: eso, mi amor. El cóndor herido, 1-0, hola.
2: Ey, ey, la plata, la plata.
0: No, qué plata ni qué plata. Tropicana, buenas.
3: Caballito, mi primera cana, mi primera cana.
0: Miércoles, 1-1, 1-1, Karina, 1-1. Karina en este momento está apretando el arrugado.
2: Mi primera cana, no. Buenas noches.
0: 1-1, 1-1, 1-1, mi primera cana, 1-1.
2: El cóndor herido, el cóndor herido.
0: 2-1, 2-1, 2-1. Oh. Pero Karina, ¿cómo así que no?
4: Por mí, tienen que decir por Karina.
0: En este momento Karina está apretando el arrugado.
2: Adiós, adiós, adiós,
0: tres,
2: adiós.
0: Tres,
2: ya
0: tres,
2: se va
0: tres,
2: el cóndor
0: tres.
2: Herido.
0: Miércoles.
2: Adiós, adiós, adiós, adiós, ya se va el cóndor herido.
0: Si sí, está asustado, favor. Marque el 005 más el asterisco. Márcalo, Karina. ¿Qué dice? ¿Qué dice? ¿Qué dice los oyentes?
5: Caballito, caballito, mi primera cana, mi primera cana.
0: 3-2, 3-2, 3-2, 3-2, Tropicana, Tropicana.
6: Hola, caballito, caballito, mi primera cana, mi
0: primera cana. Miércoles 3-3, 3-3, 3-3, 3-3, 3-3, señoras y señores, esto se puso apretado. Como le dijo Nacho Vidal a Esperanza Gómez, eso está apretado.
7: Hola, caballito. Deme la primera cana.
0: Miércoles 4-4-4-4-4.
6: Tropicana la más bacana. El pájaro aporreado.
0: El pájaro aporreado. El cóndor herido. Tropicana.
6: Karina, Karina.
0: Miércoles, señoras y señores, ganó Karina. Ey, pero qué bacano. Qué montón de mujeres. Qué montón de mujeres. Y una vez más, queda demostrado que mujer apoya a mujer. Y eso me gusta aquí en A Que No Me Duermo.
4: Lindas, carajo, gracias.
0: Ay, pues madre, casi se me va.
4: Una cana por
0: no,
4: allá.
0: Me tomé un chorrito de trago y se me fue por el camino del guarguero.
4: Sí, claro.
0: Bueno, vayan preparándose, vayan enviando su nota de voz porque, Karina, vamos con. ¿Qué historias?
4: Unas historias espectaculares para que vayan preparando.
0: ¿Cómo así? Que, pero dilo, da rápido.
4: Pero lo quiero que le dije, pero así de rápido.
0: Bueno.
4: Vea, son historias. Déjame, pues.
0: Dale, pues, que ya las tengo aquí. Pile que se nos va el tiempo.
4: Bueno, vea pues, párele bolas. Historias de la peor cita de tu vida, donde no le fue bien, quedó usted prácticamente en vergüenza, aburrido, dijo por allá no vuelvo.
0: Chao, chao, ya, ya está bueno, ya está bueno.
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0: Las historias de esa cita que salió demasiado mal, la peor cita de tu vida, la cita más bizarra, esa cita que no terminó muy bien. Desde el inicio te sentiste mal, incómodo, incómoda sobre, ¿cómo fue la cosa? La palabrita, instinto de supervivencia. Instinto de supervivencia. ¿Cuál fue esa cita donde te sentiste perturbado, perturbada, donde todo estuvo mal? Al 310-206-3302. Hoy vamos a escucharlos absolutamente a todos. Y recuerden que al final, a eso de las 11:20 de la noche, vamos a elegir la confesión ganadora, la mejor confesión aquí en A Que No Me Duermo, de Tropicana. Bueno, y también nos reportan en la ciudad de Barranquilla alteración del orden público en la avenida Circunvalar, la gente pues quemando llantas y demás por el tema del fluido eléctrico. Por acá me están escribiendo para que las autoridades entonces se acerquen al lugar de los hechos. No me dicen a la altura de qué, pero es en la avenida Circunvalar. 9:10 minutos, y en este momento escuchamos la primera confesión, el primer oyente en Tropicana, la más bacana de Colombia.
1: Karinita, mi amor, mi vida, mi corazón, mi cielo, caballito, mi hermanazo. Bueno, mi historia sí es como para llorar, viejo, men, caballito. Esto es como más o menos como unos 15 años atrás. Yo era militar, estaba en Buenaventura.
0: ¿Qué pasó?
1: Y empecé a hablar con una chica por Facebook. Bueno, hablamos, tan. Bueno, llegó el momento de que nos encontráramos, de que nos viéramos, y la chica viajó desde Cali a Buenaventura, viajó.
2: Uy.
1: Y listo, yo salí, me encontré con ella. Bueno, nos fuimos, nos tomamos unas politas, Pues, un saludo, el saludo fue normal. Hola, ¿cómo estás? Listo. Nos tomamos una cervecita y resulta y pasa de que pues se calentaron los tambores y nos fuimos para el hotel. Oiga, qué vaina tan desagradable, caballito. Resulta y pasa de que cuando entramos a la habitación y nos fuimos a acercar, esa muchacha tenía un aliento de dragón. Dios mío, que mejor dicho... Ese aliento no me, mejor dicho, me durmió todito. Y aparte de eso, se quita esta muchacha los zapaticos, los tenis que llevaba.
0: ¿Qué cueca?
1: Y tenía, no, ¿qué tenía? Era la mamá de las macuecas. Oiga, qué cita tan desagradable. O sea, literalmente, yo le dije con respeto, le dije, no, mi amor, así, vaya y bañese, bañese la boquita y miramos qué hacemos, porque es que... Grave,
0: hermano.
1: Pero qué vaina tan desagradable.
2: Qué fogal,
1: parce,
2: qué
1: así sería lo desagradable, que no, yo no pude hacer nada. No pude.
0: Mi hermano, donde usted hubiese bajado al pozo, ay, mamita mía. Ay. Mira, las mujeres lindas, bellas, hermosas. Yo creo que lo que hace en todo momento diferente a un hombre es que la mujer siempre debe estar aseada. Siempre, o de pronto, si usted ha estado todo el día en la calle y tiene una cita con esa persona, es preferible que lo hagas esperar a que vayas a dar una mala impresión, porque no hay segunda oportunidad para una primera impresión. Uf, o sea...
2: Totalmente. No, ¿sabe qué?
0: Karina, así que bañate. Vea,
2: para usted
0: bañate.
2: Todo ese tipo de cositas, báñense siempre antes de lo que sea, donde anden. Es más, por ejemplo, a ver, ese sudorcito así de todo el día de... No, por ejemplo, yo soy una de las que así no vaya a ser
0: nada. ¡A Karina le da chucha!
2: Antes de acostarme, mi amor, bañadita.
0: Mentira.
2: Desnuda, una
0: ¿y tú?
2: Duerme,
0: mentiras.
2: Bañadita.
0: Mentira. Karina, por favor. Porque vienes con tu
2: papito.
0: Cuento. Porque vienes con tu cuento, Karina Uribe.
2: Nada más rico que usted. Oler rico, dormir rico y tener así el cuerpo como tranquilito. No que usted vaya por ahí a medianoche mandando la mano y no.
0: No. Karina, no. O sea, Karina, no.
2: Mi amor.
0: No seas mentirosa, Karina.

0: siento de nada.
1: ¡Diablo! ¡Santo
0: es
1: Dios!
0: ¡Es más!
1: ¡Fuera! ¡Fuera!
2: ¡Fuera! No. ¡Arrepiéntete!
0: Es más, si ¿qué? Usted no tiene agüita para que se bañe el cuerpito, mi amor,
2: sí,
0: cargue pañitos, cargue también un tarrito de agua, cargue cepillo de dientes con su respectiva crema dental, cargue de pronto un enjuague bucal pequeñito para que no te estorbe tanto, cargue cositas, o sea, cositas que al menos te vayan a ayudar. Pero no jodas, amor, para matar pasión, pasión y media. No, gordo, no. No, caballo. Ay, no. Qué fogonazo ahí. Ay, no. ¿Cómo le ponemos a esta historia? No me mire así. Que parece una nutria de Goya. Dígame, pues, ¿cómo le ponemos a esta historia? No, mijo, tengo que bañar, mijo. No.
2: Karina dice que ella se baña, pero mentira. Y tú, mentiras.
0: Mi amorcito.
2: Ella bien. Llega, Karina todos los días llega como a las 1:30 de la mañana a su casa y ya
0: y
2: se va
0: todos
2: metiéndose en la cama. Mentira.
0: Todos los santos días me baño, todos los días.
2: En este momento, una vez más, abrimos el cuarto de las confesiones más grande que tiene Colombia y el mundo, y es aquí en Tropicana, más de 17 emisoras conectadas a nivel nacional. Y en este momento, los oyentes se confiesan. Y escuchamos más confesiones al 310-206-3302. Recuerden que si quieren confesarse, lo pueden hacer. Pueden contarnos su historia, nos envían una nota de voz y luego la palabra confesión. La mejor nota de voz, Cari, le vamos a regalar un balón de colección mundialista. Y les contamos a nuestros oyentes que ya comenzamos a llamar, Karina, ya comenzamos a despachar los balones hacia las ciudades. Por eso usted tiene que estar muy atento cada mañana al llamado de Tropicana.
0: Estoy leyendo por acá lo que dicen los oyentes, me encanta. Dice Jesús, saluditos. Dice Alexis, báñese con la lengua, como los gatos, papito. Sí, pero si es con la lengua suya, no vaya con la lengua de otro, que va a meter la lengua ahí donde
2: es correcto, no. Karina, esa vaina no puede ser. O sea, eso no puede pasar, Karina Uribe.
0: Amor, es bueno meter la lengua en todos lados.
2: No, señor, pero así con olor a mapurito, no, señor, con olor a mapurito, no, Karina, no, olvídate.
0: Olvídate
2: que con olor a mapurito eso no se puede, Karina Uribe. Bueno, Cari, más oyentes, hola, Tropicana, buenas.
3: Muchas bendiciones, yo creo una y agradezco a Dios que no lo hayan visto, que no me hayan visto y que no lo hayamos encontrado. La primera cita fue a ciegas. La persona me citó en Portal El Prado, en Matona. Llegué, me senté, yo soy más puntual que novia fea. Llegué, me senté, llevé una palmera, estaban barriendo. La persona entró, empezó a buscarme, pero cuando lo vi vestido me decepcionó. Y la verdad, era una persona, un coleto, una persona así, sacole, cómo le va, más arriba. Y yo soy bastante reservada en este estilo, no que estas personas pues no tengan ningún valor, pero yo me cuido mucho de los cisacoles, mira que esto, o sea, y él empezó a buscarme y yo alabé a Dios, porque yo, Dios mío, que la palmera me tape. Ese fue una cita, un fiasco. Y la otra ciego fue una persona, le asistí a un grupo de oración, le asistí a otro. Me dijo que no hubiera muy buena vista, pues yo llegué, como éramos grupo de oración, conocía a muchos de mis amigos. Teníamos como que amigos conocidos en común. Y cuando yo llegué, yo mido unos 55. El de la cita medía como unos como 70. Me quedaba por el codo. Y yo decía, Dios mío, trágame tierra. Sin embargo, bueno, ajá. Como éramos de una comunidad de oración, empezamos a hablar y a compartir. Después fuimos a Éxito, el que está frente al Colegio Cervantes, acá de Barranquilla. Y en ese entonces los frisnas eran creo que 8,000 pesos. Yo dije, ni más, en mi vida voy a una cita a ciega. Y no sé ni por qué fui. Pero en la primera fue un colexista y en la segunda fue un nomito. O sea, alguien que me quedaba por el codo. Y yo mido unos 55.
2: Miércoles. Dios mío, bendito, espere, Karina.
0: Ella mide unos 55.
2: Sí.
0: Y el man le llegaba al codo.
2: Es correcto.
0: No, amor, tan chiquito. Ay, no, gordo.
2: O sea, mi amor, eso es debut y despedida, como los partidos de fútbol.
0: Mentira, le voy a decir una cosa. Yo conozco...
2: Chao, no mamás.
0: Amor, yo conozco unos enanitos muy lindos.
2: ¿A quién conoces tú, Karina? ¿A quién conoces tú?
0: Acá en Medellín, por ejemplo, en unos bares trabajan unos. ¡Oh! Lindos, que usted dice, oh. Es más, Usted ve a las señoras que le dice, amor, ¿cuánto me va a cobrar para que trines allá?
2: Mentira.
0: Como fantasía sexual. ¡Serio! ¡Te lo juro! Como fantasía, ¿tá? Que dicen que es que los chiquiticos esos tienen meramente.
2: A Karina solamente le gusta.
0: Como sello, no, Dario, mentira, no.
2: Bueno, Cari, atención, atención, atención. Es Tropicana, la emisora más bacana, la emisora diferente. Y en este momento, callen esos perros, me hacen el favor. En este momento, Karina, Karina, Karina. Tenemos más oyentes, más confesiones.
0: Te sirvo también.
2: En Tropicana, la más bacana.
0: ¿Qué dice por ahí buenas?
2: ¿Qué dice, qué dice, qué dice?
0: Me encanta cuando le ponen misterio a la vaina. Melvary, las próximas historias, Melvary las cuentan así. ¿Cómo le parece, Karina, el caballito? Que
2: no, pero así como querer, no, porque no les escuchamos.
0: No, ¿cómo que no?
4: Tropicana, ¿qué más? Caballito y Karina. A mí me pasó un caso con una chica conocí aquí en la ciudad de Bucaramanga. Bueno, yo la invité a salir. Vaya sorpresa cuando yo voy a recoger esa muchacha y esa muchacha estaba vestida como una bandida, completamente como una bandida de me han hecho bandida de bandidas. Bueno, la pasé lo de la vestidura, fuimos a tomarnos una cerveza, no. Cuando salió y entró fumando cigarrillo, le dije, hasta aquí duró esto, chao pescado, yo no me aguanto el cigarrillo ni en un paquete, mucho menos que esté fumando a mi lado. Chao pescado, no. Joda, oiga, era la tremenda lobuna de todo. Qué chasco tan arrecho que me pasó con esas muchachas. No, joda.
2: O sea, que esa vaina, mejor dicho, a usted le pasó lo del Chavo del 8, le dio la chiripiolca cuando la vio.
0: Te voy a decir una cosa, una vez.
2: ¿Qué pasó, mi amor?
0: Yo estaba en un pueblo.
2: Sí.
0: Y había un man muy lindo. Y
2: sí.
0: Yo, qué man tan lindo. Yo no sé qué, terminamos hablando, enrollándolo ahí. Hasta que le di un pico. ¡Ay!
5: ¡Qué
0: no,
5: risa, jaja! Ja,
0: ese pico. Ese.
2: Con un pico. Dale.
0: Nos dimos disque un pico. Y eso sabía puro. ¡Ay, gana cigarrillo! No, no, no, no. Vea, me provocaba como que... No. Como el meme del gatico.
2: Hombre, tía Paola, ¿en serio te pasó esa vaina?
0: Como el meme del gatico, como el meme del gatico que te digo.
2: ¿Sí? Mi amor, ¿y tú qué hiciste?
6: Y se marchó.
0: Por me marché, literal, me fui.
2: ¿Te fuiste?
0: Me abrí, me partí, me... No, no, no.
2: Ah, bueno. Karina, ¿y volverías con el man?
0: Es que yo con el man solamente.
7: ¿A dónde qué?
8: ¿A buscar quién? ¿A buscar quién yo vuelvo allá?
0: Fue solamente un piquito y quedé llevada al berraco. Decepcionada. Hombre que no besa rico no funciona en aquello rico.
2: Ok, más oyentes. 310-206-3302. Recuerden que es Tropicana, la emisora diferente, la más bacana. Envíen su nota de voz. Envíen ya su nota de voz y la mejor historia. Recuerden que vamos a entregarle un balón de colección mundialista. Una vez más repetimos, reiteramos, Cari, que ya comenzamos a llamar y a despachar los balones de colección mundialista que están ganando aquí todas las noches. Recuerden que ciudades como Medellín, Barranquilla, Cali, ¿qué otra ciudad? Ah, Villavicencio también. Villavicencio han ganado ya balones. Si no estoy mal, creo que también ganaron en... ¿En dónde fue? En Manizales, algo así,
0: en
2: ¿no?
0: En Medellín han ganado dos.
2: Sí, claro, en Medellín
0: en
2: han ganado
0: Pasto
2: dos.
0: En Pasto creo que ha ganado uno.
2: Ok. Bueno, paso oyente, Sola Tropicana, buenas noches, 9:22 minutos.
9: Hola, mi Cari, hola, mi caballito lindo.
2: Mi amor hermosa.
9: Vea, yo tengo muchas historias. Imagínese que yo viví muchos años en España, en Europa. Y un día por una aplicación de estas, fui a conocer a un muchacho. En la foto se veía, no digo papacito, pues la cosa, no, pero el tipo se veía bien, en la foto se veía bien presentado, todo bien. Listo, nos encontramos en una cafetería. Y bueno, yo llegué primero y esperé pues como 5 o 10 minutos a que él llegara. Oiga, cuando él llegó, estábamos ya entrando el invierno. entonces hacía frío. Y uno en invierno en España parece una cebolla de huevo, un montón de capas de ropa encima, ¿sí o no? Pues bueno, el muchacho llegó, llegó, me saludó. Y como allá tienen la cosa de saludarlo uno con dos besitos en cada mejilla, pues un besito en la mejilla, un besito en la otra. Pues cuando me dio el primer besito y volteó la cara para darme el besito en la otra mejilla, vea muchachos, ese hombre tenía un vaho, un olor a... Es que yo no sé qué explicar el olor que era. Olía como a humedad, como a ropa que no se secó bien. Olía como a...
2: ¿A qué?
9: Como a ropa guardada en baúl de abuelita. Que huele como a... Ay, ¿cómo es que se llamaba esa bolita blanca? Que le echaban para las cucarachas.
2: ¿Neftalina?
9: No, para las cucarachas no, para que no se lo comieran las polillas.
2: ¿Neftalina?
9: Ay, no me sale el nombre ahora. Pero bueno, ustedes seguro acordarán. Vea, tenía un olor tan horrible. No, es que olía como a viejito. Para ser tan joven y tan, pues, su apariencia bien. Uy, no. Ya con eso me tiré para atrás. Empezamos a hablar, no sé qué, no sé cuál. Y en un momento sacó las manos del gabán que llevaba, ya una chaqueta, parecía un gabán. Y pone las manos encima de la mesa. Ay, vean muchachos.
2: Negras.
9: Esas uñas tenían más tierra que el terreno de mi papito por allá en el valle. Uy, no, parecía que fuera a sembrar papas en esas uñas. Gas. Uno acostumbrado era a los hombres de Colombia con las uñas organizaditas, claro, corticas, limaditas. Uy, no. Bueno, le digo pues que nos tomamos un café porque estaba haciendo frío. Sí. Y bueno, nos despedimos y yo lo eliminé, mejor dicho, desaparecí de esa página para que no me volviera a llamar, para no volver a salir con él. No, la verdad, qué experiencia tan maluca. O sea, era porque uno está tan mal acostumbrado aquí en Colombia, pero uy, no, definitivamente es mejor lo de la casa que lo de afuera.
2: Le voy a decir. Más vale mi vea, más vale mal conocido que bueno por conocer. ¿Qué pasó?
0: Oye, te le voy a decir una cosa.
2: Dígalo.
0: Lo de las uñas. Yo sí le he visto las uñas así, pero a los trabajadores y tales, pero cuando ya salen a comer algo, ellos se organizan, se limpian. Pero hay unos manes que usted les ve la mano, potencia, fuerza, trabajan hasta en mecánica y tienen las manos así, pero y no le veo nada malo, con tal de que salga bien perfumadito, con tal de que huela rico cuando...
2: No, señor. Sí, el que trabaje en mecánica tiene que echarse tíner en los dedos. ¿Por qué? Porque usted imagínese que vaya a hacer el curucuteo allá en la zona de abajo. No, señor, te infecta la cuestión. Te afecta la cucaracha y la cuchara también. Estoy escuchándote, Karina Uribe, te estoy escuchando. No, mira lo que estás diciendo. Después que tú vayas bien perfumadito, puedes tener las uñas como sea. No, señor.
0: No le dije eso. Yo le dije, hay muchas personas que tienen, dependiendo de su trabajo, las uñas de una u otra manera. Pero ya cuando van a tener una cita o algo así, se organizan y se dejan impecables. O sea, todo el cuerpo. Entonces, no es que uno les diga, es que están por allá los que... arrancan papa, lo que sea, porque hay unos que arrancan papa que, lindos, momón.
2: 310-206-3302, saludos a la gente que está ahí en el TikTok. Vamos a saludar a nuestra gente, dice... hola, caballito, saludos para Mauricio, para Augusto, Edgar de Jesús, Danilo Caballero también, gracias. Para quién más se reporten en el TikTok, @ Tropicana Colombia. Saludos para Laurita Santos, un beso y un abrazo para ella, para RG también. Gabriel de Alma, DJ Bless Oficial. Saludos para Fernando del Daño, para Samuel José Fernando, Guillermo San de Tailing, Lucy Gómez. Saludos para Pecas también. Bueno, las personas que están ahí en el TikTok pueden también participar al 310-206-3302. Muchachos y chicas, tienen que enviar una nota de voz al WhatsApp de Tropicana y luego ponernos la palabra confesión. La mejor nota de voz vamos a premiarla con el balón de colección mundialista. Ese balón puede ser tuyo en la noche de hoy aquí en Tropicana, la más bacana. Hola, muy buenas noches. ¿Cuál es tu confesión?
0: ¿Quién más por ahí con la historia?
3: Bien, te voy a contar una confesión.
2: Ah, bueno, no, ya la hiciste. Ya, bueno, ya te escuchamos. Entonces, nos envíen, si eres tan amable, tus datos personales.
5: Tropicana, Tropicana, buenas noches. Buenas. Mi historia. Soy conductor, servicio público. Empecé a cargar una muchacha y la miraba y le hice ojitos y bueno, que empezamos a que yo la recogía todos los días. Un viernes la invité a tomar algo, pero nada así, sino tintico y a comer algo, listo. El otro viernes ya fue cervecita, como a los 3-4 meses pagué yo la residencia y nos fuimos a tener intimidad. ¿Para qué? Muy chimba, besitos, caricias, sin quitarnos la ropa, nada tal. Y empezamos a quitarnos la ropa. Cuando me tocó bajar a mí, uy, no, parce, me arrepentí porque, o sea, no sé si aún todavía era, no, o sea, quedé traumatizado. Tenía, no sé si se puede decir, ¿no? Tenía un clítoris grandísimo, que yo al tales lo sentía que me estaba apuñaleando yo mismo. Uy, no, parce, la primera y la última vez que hice eso. Con esa hambrita, ni más. Y es bonita, pero uy, no.
0: Pero venga.
2: Sí, señor.
0: ¿Eso es malo? ¿Eso es
2: ¿Cómo?
0: Malo. Eso es malo.
2: Yo no sé, lo único que yo digo es que... ¡Ay, Dios mío! ¡Ay, Padre Santo bendito! ¿Y el muchacho?
0: Se marchó. Se desapareció, se fue para otro planeta, para otro mundo. Buscó otra casa.
2: Karina.
0: Ay, more, es que no.
2: Karina, pero mira, hay algo que le voy a decir. Y chicos, eso es normal. Esa mariposita, entre más grandes tenga las alas, muchísimo mejor. Nosotros somos unos carnívoros. Nosotros somos unos leones, unos tigres. Nosotros no somos rosaditos. Es correcto. Esas maripositas, nosotros, uno tiene que... Vea, la mariposita es como la tecnología. Con su avena, con su pitillito, eso es despacito. Dándole besitos, cariñitos, muchachos. Vea, uno hace eso y lo sacan en hombros. Eso es como la entrevista de trabajo. Si te llaman al día siguiente, el trabajo es tuyo, nada que hacer. Entonces, vamos para adelante, ¿cuál es el problema? Ya, ese es el consejo que yo le puedo dar. Ese es el consejo que yo le puedo dar a los muchachos.
0: Ay, vea, dejen de ser también tan exigentes.
2: Sí, sí, claro.
0: Uno les dice, ay, no me gusta como lo
2: quieran. Sí. Es verdad lo que dicen las niñas. No. Ahora, bueno, cada quien con su cada cual, pero yo sí no lo veo problema eso. No, eso está bien, chévere, rico, sabroso,
0: si hubiera,
2: delicioso.
0: Si hubiera puesto la mano aquí para que no le golpiara tanto y ya.
2: Sí. No, igual eso
0: busca
2: es...
0: Busca otra pose.
2: Pero ven acá, Cari.
0: Busca,
2: o sea,
0: otra pose,
2: raro,
0: ya.
2: Raro porque eso es súper delicado y su textura es muy suave, es muy blanda, sí, ¿cierto?
0: Su textura. ¿Estamos hablando de qué?
2: De eso. Sí. Tropicana, buena.
6: Tropicana, la más bacana, Caballito y Karina. Aquí va la historia del Tajiri, que también me pasó con una muchacha. Resulta que al frente de mi casa, donde yo iba con mi esposa, había una vecina. Esa vecina estaba tan buena que estaba rajando por debajo. Y yo le echaba los perros, ¿no? Yo la molestaba, pero cuando la veía por ahí sola, ¿no? Y ella me decía, no, yo con usted nunca voy a tener nada, porque primero usted es mi vecino y su esposa es amiga mía. Y pues yo no, o sea, yo no me gustan pues esas cosas, me decía, no, bueno, yo la molestaba así bajo cuerda, ¿no? Y pues para una ocasión iba yo en el taxi y me la encontré, esa muchacha venía más prendida que primero de enero, yo venía toda tomadita, toda entonada, entonces yo me la encontré, ¿qué vecina por aquí todo eso? Y me dice, vecino, hoy llegó el día, entonces se montó al taxi y nos fuimos a una vuelta por dar una cervecita, y entonces pues acá en Cali hay una calle mocha, donde pues ya los que manejan taxi saben de qué me refiero. Es una calle mocha donde uno va en el taxi y bueno, y pasa lo que va a pasar, ¿no? Mm. Y entonces yo llegué pues a la calle mocha y llegamos y subimos allá a la calle mocha y yo parqué el taxi, levanté la cabuela y bueno, y ahí pues el culimanitanteo ahí, eso por aquí, toque allá, por aquí todo eso. Ya cuando la muchacha ya estaba sin nada de ropa, pues ya estaba prácticamente en cuatro, como una araña, mejor dicho, acá en la parte de atrás del carro, cuando llegó la policía. Yo no sé si de pronto fue que la unidad llamaron a la policía, porque después por las cámaras, sino que el error mío es que yo dejé colocada las estacionarias. Entonces yo creo que por las cámaras llamaron a la policía, y llegó la policía allá. Y cojaron a las muchachas sin nada de ropa. No, para resumir el cuento, a mí me tocó que darle 200,000 pesos a dos policías. Y no le alcancé a hacer nada. Porque no, ya con ese susto ya, ya Pepe Cortisona no, ya no quiso volver a parar. Ahí se perdió ese intento, se perdió la plata y nunca pasó nada porque la muchacha se llenó de miedo. Tropicana, la más bacana, esa es otra historia del Tasibiris.
2: Bueno, quiero, un abrazo.
0: Yo quiero un día ir a hacerle la vuelta al Tasibiris, mentira, no, que el Tasibiris.
7: ¡Buenas, buenas!
2: ¡Karina!
0: Mi ese... amor, mire, vea.
2: ¿Qué pasó?
0: Un, dos, tres, tírelo, tírelo, tírelo.
7: ¡Buenas, buenas!
2: Aquí estamos en A Que No Me Duermo de Tropicana. Bueno, a esta, ¿cómo le vamos a llamar, Karin?
0: Ay, no, la araña me va a picar. Araña, araña atrevida, la araña.
2: Pero creo. Regálame un segundito.
0: Araña y policía.
2: Bueno, ya, no. Tranquila. No la califiques porque él...
0: Ya ganó.
2: Sí, ya ganó.
0: Ah, ok.
2: Él ya ganó, pero él me dice que todos los días... Él puede contar pues sus historias.
0: Es que todos
2: claro, tiene...
0: pueden opinar las veces que quieran.
2: Claro.
0: Esto es para que pasemos rico también.
2: Y bueno, Cari, tiene más de 35 años manejando taxi y por supuesto ha visto la de aquí y la de allá. Alexis Fuentes dice, hey, tú eres un mal polvo.
0: Fallo, tienes cara.
2: Me haces el favor. Bueno, saludos a la gente de TikTok, Karina. Vamos a saludarlos a ver qué dice la gente de TikTok, Cari. Me dice Alexis Fuentes. Gracias, un abrazo. También saludamos a esta hora, quien se conecta en arroba Tropicana Colombia, para Fernando Munevar, que
0: no
2: nos toca,
0: qué, pero...
2: mecánico amarra soltar. ¿Qué dice, Cari?
0: Yo no sé, pero quiero que subamos bastante en ese TikTok.
2: Claro.
0: Quiero que lo... Venga, quiero que...
2: No, compartan. Es que tú... No, Karina, espérate. Lo que pasa es que tú tienes que motivar a los pelados. Tienes que motivar a la gente. Así que muestra a las Karinas, pues, es que es lo que es.
0: ¿Qué quieren que haga? ¿Qué quieren que haga?
2: Que Karina muestre a las Karinas en el TikTok, ¡eso!
0: No, amor, hoy las tengo más tapadas. Hoy las tengo muy tapadas.
2: No, pero no, Karina, no. Quítate esa camisa. ¡Mucha
0: pero
2: ropa!
0: Mire, mi mano hace cosas con actividad.
2: Karina...
0: No, miren yo... donde me metí la mano, ¿sí ves?
2: Sí, sí. Muestro.
0: Oyentes, vayan, miren en TikTok donde me estoy metiendo la mano.
2: Karina, quisiera hacer esa mano, Padre Santo bendito, Señor Jesús de la vida.
0: Es más, mire por donde
2: mira cómo,
0: saco.
2: Mira. Me dicen por acá que mueva las caderas.
0: Ah, no, pues yo sé.
2: Si Karina, vea, Karina, si llegamos a 50,000... ¡Ajo, Karina!
0: Pero yo no sé.
2: Karina,
0: no,
2: si llegamos a 80,000, te pones esa blusa... Como la potra Zaina y comienzas a bailar. Eso. No, pero tienes que levantarte la camisa.
0: No, ¿cómo me la voy a levantar? Oigan, pues,
2: no, que se te vea el ombligo así como estabas el fin de semana allá en la batalla de flores esa que hicieron allá en Medellín.
0: Es que la batalla de flores.
2: ¿Cómo se llama eso? La cabalgata de los caballos.
0: Ese era el desfile de Chivas y Flores. El otro era la Avenida Primavera.
2: Ajá.
0: Se vienen otros. Mira, es que se me despertó el canario. ¡Ey, cuidado! ¡Pilas! ¡Ay, mira cómo están entrando al TikTok! ¡Cuidadito!
2: Si llegamos
0: eso
2: a 80.
0: Eso sí les gusta. Si eso sí les encanta. ¡Malos, dañados!
2: Si llegamos a 80,000, yo les prometo que Karina se pone ese suéter, esa blusa como la potra Zaina y mueve las caderas. No, pero así no, más arriba. Karina, y como no lo hagas, te cierro el bendito.

0: Y tu micrófono así. Así te lo cierro. Habla. Nada, no te estás escuchando. ¿Cuál es el miedo, Cari? Dice el 777. Y la que, mira, yo te veo a ti, Karina, pero la que me las pague es mi mujer.
1: ¡Ay, necio! Cuidado, Pérez, hola, ¿cómo estás?
0: 310-06-3302.
1: Tienen que tocar bastante la pantalla, tienen que tocar bastante esa pantalla.
0: Vamos bajito, 3.400. Yo no creo que la gente vea, será.
1: Van muy poquitos, no se están conectando con
0: la gente. Los que están suave en el carro en este momento, se ahorilla, me hacen el favor, toman su celular, mientras ingresan a TikTok, arroba Tropicana Colombia. Arroba Tropicana. Karina, ¿es en serio que te la estás sobando?
1: ¿Qué más voy a tener debajo? Son mías, ¿no?
0: Sí, pero estamos en Televisión Nacional, Karina. Dios mío.
1: ¿Usted qué va a saber si yo tengo otra camisa por debajo de la jugada?
0: Yo sé, no, yo sé que no tienes camisa por debajo porque tienes el ombligo afuera.
1: ¿Cuál ombligo?
0: Mi gente linda, me hacen el favor, ingresan ya en el TikTok. Llegamos a 80.000 tap tap y Karina nos hace el baile.
1: Karina, yo no sé bailar.
0: No, pero, no, no, yo sé que no sabes bailar.
1: Pero amor, aquí
0: te lo prometo, te lo prometo, Karina, que tú me pides una bachata, yo no la tengo programada aquí, pero yo te la pongo. Te lo prometo, me comprometo. Aquí en Tropicana, amor, va a sonar bachata.
1: ¿Cómo me la va a poner, mi amor? Póngamela.
0: Si llegamos, póngamela. Si llegamos a las 1,000 personas conectadas y llegamos a los 80,000 tap tap, tap tap, voy para esa. Pero síguete
1: sobando. Bailo así sea, bailo así sea.
0: Sígase, no. Sígase sobando las carinas que los oyentes me están diciendo. Me hacen el favor.
1: De Montería. Ay, yo no le puedo creer que están entrando. Oye, sí, yo no le puedo creer. La
0: mi gente linda,
1: todo
0: mi
1: gato.
0: Gente,
1: ay,
0: me no hacen el favor. No, no sean así. Vamos a ver esto. Vamos no a ver esta así vaina. Mujeres también, mujeres también. Karina, ojo.
1: No
0: ah,
1: sean así.
0: Karina, trato es trato. Llegamos a los 1,000 conectados y llegamos a los 80,000 me gusta. Y tú, es más, te voy a buscar la bachata. Es más, una bachata. ¿Qué canción de
1: pero,
0: Romeo?
1: Pero a mí me pone una bachata que hacía.
0: Las cositas que hacíamos.
1: Como
0: sí,
1: que...
0: Karina, yo creo vamos a llegar.
1: Es que Karina, muéstreme algo, Karina, carnal. Yo, yo me le hice 11, caso de orilla del carro. Necios. Ey, es que 10,000 en un momentico.
0: Mi
1: no
0: gente, mi, sí, sí, Karina, sí, sí.
1: Mentira, sí,
0: sí,
1: háganle, sí, háganle de una. De
0: sí,
1: una.
0: Karina, sí.
1: Yo hoy estoy sí a todo.
0: Pero dirán sin que pena.
1: Hay, que hay pase.
0: Sin
1: no,
0: pena, Karina. Porque tú eres bastante amor penosa. Sin
1: no,
0: pena.
1: Eso es lo que hay.
0: Mira,
1: no
0: ya
1: van a empezar a decir por allá. No,
0: Jati, no, no. Jatito dijo, ya orí el carro. Mira, ve, van 500 personas y subiendo. Mi gente linda, mi
1: es
0: gente bella, mi gente
1: de
0: bacana.
1: De una, muchachos.
0: Y atención, es que vamos por 12,000, 12,100, 12,200, 12,300, 12,400. Ya orillé la mula para verte. Karina, en este momento Karina Uribe
1: rico,
0: se va a levantar
1: qué rico
0: estar despacito.
1: En una mula.
0: Qué Karina,
1: rico estar en una mula.
0: Levántate despacito. A ver. Levántate despacito y cuéntanos más o menos cómo va a ser la cuestión.
1: De striptease acá ni de vainas eróticas, pero amor, con lo que hay, ¿cómo es que es? Son chiquitas, pero se hacen desear. Listo,
2: tengo acompañado.
1: Ay, wow. Escucho con la canción.
0: Dale, dale.
1: No, pero eso está muy. No, no, a ver, yo veo.
2: Uno de nosotros, este barrio fino.
0: Qué rico, Karina. Señoras y señores, atención Colombia. Karina Uribe en este momento se levanta. Mi gente, 80,000, vamos por 16,000, lleguemos a 1,000. Ay, Dios mío, Karina, Karina, Karina. Dios mío, bendito, ¿qué es esto, Padre Santo Celestial? Mete tu mano.
1: Hoy es martes.
0: Ni te cases, ni te embarques, ni te vayas para otra parte.
1: Oiga eso, vean.
2: Desde hoy las emisoras las detesto.
0: Uy, pues madre, levántate.
1: Escucha,
0: levántate.
1: Bachata,
0: levántate, levántate, levántate, Karina.
1: No,
0: levántate en este momento.
1: Tienen que llegar, oigan, pues tienen que llegar a eso, ¿no? Como
0: ey, ey, que es la vaina, no, eche. No. A los 1,000 y a los 80,000. Dale, para arriba.
1: Oigan, no, pero... de verdad, a mí la bachata como que me parece una música erótica. O sea,
0: vamos por 500.
1: Uno,
0: vamos
1: para imagina,
0: vamos por 500. 550. Métanse ya, arroba Tropicana Colombia. Yo quiero ver. Es más, es caballo, temprano, 9:42.
1: Le voy a decir una cosa, caballo.
0: ¿Qué?
1: Usted pone, vea, usted está muy mal así de la ¿qué? Cabeza. O no le está funcionando algo. O usted siente que
2: hola,
1: no
2: lo logra concentrar.
0: En este momento
1: ponga,
0: no me está funcionando
1: ponga
0: algo.
1: Ponga en la casa, caballo, ponga en la casa, en plena así en la habitación, yo qué sé. Ponga una bachata bien rica.
0: Desde Getafe, Madrid.
1: Le juro, le aseguro.
0: 530. 540.
1: Le aseguro que a usted se le va a parar hasta el corazón, mi amor.
0: Que se me pare otra cosa en este momento, me hacen el favor.
1: Rico, vea, usted va a decir.
0: Que se me pare otra cosa. 540. Arriba, arriba, arriba. Hasta los 1,000 y los 80,000 tap tap. Vamos por 25,000. Karina, la paisa miedosa. Paisa que se respete es inagüero. La paisa que se respete. Ahí sí, le tienes miedo a bailar en una cámara, pero no le tienes miedo a otra cosa.
1: Porque yo no sé bailar, yo no soy experta bailando.
0: 600 en este momento, solamente nos restan 400.
1: Pero les voy a mostrar Colombia.
0: Colombia, no, no. No, Karina, no. No, no, no. Ok, la foto después, pero yo quiero que bailes. Ya aquí estamos llegando. 27,500. Vamos por 600. Ah, mi gente, métanse. Ay, güey, madre. Bueno, Karina, me haces el favor.
1: Usted no estaba pues en historia.
0: Ve arremangándote la camisa.
1: ¿Y para qué me la voy a arremangar? Pero si no
0: te me ve. Si se te tiene que ver, entonces bájate el jean.
1: ¿Y cómo me lo voy a ganar
0: ese? Un poquito descaderado. Un poquito porque la cuestión fue esa. 580 en este momento.
1: Dice que bloqueé el Metro Plus, hágale.
0: Y qué pila que estoy haciendo trancón. Fernando, todo el mundo a compartir, compartan el live, compártalo, mi gente, para llegar rapidito.
1: O sea, a usted 30
0: mil, nos faltan 50 mil.
1: Les encanta, ¿cierto?
0: Mira, pero póngame, pues, me restan seis minutos para la desconexión.
1: Me pone otra bachata que sea rica.
0: Otra. Creo que esta.
1: Vea, me puede poner Infieles. No, eso no. Póngame una que se llama Infieles. No, muy suave.
0: Infieles.
1: Ay, eres mía. Ay, yo no sé, una que sea así rica. Es que el taxi.
0: Eres mía.
1: Me van a poner mía, un comparando, pero vale.
0: Esta, Karina.
1: Oiga. Uy, juepucha. Con esa canción. Amor, con usted.
0: 34.400, 34.500, señoras y señores, en este momento estamos llegando.
1: Amor.
0: Ey, nos faltan.
1: Usted, ¿qué? Con esa canción. ¿Qué? Usted con esa canción.
0: Colombia.
1: Ahora en la casa. Pone volumen.
0: Levántate, Karina, levántate. Levántate.
1: Le pasa, mira, levántate ya. Le pasa la respiracioncita por el cuello a la chica o al que. Uy, mor, vea. Vea. Cae. Cae. Listo, cae. Cae. Ay, qué rico.
0: Ra, ra. ¿Cómo es? ¡Qué rico!
1: Esa cámara está obsesionada con los jeans.
0: En este momento, Karina se está levantando de la silla. Lleguemos a los 1,000, por favor. Yo quiero ver esta vaina. Yo tenía rato que no me levantaba. Yo tenía rato que no me paraba de esta manera.
1: Yo se lo hago para. Ah, perdón.
0: Levántate ya, Karina. Compartan el live, compartan, que ya estamos llegando casi. En este momento, dale, ya.
1: ¿Ustedes no sabían que hay una vaina súper guau? A uno le enseñan a bailar bachata.
0: Dale.
1: A uno le enseñan a bailar bachata en una silla. Y eso es una cosa. Ay, no, Dios mío, qué rico. Que Karina, le queremos ver la correa nada más.
0: Sí, yo también quiero. Por ejemplo, yo quiero hacerte una propuesta indecente cuando ya te levantes. Y se quitó la correa. En serio. Sí, porque tienes que mostrar el ombligo. Se quitó la correa, mi gente linda, en este momento en el TikTok de Tropicana.
1: Es que me hicieron pasar. Qué bien.
0: 45 mil, señoras y señores. Esto es un récord. Y que esperen, llegó al peaje. No te preocupes, papi. Que ya vamos.

0: A mí me tienen como vale peaje. ¿Cómo?
1: Quitar la correa y todo, ¿no? Pero bueno, vamos a desconectar, ¿no?
2: Me llaman
0: Romeo.
1: Es que Pere Cuadro. Uy, esa me encanta. Uf, qué rico. Una canción. No.
2: Aventura.
0: Ey, lleguemos.
1: No, Dios mío, oiga.
0: Lleguemos.
1: Escuche.
0: ¡Errecito! Saludos para R.I.R. Hasta R.I.R. se conectó.
1: Ey, R.R., cuidado, usted no puede. Cuidado, no.
0: Ahí está. Explícame por qué. Luchito también se conectó. Dios mío, ¿qué es esto, Padre Santo
1: Luchito
0: bendito?
1: También, ¿pero por qué? ¿Cómo así?
0: Rápido, Karina. 52.000, 53.000, solamente me quedan 2 minutos. ¡Rápido! Compartan el live. Si no, nos fregamos. Ey, parela, notas de voz.
1: Karina, me da rápido que me vas a regañar por sacar ese celular del trabajo.
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0: ¡Epa!
1: Quedamos en algo y vamos en un 50% más. Yo creo que un 70%. Me van a cancelar el servicio. Ay, no. Ya voy a llegar a la casa, Karina.
0: Apure que se quema la leche.
1: No.
0: Ey, compartan el live. Compártanlo que ya vamos a llegar. Yo dije que 80 mil, ¿verdad? 80 mil.
1: A mí me da miedo.
0: ¿Cómo dice?
2: Te voy a ser sincero y confieso, no te miento.
1: Mira, póngame, eres mía.
0: Pero si ya te la puse.
1: No, eres mía. Esta. Ya me han informado que tu novio es un insípido, aburrido. Cuerca, ya me encanta. No.
0: Ey, ese que dice. Tú eres un cuchucu, no sé qué, una de las últimas de él, ¿cómo que se llama?
1: Cuchucu.
0: Sí.
1: ¿Cómo que
2: se llama? Oigan, que tu novio es un insípido aburrido.
0: Y que para él hace. Señoras y señores, lleguemos a los 1,645, 650 en este momento. Vamos a llegar a los 1,000 porque Karina, ya, un minuto. Karina, ya, ahora sí, en este momento, señora, sí, no. O será que lo tiramos ya.
1: Tenemos que llegar y eso fue dicho y hecho.
0: ¿Será? Karina, dale. Mira, y que apure, Karina, que se me quema la leche. Karina, ¿tú duermes con media o sin media?
1: ¿Con media de qué? ¿En la mano? Ay.
0: ¿Con media?
3: Sota,
0: los practicantes apoyando la causa. ¡Emanuel!
1: Emma, no, Nick, cuidado, no. No.
0: ¡67.000! ¡67.500! ¡Vamos a llegar a las 80! ¡Ay, Dios mío! Karina, la vuelta, rapidito. Son las y 50. Me tengo que ir a la desconexión.
1: ¡Cuelgue! ¡Ya venimos! ¡Cuelgue!
0: ¡Colombia, no!
1: Más, me voy a quedar. ¡Cuelgue, pero me voy a quedar en el live! Me voy a quedar ahí en el live.
0: ¿Segura?
1: Vaya.
0: ¿Segura?
1: ¡Cuelgue!
0: Karina, ¿segura?
1: ¡Cuelgue y quédese!
0: ¡No hay 50! ¿Qué? 70.000, nos faltan 10.000. ¡Rápido!
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3: Colombia, en este momento, lo prometido es deuda. Llegamos a los 95.495.500 y subiendo. Síganle dando tap tap y compartan, por favor, compartan esta transmisión. Compartan esta transmisión porque lo prometido es deuda. Atención, Colombia. 10:06 en la noche del martes. Hoy vamos a hacer historia porque Karina Uribe, todos, absolutamente todos, los guardas de seguridad. En este momento, todas las ciudades, 17 emisoras conectadas. También muchas personas en el mundo viéndonos en el TikTok, @TropicanaColombia. Yo, Edgar Alexander Castillo, el caballito de Barranquilla la Bella, lo prometí y lo cumplo. Karina se ha levantado del puesto. No, me haces el favor. Karina, me haces el favor, te levantas.
4: No, ¿para qué?
3: Te cierro el micrófono. Karina, te levantas. En este momento tengo el control tuyo. Te levantas. Te levantas en este momento.
4: Pero no me va a obligar, yo hago las cosas.
3: No, señor, porque yo me comprometí con mi gente en Colombia. Te levantas en este momento, Karina, y te vas a levantar la blusa como la potra Zaina, o sea, ombliguera como el domingo o el sábado allá en...
4: Pero no se me ve el...
3: No importa, tú verás que desabotónate, desabróchate, o sea, no sé qué vas a hacer. Voy a tomar agüita porque no quiero pasar el trago amargo.
4: Es que desabróchate y no. ¿Cómo que la prueba del trago amargo?
3: Atención, Colombia.
4: Eso es prohibido hacerlo en casa, me están obligando.
3: No. Karina, tú dijiste que sí. En este momento, señoras y señores, en este momento era que no me duermo de Tropicana. Todo el mundo vaya, será al TikTok. Súbale el volumen a su carro. Súbale el volumen a su carro. Súbale el volumen a su radio. Póngase los audífonos. Amplíe el TikTok. Porque, y grabe también pantalla.
4: No.
3: Grabe en pantalla. No, en este momento no. Graban pantalla y después nos etiquetan. Nos etiquetan @caballitocastillo en Instagram, @

0: de separador y Karina de una se va al baile. Karina, pongo este separador que es bastante cortico y te vas al baile. Uno, dos y tres, y nos vamos.
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2: Esos retos que hace uno, Dios mío. ¿Ah? A que sí me duermo, Dios mío.
0: Karina, atención.
2: Me hicieron quitar hasta la correa. ¿Ah?
0: Levántese la blusa y, ¿cómo dice? ¡Ahí! ¡Grave pantalla! ¡Muévalo, mami! ¡Muévalo, que eso es suyo! ¡Muévalo, que eso es suyo! ¡Qué rico! ¡Arriba la camisa! ¡Arriba la camisa! ¡Arriba la camisa! ¡Ay, ay, ay, ay! ¡El ombligo, el ombligo! ¿Qué pasa, que no tienes ombligo?
2: ¡No tengo ombligo!
0: ¡Estás como Silvestre Dangón! ¡Sin ombligo! Este que la vaina. Si no pasé tu ombligo yo. ¿Cómo dice? ¡Ay, carajo! Raki, raki, raki. 800 desocupados en el TikTok.
2: Le digo pues que ya me duele la rodilla. Yo parezco una chica mala.
0: Adiós, camisa, adiós.

0: La vuelta, Karina, la vuelta. Y muévalo, mija, sin pena, que eso es suyo. Esto solamente pasa en el Que No Me Duermo de Tropicana, Colombia.
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0: Y así nadie se duerme. Bacana. Y así nadie se duerme.
2: Iban diciendo, es que camiseta mojada. Ey, ey,
0: ey. Ey, ey, ey.
3: Dicen que un clavo saca un clavo, pero eso es solo rima.
0: Karina, súbete esa blusa.

0: me hiciste poner la canción y todavía tiene mucha ropa. Uy, cómo se quitó. Uy, qué rico. Date con el fajón, Karina, date con el fajón. Karina, no te sientes. No te sientes, Karina. Te voy a cerrar el bendito micrófono. Ya te lo cerré. Porque en este momento, Karina, no te ha subido la blusa. O sea, no te estoy diciendo que te lo subas por ahí arriba. O sea, no. Que muestre el ombligo. La gente quiere ver el ombligo de Karina. Y que muestra más mi abuela cuando se pone la pijama. Y no es mentira, esa vaina es verdad. Uy, qué rico. Así, así, así, así, así. Ahora sí, ahora sí, ahora sí. Aquí me está diciendo Gus, caballito, ¿qué está pasando ahí? Que Karina no se quiere quitar esa vaina.
1: Estoy ya como las chicas malas.
0: Y que ojo, es acoso. ¿Qué acoso ni qué acoso? Karina no hace parte de la generación de cristal.
1: Estafa.
0: Estafa sí, acoso no.
1: Ay, está aburrido, vea.
0: Y que qué frutos tan ricos, Karina.
1: Muy bien. Son chiquitos, pero sí hacen deseado.
0: Y que mañana madrugo, pero vale la pena el placer. Ah, vaina. Que entre modo supervivencia, Karina. Bueno, ya. Karina. Nada que hacer. ¿Cumplió o no cumplió, Karina?
1: Que se mueve más un alcacercer en un yogur. Ay, sí, madre.
0: Hombre, qué vaina. Bueno, señoras y señores, aquí estamos en las confesiones de que no me duermo de Tropicana todas las noches, de lunes a jueves.
1: Se mueve más un proceso en la fiscalía.
0: En este momento, 100.900 personas le han dado tap-tap a esta vaina. No.
1: Le voy a decir una
0: Mira,
1: cosa,
0: que no cumplió, no cumplió. Y otros que dicen que es rico.
1: Les voy a mostrar una foto, porque yo bailo pole dance.
0: Uy, palabras mayores.
1: Una foto.
0: Palabras mayores.

0: mayores.
1: Les voy a mostrar una foto.
0: Uy, Liz. Palabras mayores. Sí, o sea, si tú haces eso, espectacular. Y
1: les voy a mostrar la foto.
0: Pero ojo, ya tengo que continuar con el tema de las...
1: Bueno, se la muestro mañana entonces.
0: No. Ay, entonces, ¿qué la vaina? No me haces.
1: Que se mueva su carro en la Feria de Flores. ¡Ay, sí!
0: ¿Me haces el favor? En este momento, señoras y señores.
1: Estabaos.com.
0: Muestra la foto, Karina. Cuidado, te vas a caer ahí. Ey, Karina, ay, entonces, me estás mamando, gallo.
1: Todo el mundo dice que entró al modo supervivencia, que es aún bobada.
0: Karina, ayer estuvimos hablando de eso y no sabes qué es el modo supervivencia.
1: Sí, pero todo el mundo hace sino decir.
0: Obviamente, porque ya la pelada dijo que modo supervivencia, una excusa más boba ahí.
1: Pero vea pues. Vea pues, para quedar la foto. Me voy a acercar a la cámara.
0: Muestra, ¿qué es lo que es? Graben pantalla, muchachos.
1: En pantalla, no. Exótica. Bueno, voy a ir allá.
0: Atención, ¿qué va a mostrar Karina ahí? ¿Qué va a mostrar? Viendo nada ahí, Karina. Eso está ganando como... Karina, eso es un cachetero.
1: ¿Cómo que no está viendo nada?
0: Ya estoy viendo. Ya.
1: ¿Puedes poner la musiquita esa?
0: Ok. Bueno, señoras y señores, después de todo esto...
1: No, ya, pónganse
0: que,
1: serio.
0: Que no joda, casi me estrello. Bueno, ya, señoras y señores, en Tropicana tengo un montón de gente represada aquí y voy a escucharlos de una. Es más, en toda Colombia, mira, me están escribiendo desde Cali, Bucaramanga, Cúcuta, me están escribiendo desde Armenia, Pereira, me están escribiendo desde Popayán, desde Manizales, me escriben Caballito, que muestre mucho más. ¿Y dónde estás tú? En Villavicencio, en el Meta. Dios mío bendito, qué montón de gente. Es Tropicana, la emisora más bacana de toda Colombia.
1: Es que parezco Amparo Grisales, ¿por qué?
0: No, hombre, no, Karina no está tan vieja. Tropicana.
2: Buenas noches. Bueno, mi confesión es, hace años de mi juventud, y yo tenía un amigo que era gay, que tenía una miscelánea. Y pues, de la esquina de la casa, yo mantenía ahí, entonces una vez me veía que yo solo, entonces me iba a presentar a una amiga, Rocío. Me iba a presentarle a Rocío, una muchacha, pues mucho mayor que yo, pues unos 10 años mayor que yo, pero muy bonita, una negra india, ella, bien, bien calidosa, en su buena motico, tenía un salón de belleza. O sea, era una estilista y ella su cabello bien arreglado, sus uñas, mejor dicho, bien calidosa. Entonces, una vez nos invitó, fuimos a un concierto aquí en Cali y ahí pues nos dimos los besitos y todo. Entonces pues nosotros nos manteníamos en el parque besando, tocando, y que no veíamos el momento de que planeamos pues ese momento, ¿no? Y pues yo, para mí, ese momento de tener la intimidad va a ser, yo decía, yo me imaginaba pues mejor dicho, y en ese tiempo tenía, nos iban a sacar una semana de grupo de la empresa de vacaciones, entonces yo iba del Tolima, entonces nosotros planeamos ir al en Ibagué, quedarnos una noche antes de llegar al Espinal y tener pues la noche de pasión y toda esa vaina. Bueno, al fin me cancelaron esa semana de vacaciones, entonces llegó el momento aquí en Cali, un sábado. Yo me acuerdo tanto cuando fuimos y todo, y no, pues ella con su tanguita y toda sexy, ella muy bonita, delgada, era india, me encantaba. Cuando yo empecé, yo con toda la emoción, los besitos, cuando yo le corro la tanga, cuando voy a mandar el lengüetazo, cuando yo me hice el loco. Claro, no, ahí me vomito, ahí yo estoy bien asquiente, yo me hice loco, le seguí dando besos y todo. Bueno, ella tiene la emoción, también hizo el sexo oral, después ya, cuando ya yo busqué, fue como la forma, cuando ya se me puso, le gustaba pues en cuatro, cuando tal y uf, cuando se salía ese olor, uf, de ahí yo, y no fui capaz, el pene pues a mí me fue durmiendo, y no fui capaz. Ya después ella, pues yo nunca le dije nada, pues, pero pues yo iba a la casa de ella, ella me daba detalles, que mi buen bolso, mi camiseta, me regalaba pantaloneta, zapatillas, y yo iba a la casa de ella y me sentaba con la suegra en la sala, y ella era que fuéramos para la pieza, allá era a buscarme, o sea, todo era estar conmigo, y bueno, ella se asesoraba, se me montaba y yo aguantaba, y eso era recién duchada y todo, y no, lo mismo, y nada, y bueno, con el tiempo, pues yo me separé, yo me fui alejando de ella, y ella ya al último ya no me hacía el sexo oral, porque ya yo no le hacía el sexo oral a ella. Entonces ya llegó un momento que ya, o sea, como que yo me fui alejando, entonces ya ella le echaba la culpa, era mi expareja, porque yo le había contado de mi expareja, pero no era eso, yo nunca le conté, yo le conté a mi amigo el gay, y él me decía que le dijera que todo, porque de pronto sí, que fuera al médico, que alguna infección o algo, pero no, yo nunca fui capaz, y ahora... Después de tanto tiempo, como yo trabajo aquí en Cali en plataforma, preciso me darle un servicio con ella, y iba con la mamá, y ah, ¿qué hubo? ¿Qué más? Tal, hablamos y tal. Después de que más o menos unos 20 años, esa es mi historia.
0: Señoras y señores, no, esa historia, ¿cómo se llama, Karina?
1: Ganas de nada.
0: La peor cita. Estamos hablando hoy, Cari, la gente nos está enviando su nota de voz, está haciendo su confesión de la cita más bizarra, la peor cita, cómo le fue de forma horrible, si le fue de forma horripilante, extravagante, fea.
1: Terrorífica.
0: Terrorífica. Usted nos cuente esa historia y participa por la entrega de balones de colección mundialista aquí en Tropicana. A los oyentes que hayan ganado, ya comenzamos a llamarlos y comenzamos a enviar los balones a las respectivas ciudades. Recuerden que no enviamos el balón a su casa, sino que lo enviamos a la sede de Tropicana Radio, Caracol Radio, en la ciudad. ¿Qué dicen los oyentes? Tropicana, buenas noches. ¿Cuál es tu historia? ¿Cuál es tu confesión en la emisora más bacana, Tropicana? ¿Qué dicen ustedes? Regálame un segundito, Cari. Segundito, si eres tan amable. Un segundito.
1: Mientras yo sigo por acá mirando a los que están en TikTok.
0: ¿Qué dice la gente en TikTok, Karina? ¿Qué dice la gente en TikTok?
1: Ey. Es que la verdad, muy salado. César Augusto, uy, muan besitos. Edwin, hermanito, la verdad, eres bien amargo. En sintonía desde Venezuela, Luis Guerrero.
0: Karina, yo creo que... Bueno, mira, aquí dicen, hola Karina, te escucho desde Tuquerres, Nariño, Tropicana, la más bacana, eres muy hermosa y tu personalidad te me hace recordar un gran amor que tuve allá en Medellín. Quisiera saber qué será la vida de ella, se llama Estefanía y tuvimos nuestros amores hace 18 años y todavía la recuerdo como si fuera ayer. Fue mi mejor infancia haber tenido en vida a una paisa. Bueno, ya pues.
1: Amor, las paisas, amor. Ay, una cosa rica.
0: ¿Sí?
1: Yo
0: tuve una paisa que casi acaba conmigo. Muelera.
1: No, nosotros lavamos, planchamos.
0: Mira. Saludos a esta hora para Juberlis Mesa. Me dice, bueno, quiero felicitar hoy a Oscar Gómez. Está de cumpleaños y es la pareja de ella. Bendiciones para él. Que sea muchos más escuchando a Que No Me Duermo de Tropicana. 10:22 minutos. Y tenemos más oyentes.
1: A la gente de Neiva. Bendiciones, muchachones.
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3: ¡Tropicana! Buenas noches. ¡Oli! Tropi Amarillito desde Barranquilla. Bueno, mi historia es tacita ya hace más de 20 años. Cuando llega la noche, uno busca un sitio estratégico donde parquearse. Bueno, estaba parqueando una bomba aquí en el barrio Olaya, la ciudad de Barranquilla, carrera 38 con calle 70B. Sí. A eso a la 1 de la mañana, ahí de una de las casas, así, muchachos chiflando, ¡taxi! Llegué. Que me lleva la novia a Las Palmas, ¿cuánto me vas a cobrar? Esa época 15 pesos le cobré, me acuerdo yo. Pero me los pagó, chao, mi amor, se despidió, feliz, contento, tanto, cuando yo iba dando la 38. No llevo ni dos cuadras a la plaza. Señor, un momentico que tengo cambio de planes. Me va a llevar aquí mismo a las 33.76. Yo me devolví. Yo dije, para mí mejor, ya me pagaron y está más cerquita cuando ya estamos llegando. Señor, y me va a cobrar lo mismo 15 mil. Ya está bien, ya el muchacho pagó. No, tú sabes, mejor dicho, ratero, abusador. Me empezó a insultar de una manera. Yo, pero esa carrera como cara me ha hecho a mí. Me formó una murga que,
0: querida, pero
3: yo, para no discutir, le di sus 7 mil pesos.
0: No es historia de cita.
3: Déjame aquí. Yo la dejé y arranqué suave, pero por el espejo veo que se mete en una casa. ¡Tan! Llegué a la esquina y me devolví, di la vuelta. Cuando me devuelvo, estaba la puerta de la sala abierta. La hago sentada en una mecedora. En una mecedora, pero la tenía cargado un muchacho. ¡Ay, Dios mío! ¿Aquí donde me vas a pagar la insultada? Y uno así medio embolatado, me devolví para la bomba. Llegué a la casa del muchacho y pité. Y el pelado salió. Le dije, compadre, ¿qué pasó ahorita? Dame 50 pesos y te llevo donde está la muchacha, tú verás. ¿Qué pasó? No pasó nada malo, pero vamos, para que te des cuenta. Ya yo, espérame 2 minutos, salió cambiadito. Debe darme mis 50 lucas. Primero, soy serio. ¿Qué pasó, compadre? Bueno, compadre, se está pegando el cacho. Y lo voy a llevar para que usted se dé cuenta. Allá lo puse en la puerta, pero eso sí, lo dejé dos casas antes. Ahí asomes. Sopando. Pero le gritó, se formó la gritería. Bueno, usted se va de aquí, ya yo lo cumplí con traerlo. Eso le pasó por machucha. Ya iba a hacer lo que iba a hacer, que me va a reclamar que la carrera estaba muy cara. Pues, de la ciudad de Barranquilla, buenas noches.
0: Dícese de machucha, ¿tú sabes que es una persona machucha?
1: Tacaña.
0: Es correcto. ¿Sabes cosas? Aprende. Mira, Karina aprendió conmigo. Ah, vaina.
1: Ah, no, es que aquí también se usa a veces. Ay, vea ese tan machucho.
0: Sí, ok. Bueno, Karina, ¿qué dice la gente?
1: No, todo se aprende con usted, papito. Aprenda también, listo, gracias.
0: Y sigan compartiendo el live, que antes de irnos a eso de las 11:20 les tengo otra sorpresa con Karina.
1: Es más, yo creo que hoy vamos a entregar regalito en el TikTok.
0: Sí, también. Cari, ¿qué dice la gente en el TikTok?
1: Bueno, dicen, saludos, que aquí sabe una paisa. Ay, mora.
0: La paisa sabe a rico, chévere. Vea, no es
1: saludos
0: nada.
1: Saludos desde Arequipa, Perú.
0: No es nada que una paisa te diga aquí en el oído así, con su vocecita agitada.
1: ¿Cómo quiere que
0: hola, amor.
1: Hola, amor.
0: Pero agitada.
1: Ay, sí, así. Ay, qué rico. Hola, amor. Ay, sí, así. Ah, así. ¡Ay, qué rico!
0: ¿Qué dice la gente en el TikTok, Karina? Más oyentes.
1: Dicen saludos desde Bugavalle, saludos desde Río Frío en Tuluá, saludos desde Arequipa en Perú, Baranoa, está Snyder por allá también, hay por acá un oyente desde Cartagena, Franco también reportando sintonía. Libardo dice, un abrazo, muchachos, ¿por qué no hacen programa con historias de ambulancia?
0: Puede ser, también puede ser.
1: También. Saludos desde Neiva, dice, muchachos, los abandona el mulero, pero ya llegué a casa, gracias a Dios.
0: Ok, gracias a Dios.
1: Freddy desde Pereira, un abrazo, mis muchachos. Conéctense en el TikTok, que ya mismo voy a entregar cositas en TikTok, ¿listo? Desde Sogamoso, Boyacá, Edison.
0: ¿Quién más? 310-06-3302, envíen su nota de voz, envíen su confesión a Que No Me Duermo de Tropicana. Primero tienen que enviar una nota de voz a nuestro Tropi WhatsApp. El único Tropi WhatsApp en Colombia es el 310-206-3302. Si usted está en Medellín, Cali, Barranquilla, Bogotá, Bucaramanga, Neiva, en Ibagué, el único Tropi WhatsApp es el 310-206-3302. Primero envía su nota de voz contándonos su historia, su confesión, y luego esa palabrita, la palabrita confesión. Luego nosotros le vamos a enviar para que usted nos escriba sus datos personales, nombre completo, el número de teléfono, la dirección y, por supuesto, la ciudad donde usted reside. Recuerden,
1: listo,
0: que Cari, vamos a entregar un balón, vamos a entregar un balón de colección mundialista. Vamos a entregar el balón de colección mundialista a los oyentes.
1: ¿Cuál es el balón, mijito? Pues para que lo vaya a tirar por ahí al perro.
0: Es correcto. El balón mundialista.
1: Tenga de balón que dieron en Tropicana. No, mo.
0: Cari,
1: jugando así como...
0: Y lo bacano también, lo bacano también es que ya comenzamos a enviar los balones a las distintas ciudades que han ganado.
1: Me encanta.
0: Sí, ya comenzamos, dice Ibagué presente desde España, en AO 74. Eric Perla también, Cari, desde Rumania, siempre oyendo tu programa. Gracias, un abrazo, gracias, gracias. Ahí están los oyentes de Tropicana. Cari, también decirle a los oyentes que si tienen un cupido, lo podemos hacer. ¿De qué se trata el cupido, Karina?
1: Hoy estamos haciendo lo que ustedes digan, sí a todo. ¿El cupido de qué se trata? Usted quiere dejarle un mensaje a su esposa, a su novia, nos dice cuál es el número de teléfono, la llamamos, usted mismo le va a decir, mi amor, mira, te quiero, te adoro, gracias por esto y por lo otro. Y ya, nosotros somos la conexión, el enlace, usted hace el resto.
0: Es correcto. Si también desea dedicarle alguna canción, por supuesto, con el cupido de Tropicana lo puedes hacer. Pero también...
1: Quiero que me ponga una canción.
0: Es correcto. Cari, pero también si de pronto quiere decirle algo bonito al hijo, a la hija, nosotros aquí también lo vamos a ayudar. 310-06-3302.
1: Si quiere pedir matrimonio, de una.
0: ¿Qué dice estudiante?
4: Y hoy me llamaron, mañana voy por mi balón. Gracias, gracias, Cari, saluditos desde Villavicencio.
0: Eso, Villavo.
4: Aquí trabajando y escuchando la mejor Tropicana, a que no me duermo.
0: Bueno, ahí está, para la muestra un botón, ya la llamaron. Yo me puse hoy en la tarea, Cari, de comenzar a llamar a toda nuestra gente y decirle, bueno, llegó el momento.
5: Gracias. Hey, caballito, buenas noches, Karina, buenas noches.
1: Mi amor.
0: Buenas noches, buenas noches, buenas noches. Bueno, Cari, 310-06-3302. ¿Quién más? ¿Quién más? A ver, vamos a escuchar a este oyente.
6: Buenas noches, Tropicana. No, caballito, usted está mirando fuera el tiesto, hermano.
0: ¿Por qué? Ah, ok, ¿estamos? eso fue ahorita.
1: De lo del peaje.
0: En lo del peaje.
1: Bueno, normalmente él también me da fuera el tiesto, pero ya. Ay, perdona pues la palabra tan brusca, pero es la realidad.
0: Espérate ahí, Cari. Espérate ahí porque tú estás como extraño, está como rarófilo.
1: Caballito, debía
0: jugar algo. ¿A qué?
1: No juego como algo.
0: ¿Será?
1: Jugar.
0: Espérate ahí.
1: Con tu corazón.
0: Déjate de vaina, eso no puede suceder. ¿Qué dice este oyente? Hola.
7: Yo, caballito, ahí para darle un consejo al propio ahí que habló ahorita, a la jeva que le olía. Mijo, cuando la carne está picha, se le da la vuelta. Así es como cuando está sangrosa, se le da la vueltica.
0: 10:31 en Tropicana, a que no me duermo. Más oyentes, ¿qué dicen?
8: Se mueve más el proceso de extraditar a Petro para aquí, para los Estados Unidos, que lo que se mueve, Dios. Karina.
1: Dios. Me encanta, es que yo soy una chica mala. Mala de
9: caballito, familia, caballito, mala mano. Neiva estaba detrás de mirar algo, pero no mostraron nada, hermano.
0: Ay, Karina, ¿viste? Rabia. Karina, no, hombre, no. Mañana me va a tocar traer a otra persona.
10: Caballito, pero que estamos trayendo el cachetero y con esa música que ponen, que parece la música de Dejémonos de Vaina. No, me tiene huevo.
0: Viste, ya la gente me está echando.
1: No se me va a enojar, papito, no me va enojando, listo.
11: Bacana, mi historia de hoy es, una vez, como yo soy de campo, pues resulta que acontece que la vecina se le había ido el marido a trabajar, lejos. Y pues ellos pues criaban sus animalitos, tenían sus caballos, vacas, ¿sí me entiendes? Perritos, todo eso. Resulta que acontece que una noche escuché unos gritos y pues me dio curiosidad y me levanté a mirar. Cuando pues provenían de la casa de la vecina, del corral, cuando pues me dio curiosidad irme a asomar, cuando miré a la vecina pues en una situación pues prácticamente con el caballo ahí haciéndolo, y tenía el perro amarrado ahí al lado, y terminaba con el perro y cogía el caballo y terminaba con el perro y terminaba con mejor dicho así casi se la llevó prácticamente todo, y eso se mandaba toda esa cosa de ese animal, de ese caballo. Pero Virgen Santísima, usted hubiera visto, ay María, yo escucho Tropicana, esa es mi historia del día de hoy.
1: Eso es Sofilia,
0: sí señor, eso es Sofilia.
1: Vení, y es que es excitante la vaina esa. Ah, pues en Barranquilla dicen que la vaina funciona con aquella burrita de ahí para allá, no sé.
0: Bueno, te cuento, bueno, yo te conté la historia.
1: Pero sí, que eso supuestamente era calientico.
0: No, yo te conté la historia de dónde se ven este tipo de actos.
1: Sí, por eso, pero o sea, ¿por qué se vuelve como excitante? ¿Porque se lo agarra ya o qué?
0: Pues yo no sé, yo nunca he tenido... acercamientos con los animales.
1: ¿Cómo que no? Usted dijo que sí.
0: ¿En qué momento te dije yo que sí?
1: Usted dijo, yo de ahí yo eso te... le pegaba por la mañana, por la tarde y por la noche.
0: Ah, sí, claro, cuando yo tenía mi yegüita ahí en la casa, claro que sí. En la mañana, en la tarde y en la noche, como yo soy el caballo, ahí tenía la yegüita. Bueno, pues, señora Karina, ¿qué dicen los oyentes? ¿Será que este ya lo escuchamos o no?
1: Póngalo.
12: Caballo, buenas noches, Karina. Pues la verdad, hoy fui a Laureles y nega mi balón. Fui por el lado de la Floresta y nega mi balón.
1: ¿Qué?
12: Me metí en el güey y la oficina de Tropicana queda en la avenida Las Palmas, llegando a Túnel de Occidente, edificio 35, perdón. Allá llegué, me pusieron a esperar después de 2 horas.
1: Amor, no,
12: me pidieron mi número telefónico.
1: Bien.
12: Y que eso venía desde Bogotá.
0: Es correcto.
12: Pero entonces me han llamado a mediodía, dándome una dirección donde yo fui y perdí la ida. De ahí me mandaron para otra dirección y perdí la ida. Ya porque yo me metí en el güey, como le cuento, y fui a la oficina que queda casi llegando al túnel de Occidente, en la línea Las Palmas, saliendo para Río Negro.
1: Es el túnel de Oriente.
12: Y me pusieron a esperar, pero que se demora mi balón. Esperemos que sea verdad, caballito, Karina, mamacita, estamos en fiestas.
0: Papá, claro que sí.
12: ¿Qué pasa, pues?
1: Mor, tírese. Mor, usted ganó ayer.
0: Es correcto.
1: Mor, usted ganó ayer. Tienes
0: y yo,
1: que esperar.
0: Es más, yo estoy, que te, quito, yo estoy que te quito ese balón. Porque yo creo que esa historia fue una carretilla de padre y señor mío.
1: Y le voy a decir lo siguiente. Si primero se les tiene que llamar, indicar y decir cuándo van, no salgan así de perra. No, tranqui, mi amor, despacio, así, rico, suave, con calma. Y es el túnel de Oriente, ¿no? El de Occidente que va para Santa Fe de Antioquia, el que va para por allá.
0: 310-06-3302, recuerden, bueno, hoy comenzamos a llamar y a ver, o sea, los balones no se envían por avión, muchachos, se envían por correspondencia, vía terrestre, y eso se demora.
1: Y tampoco se envían de un momento a otro.
0: Sí, sí, es correcto. Correcto, entonces por eso los oyentes tienen que tener paciencia.
1: Aunque usted tiene que tener paciencia porque Caballito es muy lento, la verdad.
0: Sí, también es verdad, eso sí es cierto.
1: Entonces terminan ustedes ahí esforzándose mucho para llegar al sitio y Caballo por aquí apenas pensando en las de...
0: Karina, a los oyentes que van llegando a la sintonía de Tropicana, les contamos que hoy estamos hablando de lo siguiente. Pueden contarnos al 310-206-3302 las historias de esas citas que salieron mal, esa cita que salió horrible.
1: Va ganando.
0: No puede contar la cita más bizarra que ha tenido, eso que no le gustó, eso que usted dijo, Dios mío bendito, debut y despedida, no voy más. La mejor historia, Karina, va a ganar hoy balón. Hasta el momento, Karina, ¿cómo vamos?
1: Amor, vamos súper bien. Tengo por aquí historias muy buenas. Una que me ha gustado mucho ha sido la del enanito. La del fogonazo, buena también, el primero. Está chévere. Es sino que participen, que nos manden su notica de voz. Aquí los escuchamos, aquí conversamos con ustedes un ratico y pasamos bueno.
0: ¿Y qué otra hay por ahí? ¿Qué otra tienes? De pronto para recorderis.
1: Una de bandida.
0: Sí.
1: La que lo tenía muy grande. Sí, el 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
0: chichoris.
1: La campanita. No, pero la campanita, o sea,
0: usted el pitonguito.
1: Eso se llama pitonguito.
0: No sé. No sabes tú, Karina.
1: Hay una campana. Hay una campana, el cosito que por dentro que es así.
0: No sabes tú, Karina, que eres mujer. Bueno, ¿qué otro?
1: El animalista. El man Coleto que fue por ahí, ella se le voló, se le escondió en la palmera.
0: Ok.
1: Listo. Y varios por ahí.
0: Ok. Entonces, seguimos escuchando notas de voz. Bueno, también, el que quiera, vamos a hacer esto. Nunca lo habíamos hecho así de esta manera, pero el que quiera contar su historia en vivo, nos puede llamar al 601-348-7601. 601-348-7601. Si usted quiere contar su historia en vivo, nos llama a ese número. Y de pronto también, si, bueno, normal, quiere contar su historia, pero en nota de voz, nos envía al 310-206-3302 su historia.
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0: Y también, Karina, gracias a todos nuestros oyentes, de verdad que sí. Gracias, gracias, gracias, porque pudimos llegar a las 10 toneladas aquí en Tropicana con la Maratón del Humor de Luchito. A ver, ¿qué dicen los oyentes? Hola, Tropicana, buenas.
16: Tropicana, muy buenas noches, Tropicana. Aquí un guarda desde Ibagué, aquí pendiente del baile de Karina. Mamacita rica, que mejor dicho está más buena que volver a decir. Oiga, si los balones los envían por correo, yo le dije a Karina y envié por TikTok de que, pues que yo quiero el hilito, que yo quiero el hilo, que me lo envíe por Servientrega. Por favor, Karina, te amo, mi amor.
0: Miércoles.
1: Mi vida, ay, amor.
0: Ay, ay, ay.
1: Mínimo es casado.
0: Tropicana, buenas noches.
17: Hola, Tropicana, buenas noches. Me encantan. Me mantienen despierta, los amo. Y bueno, les cuento respecto al tema. En una ocasión, un compañero del trabajo me venía molestando y yo acepté su invitación. Salimos a bailar, la pasamos bien, el chico chévere, bien rico. Después me dijo, vamos a mi apartamento. Yo pues dije, listo, esto pasó a otro nivel, pero sí, chévere, se podía. Y entrando al apartamento, horrible. Un olor, un desaseo terrible. De todas maneras, yo entré, pues fui medio recogiendo ahí alguna cosita porque vivía solo. Dije, entendible, pero bueno. Después me dijo, sigue, ve a la cocina y me preparas un sudadito de pollo. Mira qué hay en la nevera, con lo que hay me preparas. Les cuento, chicos, que me cogió fue de cocinera. Con total, yo medio para pasar el rato, le hice ahí un caldito, un sudadito ahí, pero algo muy, muy básico, sin mucho ánimo, claro. Luego se dijo, vente acá, vemos una película. Cuando en esas el señor apenas sí respiró y ¡pum! Acabó. O sea que eso, les cuento, fue la peor cita que he tenido. Me pusieron de cocinera y acabó súper rápido el chico este.
1: No le hizo nada.
17: Ni más.
0: No le hizo nada.
1: ¿Tienes un audio de meme por ahí?
0: Obviamente, o sea, eso fue el Chapulín Colorado, o sea. Señoras y señores, esto fue así.
1: Si usted no,
0: tome
1: al menos para que le haga efecto.
0: Qué vaina.
1: No va a quedar así de mal, no.
0: Cari, este es, ¿cómo le vas a poner? El polvo triste.
1: No, el minuto.
0: Minuto y medio.
1: El 20 segundos.
0: 20 segundos. El 20 segundos. Más oyentes, más confesiones. Están participando por el balón de colección mundialista aquí en Tropicana. Manda tu nota de voz, participa con nosotros y puedes ganar en esta noche tu balón. Y recuerden que ya comenzamos a enviar los balones, pero eso sí, muchachos.
1: Paciencia.
0: Es correcto, es lo que me dicen todos mis amigos. Y les contaba que, hombre, una vez más, gracias. 10 toneladas de gracias a nuestros oyentes.
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0: Bueno, pues, Karina, lo prometido es deuda, 10:44 minutos. Y en este momento vamos a recibir, Cari, vamos a recibir a dos oyentes para que participen. ¿Adivine con qué? Con merenguito. Canción. Bien sabroso. Merenguito. Uy, bien sabroso. Me merenguito. Gusta. ¿Le gusta?
1: Me gusta.
0: Pero
1: ¿usted lo sabe?
0: ¿Cómo?
1: Sí se lo sabe, porque el otro día yo lo corché.
0: No, obvio, sí. Pero merengue buenos. En este momento los oyentes de Tropicana van a enfrentarse con Merenguito en Tropicana. Que envíen su nota de voz al 310-206-3302. Ojalá hice un merengue súper reconocidísimo para que vayan a la fija. A ver, ¿con qué merengue?
1: Más nótica de voz.
0: Ok, llame también al 601-348-0601. Ahí puede llamar. Dice, mi nombre es fulanito de tal ciudad. Y listo. Cari, ahí está el oyente, rapidito.
1: Buenas, Tropicana.
0: Ay, jue madre, se le colgó. Que llame otra vez. Hola, Tropicana.
2: Eddie Herrera, a dormir junticos, uy, caballito.
0: Vea, esa es la canción de nosotros, ¿cierto?
1: Tropicana, mi amor.
0: Ay, Karina, por el programa.
1: Listo, dormir junticos.
0: Esa está buena, Cari, esa está buena, dalo. Dale, otro oyente, rapidito.
3: Buenas. Hola, Tropicana.
1: Hello.
3: Me voy por la dos.
0: Mi amor, ¿cuál canción quieres? ¿Qué merengue quieres?
3: Ayer te llamé.
0: ¿De la máquina?
3: Sí.
0: Amiguiti, ¿cómo es tu nombre y de qué ciudad nos llamas?
3: El Vittorio
0: Coro
3: de Palmira.
0: ¡Eso! Palmira Valle.
3: Sí.
0: Eso, mi amor, un beso.
1: ¡Qué máquina! ¡Mi amor!
0: Recibes tú a los oyentes, Karina Uribe.
1: Votaciones, a dormir juntitos o ayer que te llamé.
0: Sí.
1: Listo, va.
0: ¡De la máquina! ¿Qué canción debe sonar en la que no me duermo?
4: Ay, a dormir junticos, caballito.
0: Eso, 1-0, Karina, 1-0.
5: Hola, Tropicana, la más bacana, bacanísima. Mi canción de merengue para que lo pongan y yo sé que es.
0: No, nada. Ahí está el oyente, dale, Karina.
1: Hola, Tropicana, ¿por quién votas?
6: Hola, por Karina.
0: Pero no.
1: Yo estoy jugando.
0: Ayer te llamé o a dormir juntitos.
6: A dormir juntitos.
0: Ok, listo, dale. ¿Cuánto va la cuestión, Cari?
1: 2-0.
0: Otro oyente, dale.
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0: Listo, dale, Cari. 2-0.
4: Karina, mi amor, sería un sueño. Sería un sueño hecho realidad, a dormir juntitos.
1: Ay, rico, mi vida, 4-0.
8: Dormir juntitos, ay, como antes. A dormir juntitos, abrazaditos. Soledad Atlántico.
1: ¿Cómo inicia? Qué rico, ¿no? Rico pa' rico, oiga, vea. ¿Sabe qué? Con la manito aquí.

0: Hacemos la pausa en el que no me duermo de Tropicana, la más bacana.
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3: Tropicana. Bueno, es momento de invitar al Cupido de Tropicana. Hemos decidido. Y vamos a llamar a esa persona que hace parte de tu vida. Vamos a llamar a esa persona a la cual amas, a la cual deseas dedicar alguna canción, algunas palabras. De pronto también, si deseas pedirle la mano en vivo para toda Colombia, vamos

0: Por eso es importante que usted en el copido de Tropicana me dé el nombre de la persona y el número de teléfono y también su nombre y su número de teléfono. Los ponemos al aire a hablar y que vive el amor de verdad, ¿verdad? Entonces, llegó el momento del copido de Tropicana. El que quiera hacer su cupido, que envíe ya a nuestro Tropi WhatsApp, el 310-206-3302, 310-206-3302, o que nos llame también al 601-348-7601 y nos diga cuál es el cupido que quieren hacer. Hoy el cupido de Tropicana en el martes está activo, está activado. Ya llegó el momento del cupido de Tropicana. Porque todavía vivimos del amor, claro que sí. Yo puedo vivir del amor, ¿y por qué ustedes no? En el cupido de Tropicana. Llegó el momento al 310-206-3302. También saludamos al taxista. Dice, mi hermano, taxista en Neiva, devuelve el celular y el usuario lo recompensa con 200,000 pesos. Qué bacano, ¿eh? Gracias a todas las personas que, bueno, nos envían este tipo de videos, de notas también. Chévere. Hay personas todavía muy honestas y de buen corazón en nuestro país. Entonces, ya lo saben, Karina, estamos con el cupido de Tropicana. El cupido de Tropicana.
1: Pero, ¿quién vamos a llamar? ¿Qué hay que hacer? ¿Cómo hay que partirlo? Perdón, no. ¿En cuántos pedacitos?
0: El cupido de Tropicana, Cari, para las personas que no saben, es llamar a tu pareja, de pronto llamar a tu esposo, a tu esposa, a tu novio.
1: Alguien a quien usted le quiera decir algo bonito.
0: Es correcto.
1: O sea, bonito, no vaya a salir por ahí. Ah, mija, es que usted la detesto. Yo la odio. Usted no me ha ayudado a hacer nada.
0: Y es que si están de peleas, también sirve el cupido de Tropicana, Karina.
1: ¿También sirve?
0: Claro, si están de peleas, también sirve porque los vamos a reconciliar aquí en Tropicana. Bueno, la semana pasada, antepasada, creo que llamó un oyente y nos dijo que había discutido, peleado feo con la suegra y él estaba arrepentido, sí, y él estaba bastante arrepentido y nos dijo, hombre, ¿será posible que ustedes pues me ayuden? Y nosotros, por supuesto, le ayudamos. Él llamó no a la suegra, pero sí a la esposa y le dijo, ¿sabes qué? Me estoy sintiendo mal, quiero presentarte excusas. Es correcto. Sí. Y bueno.
1: Disculpas, un perdón.
0: Sí. Entonces, Karina, eso fue lo que pasó también. Pidieron la mano aquí en vivo para toda Colombia. Pidieron la mano. Y bueno, hasta el momento todo va viento en popa, claro que sí. Por ejemplo,
1: me gusta.
0: Si tú estuvieras del lado del radio o del lado del TikTok, ¿a quién te gustaría llamar? ¿A quién le gustaría?
1: A mi mamá.
0: ¿A tu mamá? ¿Qué le dijeras
1: a mi mamá?
0: A tu mamá,
1: pero donde yo la llamé a esta hora, llegué y me dice, ¿qué pasó?
0: ¿A quién más te gustaría llamar, además de tu mamá?
1: A mi mamá, a mi papá, a mi tía Piedad, a mi
0: familia. Mejor dicho, a toda tu familia. O sea, y es en serio que tú no tienes a nadie, ¿no?
1: Y a un arrocito en bajo que tengo por ahí.
0: ¿Sí?
1: Claro.
0: Ah, vaina. Bueno, Karina, mientras que van llegando los cupidos, vamos a jugar. Tenemos rato que no jugamos, entonces vamos a jugar.
1: Listo, vamos a jugar.
0: Karina, me están diciendo para agradecer al público, para agradecerle en público.
1: ¿A quién? ¿De una?
0: Espérate ahí. Relemos un
2: momento. Caballito, buenas noches, reportando sintonía desde la ciudad de Neiva, desde el centro efectivo Prosegur, bueno, Neiva.
0: Gracias, mi hermano, la gente de Neiva. Un amigo, vale, está bien. Cari, me llegó un cupido.
1: Vale, se unan.
0: Vale.
1: Sí.
0: Vamos a llevar enseguida.
1: Esos cupidos también se valen.
0: Claro que sí.
1: Pues se acaba, tenía un antojo de algo.
0: ¿De qué, mi amor? ¿De caballito a la brostre, qué?
1: Pues de un chocolatico como tú.
0: ¡Qué rico!
1: Pero me tocó sacarlo así de la máquina
0: de levantar. Listo.
1: Rico.
0: Y
1: rico para rico. Sonando. A ver. Nada.
3: Buzón de mensajes.
0: Nada.
1: Amigo.
0: ¿Intentamos otra vez?
1: Sí, de una, otra vez.
0: Vamos a intentar otra vez. A ver si responde.

0: Eso repica y repica.
1: Aló.
2: Wilber, mi hermano, ¿cómo está? Buenas noches.
1: Buenas noches.
2: Papá, te habla Edgar Castillo, el caballito de Tropicana, y Karina Uribe, de A Que No Me Duermo. ¿Cómo va todo?
1: Bien, bien.
2: Eso, papá. Viejo Wilber, bueno, te cuento que hay una persona que te quiere saludar, te quiere agradecer, y estamos en vivo para toda Colombia en el sistema Tropicana. ¿Quieres recibir la llamada?
1: Vamos, sí, pero te cogiste de sorpresa, claro, claro que sí.
2: Claro que sí, bueno, vamos a llamar en este momento. Vamos a llamar entonces a la persona que nos quiere saludar. Wilber, si en algún momento no me escuchas, no te preocupes porque estoy marcándole a la persona, ¿vale? Entonces.
0: Te tienen el celular en la mano.
2: Es correcto, es correcto. Entonces vamos a llamar a esta persona para que lo salude. Karina, y.
0: Mi amor.
2: Ya te vas a dar cuenta. Te vas a dar cuenta que estás comiendo. Ajá.
0: Te dije que estaba comiendo un chocolatico.
2: Ok.
0: Estaba antojado de un chocolatico. Lástima que ese chocolatico que quería no había.
2: Mi querida amiguita, conteste el celular.
3: Aló.
2: Aló. Bueno, amiguita, te cuento que en la línea está Wilber. Y bueno, ¿qué le quieres decir?
0: Está todo listo.
2: Es correcto. Aquí estamos. Bueno, este es un cupido. Me dices que no es de amor, pero sí agradecimiento. Y por supuesto que eso también es válido. Así que, mi querida amiguita, dale pues.
3: Hola, Wilmer. ¿Cómo estás? Buenas noches. Quería hacer esto en público. Hablas con Neira. Quiero agradecerte inmensamente por ser una de las pocas personas que me ha apoyado. Sé que es difícil y que a veces soy fastidiosa, pero tú me has dado la mano y me he sentido tu apoyo en momentos en que he querido desfallecer. Has ayudado a mi hijo, me has ayudado a mí. Quiero darte infinitas gracias, pidiéndole a Dios que derrame muchas bendiciones sobre ti, sobre Erika, sobre tus hijos, sobre tu trabajo, que siempre seas próspero y sigas manteniendo ese gran corazón que tienes.
2: Wilber, ¿qué le quieres decir?
1: Bueno, no sabía, me hubiera sido sorpresa, pero no, por supuesto.
0: Me encanta.
1: Tú sabes, lo hacemos con mucho cariño, con todo el ahínco, pero tampoco, no sé, estas cosas no se hacen como público. No sé, uno no las debe hacer así como tan público, pero bueno, no, o sea, me cuidé de sorpresa, la verdad no sabía, me intrigó mucho así, ¿quién podía ser? De que era mi esposa, alguna cosa, pero no, Neida, por supuesto que para adelante siempre.
3: No, yo lo quería hacer en público, porque yo quería demostrar el gran ser humano que tú eres. Hay pocas personas que tienen la disposición de servir. Por ahí dice un dicho que no sirve para servir, no sirve para vivir. Y tú eres un gran ser humano, créeme. Eres un ser maravilloso. Erika se sacó la lotería contigo. Por eso especifiqué que era un amigo. Quería darle muchas gracias por estar ahí para mí, para mi bebé.
1: No, ella, tú sabes que bueno, para adelante siempre, y en lo que podamos siempre colaborar, pues ahí estamos, con quien dice que lo que haga tu mano derecha no lo sepa tu izquierda, pero bueno, creo que lo está sabiendo mucha gente. Pues para adelante, ella, tú sabes que en lo que podamos siempre colaborar, y ojalá el mensaje sea ese, sea que uno pues siempre, de lo poco o mucho que uno pueda ayudar, siempre lo haga uno de corazón, en silencio, sin necesidad de hacerlo público, sin necesidad de esperar nada.
3: Sé que lo haces de corazón. Todos los días oro mucho por ti, por Olga, por las personas que en algún momento han sido de bendición para mi vida, porque créeme que estoy en el peor momento de mi vida. Jamás, después de la pérdida de mi mamá, jamás pensé vivir todo este desastre.
1: Dale, Nelia, no te preocupes, dale, bendiciones. Cuídate mucho, todo bien.
2: Bueno. Ahí estaba. Qué bien, qué bien, qué bien, qué bien. Un abrazo y un aplauso bien, pero bien fuerte. Bueno, agradecimiento del Cupido Tropicana, Cari.
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2: Bueno, no precisamente fue un cupido de amor, sino un cupido de agradecimiento, Karina Uribe.
0: Pero está abierta las puertas para que todos participen como quieran.
2: Me acaba de llegar otro cupido.
0: Cuente a ver, hagámoslo.
2: Vamos a llamar enseguida. Vamos a llamar enseguida porque esto es al grano como los dermatólogos. A ver. ¿Y cómo se llama ella? Ah, ok, listo, ya. Ya me lo envió.
0: No sé, pero...
2: No, ya, ya. Ya me lo envió él.
5: Hola, buenas noches.
2: Lilianita, buenas noches, ¿cómo estás? Un abrazo y bueno, un placer saludarte. Mucho gusto, Edgar Castillo, caballito de Tropicana en A Que No Me Duermo y Karina Uribe. Te estamos llamando, Lilianita, porque hay una persona pues que te quiere saludar, hay una persona que quiere hablar contigo. En este momento estábamos en vivo para todo el país, para toda Colombia, el sistema Tropicana.
5: Okay.
2: ¿Quieres recibir la llamada, sí?
5: ¿Sí?
2: Listo, dale. Claro que sí. Si en algún momento, Lilianita, no sientes mi voz, no te preocupes, porque estoy pues intentando comunicarme con la persona que te quiere saludar. Vamos a llamar enseguida. Y ahí está. Amigo, conteste de Juan.
6: El número marcado no ha sido activado.
2: ¿Y en qué número?
6: El número marcado.
0: No, ¿cómo
2: así? Lilianita, regálame un segundito. Porque le voy a pedir el número a la persona. Ahora sí, ya me lo envío. Ahora sí, ya me lo envío. Vamos a llamar enseguida. Vamos a llamar enseguida para que lo saludes. 4012.
0: Bueno, lo deja unos como pensando. Muchas personas que quieren decir cosas. Muchas personas que quieren compartir las palabras.
2: Mi amigo, ¿cómo es tu nombre? Buenas noches.
1: Entonces, caballito, bien, okay.
2: Bien, bien, papá, ¿cómo es tu nombre?
1: Noches, mi nombre es Edwin.
2: Edwin, dale, Edwin, bájale por favor el volumen a tu radio, si no se nos corta la comunicación. Listo, Lirenita, bueno, una vez más, buenas noches. Y aquí está esta persona que te quiere saludar. Le bajas el volumen a tu radio, amigo. Y bueno, ya ahí tenemos a Lilianita en la línea.
5: Sí, lo escucho.
1: Hola, ¿cómo estás?
2: Edwin, regálame un segundito. Si no le bajas el volumen a tu radio, es imposible la comunicación. No podemos continuar. Es correcto, ahora sí.
1: Hola, Lili.
5: Hola.
1: ¿Cómo vas?
5: Bien, ¿qué estás haciendo?
1: ¿Qué estoy haciendo? Bueno, nada, pues nada, solamente quería decirte que eres alguien muy especial. Muy linda. Que me tienes tan nervioso por aquí y todo el mundo me está escuchando. Y quería decirte que nada, que para adelante, que sea lo que Dios quiera, y pues a meterle ganas.
5: Gracias.
1: Si estás de acuerdo.
5: Gracias, te aprecio mucho. Y tú mismo lo dijiste, que Dios quiera.
1: ¿Y qué
5: haces? Gracias por ese detalle.
2: Lilianita, ¿y qué le quieres decir a él?
0: Más palabras, más palabras.
5: ¿Qué le quiero decir? No, del poco tiempo que lo estoy siguiendo, me ha parecido una excelente persona, un excelente hombre, y gracias, gracias por darme la oportunidad de conversar con él.
0: Ay, me encanta.
2: Ok, y yo les quiero hacer una pregunta, y bueno, excusas por ser entrometido, pero ¿la cosa pinta bien?
5: Ah, no, yo no, él acaba de decir lo que Dios quiera.
2: Sí. O sea, ¿sí o no? Y si Dios quiere, ¿tú también quieres o no?
5: Sí.
2: Ah, bueno. Hermano, mi querido amigo, llegó el momento de usted decirle a esta mujer lo que sea necesario, porque ustedes dos en este momento se van con el cupido flechado. Así que, William, de un hermano, toda Colombia te escucha.
1: Caballito, qué rico pa' rico, buen madre.
2: ¡Eso!
1: ¡Ay,
2: Dios!
1: ¡Qué verdad, caballito!
2: No, a caballito no. A Lilianita, ella, hermano, a Lilianita. Ella. Llegó el momento. Dígale todo, exprésele todo a Lilianita, hermano, al caballito no.
1: Escúchame lo que quería decir. Qué Dale. Verdad lo que tiene que hacer. Como en estos climas que está ardiendo demasiado. Mucho calor. Caballito, gracias. Ella ya sabe todo el resto.
2: Listo, pero tírale un besito, dedícale una canción, papá. Ay, pero por supuesto, que vive el amor.
1: Que le dije una canción. Ay, qué madre.
2: ¿Sabes qué?
1: No, ella.
2: Papi, dedíquele Eres mía de Romeo Santos.
1: Ay, no, esa es la de Karina, huevón. Y Karina ya está toda la noche la atracción, ¿no?
2: Pero dedíquesela y después
0: pero
2: la baila,
0: Karina.
1: Y yo con esa cara de parecida que tengo de Romeo, caballo, huevón. Vos bien.
2: Bueno, chicos, bueno, un abrazo. Bendiciones, gracias. A Lilianita, bendiciones, gracias por responder. Y el pelado William, también, gracias. Firme con Tropicana y el Cupido. Listo. Otro Cupido de Tropicana, Karina. Muy bien.
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2: Imagínate, Karina, que me salió otro cupido. ¿Qué hacemos? ¿Seguimos o no?
0: Llamemos, pero venga, entonces primero elijamos quién gana hoy, ¿o qué?
2: Bueno, si quieres, o no. si quieres, de una.
0: Bueno, dejan el comentario en el TikTok de todas las historias, cuál les gustó más, pues, para entregar el balón. Mientras seguimos haciendo cupido.
2: Ok. Entonces, ¿a quién hay que hacerle? Cuando Karina me diga ya... Entonces Listo. Entregamos el balón, ¿vale?
0: Vale.
2: Listo, Gary. Otro cupido de Tropicana. Me dicen, hola, muchachos, ¿cómo están? Para un cupido, quiero pedirle matrimonio a mi novia desde la ciudad de Pasto, Tropicana, a que no me duermo. Es tropi amarillito y trasnochando con Tropicana, la más bacana. Nuestra, a ver. A mí. Bueno, vamos a llamarla. Cari, le van a pedir matrimonio.
0: Muy rico, muy rico. Van a pedir matrimonio por Tropicana.
2: A ver.
0: Ojalá esto se quede grabado. Hoy vamos a pedir la mano a través de un cupido de Tropicana.
2: ¿Y cómo se llama ella?
0: No es el nombre.
2: Hola, muy buenas noches, amiguita, ¿cómo estás? Un placer saludarte. Te habla Car Castillo, caballito, y Karina Uribe de Tropicana, A Que No Me Duermo. ¿Cómo estás?
7: Bien, gracias.
2: Hombre, qué bueno saludarte. ¿Cómo es tu nombre?
7: Sandra.
2: ¡Sandrita! Bueno, Sandrita, imagínate que todo el país nos está escuchando en A Que No Me Duermo. Y hay una persona que te quiere saludar. Hay una persona que quiere hablar contigo, Sandrita. ¿Te interesaría recibir la llamada?
7: Claro.
2: Listo, claro. Entonces, Sandrita, vamos a hacer algo. Vamos a unir a esa persona a nuestra llamada. Y si en algún momento no escuchas mi voz, no te preocupes, es que estoy marcándole a él. ¿Oíste? No vayas a colgar. Ay, Karina.
0: Me encanta, me encanta.
2: ¿Te gusta eso?
0: Sí, Listo. Me encantan esas historias.
2: Ay, me encantan esas historias. Mi amigazo, responda de una, rapidito. Mi querido amigo... En la línea está una persona muy especial para ti. En este momento Colombia los está escuchando, los está viendo también porque estamos en el live de TikTok.
0: Estamos listos.
2: @ Tropicana Colombia, estamos listos. Así que bueno, ¿qué le quieres decir a ella?
1: Quiero decirle, mamacita, que la quiero mucho y gracias por darme esos mejores momentos. Y quiero casarme contigo, mi amor.
7: Ay, Dios mío. yo sí dije que era usted, ¿no? Usted siempre es así, ¿no?
1: Es lo más hermoso pero que sí, me ha pasado en la vida, mi amor. Quiero casarme contigo.
7: Daniel, te amo mucho, mucho, mucho.
2: Pero más expresiva, ¿qué le quieres decir en este momento que te acaban de proponer matrimonio en Radio Nacional?
7: Pues sí, que ojalá se llegue rápido ese momento y ya. Sí, eso es algo que estamos esperando los dos, pero él sabe que tenemos que esperar todavía. Sí, no, pues sí, es una gran persona, yo también lo quiero mucho, lo amo mucho. Una persona que llegó a mi vida y cambió todo. Y siempre voy a estar para él.
2: No, ¿y aceptas casarte con él, con tu prometido?
7: Sí, claro que sí, él lo sabe. Que
2: señoras sí. Y señores, se casan, se casan.
0: ¡Nos vamos de boda!
2: Que vive el amor y yo solamente quiero que ustedes nos inviten a su boda, a su matrimonio, de parte de Karina Uribe.
0: ¿Dónde es?
2: Y el caballito, ¿dónde va a ser la boda?
0: ¿Dónde va a ser?
1: En la ciudad de Paso, caballito, en la ciudad de Paso, invitado.
0: ¡Listo! Puchi,
2: ¡vámonos, papasto, a comer cuy con sancocho de costilla y de rabo, carajo!
1: Sí, sí, sí.
2: Hombre, bueno, muchísimas gracias. Que viva el amor, los que se aman de verdad, verdad, y otro cupido de Tropicana. Oye, y tírense un besito, ¿quieres dedicarle alguna canción a tu prometida?
1: Que la amo mucho.
2: ¿Y alguna canción que le quiera dedicar?
1: Ayúdame tu caballito.
2: ¿Cuál
0: cásate
2: canción?
0: Cásate conmigo. ¿Qué
2: eso? Cásate conmigo.
1: Sí, sí, sí, sí, sí.
2: De Silvestre Dangón, otro cupido de Tropicana.
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2: Señoras y señores, el cupido de Tropicana en A Que No Me Duermo, Karina. Bueno, Cari.
0: Estas historias me encantan.
2: A mí también me encantan las historias. A veces yo ya no creo en el amor. Creo que ya estoy desahuciado en el amor. Pero qué bonito que la gente se ame de verdad, ¿verdad, Karina? ¿Tú en algún momento has tenido un amor así?
0: Pues quizás.
2: La Karina, tú siempre. Que... Juan Karina, tú te escurres más que una gelatina.
0: No, porque es que a mí no me han propuesto matrimonio. Cuando a mí me aprobaron.
2: Yo solamente te estoy preguntando que si en algún momento tú has tenido un amor así, de pronto que te dedique canciones, que te diga mi amor, mi vida,
0: sí,
2: tú eres lo más
0: claro,
2: lindo.
0: Claro, obvio.
2: Ah, ok.
0: Obvio, obvio, obvio.
2: A mí no.
0: Pero pues estamos hablando del matrimonio, así directamente.
2: A mí nunca me han dedicado a canciones, Karina. Ay, yo estoy más, yo estoy más salado que el pantaloncillo de Aquaman.
0: Ay, God.
2: Sí, sí, sí. Estoy más salado que el botón del body de Karina en este momento.
0: No tengo body, pero cuando me lo pongo, quizás.
2: Karina, 11:32 minutos. ¿Qué hacemos? Bueno. Tengo otro cupido, pero me dijiste que vamos... ¿Con qué? Con el ganador.
0: Bueno, dice por acá otra persona, es que quiero desearle un cumpleaños lindo a mi negrita linda Jessica, pero dejen números de teléfono.
2: Mira, Karina, ¿me pueden ayudar a contactar a mi novia? Ella está enojada conmigo, claro que sí. Si nos envía, si nos envías el número de teléfono de ella y el tuyo, con mucho gusto hacemos el cupido tropical. Claro que sí. Bueno, Cari, entonces, ¿qué dice la gente en el TikTok o qué dice también
0: yo
2: la gente?
0: Yo creería que
2: en el Tropic WhatsApp. Sea,
0: creería que no entregáramos el balón hoy, más bien los guardamos estos para mañana.
2: ¿Por qué, Cari?
0: Algunas de las historias porque no han dejado, están como concentraditos en el cupido. Cierto. O si hay alguno que esté por ahí que opine cuál les gusta de una.
2: Ok, bueno, de hoy, ¿qué dicen los oyentes? Al 310-206-3302, para ustedes, ¿qué historia es la ganadora en el día de hoy? Si
0: para
2: hay
0: mí
2: alguna
0: la
2: historia
0: del
2: ganadora.
0: Enanito.
2: ¿El enanito? Para mí la de la mariposa.
0: La del clítoris.
2: Sí, porque era demasiado grande.
0: Listo, listo.
2: Y el olor a, el olor a pescado también. Esa es
0: no, no.
2: Uy. No, esa no.
0: La de los 20 segundos. Uy, no.
2: Sí, no. No, eso es horrible. 20 segundos. No, hombre, no.
0: Ella decía, no, ni respiro y ya.
2: ¿Qué dicen los oyentes? Al 310-206-3302. ¿Qué dice nuestra gente? ¿Qué dicen los oyentes
0: dice que
2: de Tropicana?
0: Clítoris, por aquí dicen la de clítoris.
2: ¿Cuál?
0: Dice que no hay clítoris.
2: Será esa, Karina, será.
0: ¿Quién más opina? Voy a esperar a ver quién más opina.
2: Envíen su comentario en el TikTok, arroba Tropicana Colombia, o al 310-206-3302. También pueden llamarnos al 601-348-7601. Y nos dicen, para ustedes, ¿qué historia es la ganadora del día de hoy? Si hay ganador, y si no, lo dejamos para mañana, como dice Karina. No hay problema.
0: Sí, señor, efectivamente. Si no hay ganador el día de hoy, si a ninguno le gustó cada una de las historias. Vea, otro dice, sí, la de la mariposa.
2: ¿La mariposa?
0: Bueno, hagamos mientras el otro
2: ¿qué
0: cupido
2: dice esto, oyente?
8: Caballo, la del olor a pescado. La que el man no tuvo la valentía de darle la vuelta a esa carne.
2: Bueno, ¿esa cuál es, Karina? Olorcito a pescado, a marisco.
0: Efectivamente.
2: ¿Qué dice esto, oyente? Tropicana, hola.
9: Desde San José, California. Oh, Karina se quedó con la duda del enanito. ¿Cómo la tiene? Uy, esa Karina es mala.
2: Perversa.
0: Sí, mi amor, pervertida curiosidad.
9: Esa Karina, ¿no?
2: Perversa, Karina.
0: La curiosidad mató al gato, mi amor.
10: No se olvide, caballito, el temita, cásate conmigo. Dios lo bendiga y que tengan una excelente noche. Invitados cruelmente a mi matrimonio.
2: Eso, mi hermano, un abrazo. La gente lindo. En Pasto.
0: Dice por acá, la de clítoris.
2: ¿Sí? Eso, Tropicana.
11: Yo, caballito, Karina, sí, la del pescado. Tenaz, ya está buena.
2: La del pescado.
11: Buenas noches.
2: Yo creo que en este momento están empatados, Karina, el pescado y el clítoris.
0: Está. El primero de los dos que se comunique.
2: Ok. El primero de los dos que se comunique, Cari. Hágalo usted y yo recibo la llamada. Invítalos a que se comuniquen, el primero gana.
0: Primero de los dos que se comunique gana, o sea, la de la historia del clítoris o la de la historia del pescado. Ya saben, ahí los esperamos en el 301.
2: Karina, tenemos más de 6 meses haciendo este programa.
0: Ey, no,
2: y Karina Uribe ni siquiera se sabe, no se ha aprendido el número. No, Dios mío, eso es como cuando uno se le olvide el nombre de la mamá.
0: Tranquilo que yo lo busco, papito.
2: 601-348-7601. El primero que llame ya de una al Tropi WhatsApp. No, mentira, el primero que llame al
0: 601-348-7601.
2: Ahora sí, Ave María, hombre. 601-348-7601. El primero que llame entre la flor, o sea, el clítoris y el olor a pescado. Ok, el olor a pescado o al clítoli.
0: Gana.
2: ¿Qué dice su oyente?
8: Ya me imagino el matrimonio de la familia Pastucita. Cuando la mujer le diga, ¿será que me puede hacer un poquito más duro? Uy, eso es excitante.
2: Tropicana.
0: Rico.
2: Tropicana. Buenas. Aló, Tropicana, ¿con quién?
0: Buenas.
12: Victoria Coroa de Palmira.
0: ¿Esa es la historia de cuál?
12: La que huele a pescado y entra oliendo a pollo, ¿cómo es?
2: Ah, no, pero tú no eres. Tienes que llamar. El que nos contó la historia del olor a pescado y de la mariposa. Clítoris. La del clítoris.
0: Esa fue. Ajá.
2: 601. ¿Cómo?
0: Creo que la historia del pescado fue una señora, ¿no?
2: 601-348-7601, claro. Si no, Karina, lo dejamos para mañana, porque sí, tienen señor. Que estar en sintonía con Tropicana.
0: Bueno, listo.
2: Dice, a ver si es esta.
13: Buenas noches. Bueno, mi confesión es, hace pues, años ya yo me imaginaba, pues, mejor dicho, y en ese tiempo tenía, nos iban a sacar una semana de grupo de la empresa donde cuando yo le corro la tanga, cuando voy a mandar el lengüetazo, cuando yo me hice el loco.
2: Ese es, Karina.
13: Claro, no, ahí me vomito ahí.
2: Ese es. Ya me escribió, pero no llama de una, mi hermano. Tropicana, hola, buenas noches.
14: Aló, buenas noches. ¿Cómo está, mijo? Habla con Álvaro desde Pereira.
2: Alvarito desde Pereira.
0: ¿Cuál Álvaro, es la historia?
2: ¿Y cuál es la historia tuya?
14: Oiga, Tropicana 100.7 Pereira.
2: Epa, listo. ¿Pero cuál es tu historia?
14: Ah, caballito, venga, la historia es que quería saludar a Karina Uribe, hermano, que hace tiempo se quería saludarla a ella, hermano. Salud. Mi amor, hermano.
2: Salúdela.
0: Ven, aquí estoy para ti, ¿cómo está mi vida?
14: Hola, Karinita, mi amor, yo la escucho por Tropicana Medellín, y hace tiempo se quería saludarla a usted, a ella.
0: En serio, qué lindo, gracias, mi amor, ¿cuándo va a venir por esos lados?
14: No, pues quisiera ir por allá, pero bueno, de pronto algún día... quisiera conocerla porque tiene una voz muy linda, mi amor. Oiga,
0: mi vida, yo termino yendo por allá, ya sabes.
2: Esos gustos suyos.
14: Ya sé que es una mujer, ya sé que es una mujer muy linda, hermano. Oiga,
2: sí, Karina es muy buena. Está buena, está rica.
14: Una paisita muy linda, oiga.
2: Bueno, pero costosa como ella sola.
14: Ay, no, pero yo quisiera, hermano, que de pronto caballito. Usted por interno, para yo darle el número a ella, para que pase la amistad con ella y saludarla, que ya, yo qué tiempo que yo quería hablar con ella, hermano, oiga.
2: Oiga, le voy a decir algo, escríbale ya de una, pero ya, apenas cuelgue, ¿cómo es que tú,
14: no,
2: Instagram?
14: No, caballito, yo lo voy a decir, hermano, yo soy en... Oiga, caballito, lo que pasa es que yo soy invidente, yo no puedo escribir, yo no sé escribir, entonces... usted le daría el número a ella para que ella me llame a mí.
2: Ah, bueno, listo, claro que sí, no se preocupe,
0: amor,
2: Karina.
0: Obvio.
2: Anote el número, Karina Uribe. El número de él es...
0: Escriba.
2: 311.
0: No, pero escríbanos, ¿cómo lo va a decir al aire? Ok.
2: Bueno,
0: la foto.
2: Karina, aparentemente, no llamó Nelson. Y yo creo que no. El balón lo vamos a dejar en caja. Hoy no tenemos ganador porque ya le pasé el número a Nelson, pues no llamó. Entonces, hacemos el siguiente Cupido, Karina.
0: Rápido. Cupido.
2: Listo.
0: Cupido,
2: va. Entonces, hoy no hay nada, Nelson.
0: Si
2: nada,
0: no
2: nada.
0: Se comunican en este momento, no.
2: Mira lo que me dice Nelson.
15: No contestan.
2: Papi, 604... 348-7601. Mentira. Es 601. Yo le embarré. Sí, yo le embarré. Porque... Nelson, es el mismo número, pero 601.
0: ¡Qué pereza con caballo! Porque eso no funciona si es así.
2: Es correcto. Es 601. 601.
0: Ey, pero, dando el número de Barranquilla, ¿vio?
2: No, ¿ah? ni no. Siquiera en Barranquilla. Mira, ahora sí. Tropicana, hola.
16: Sí, buenas noches.
2: Mi hermano, ¿cómo estás? ¿Cómo es tu nombre?
16: Nelson Sosa, de Cali. ¿Cómo está, hermano?
2: Nelson Sosa. Ey, casi que novio, Nelson. ¿Qué está pasando, papi?
16: Bien, ¿cómo van?
2: Excelente, gracias a Dios, mi hermanito, chévere. Papi, ¿dónde estás metido tú, loco?
16: Ah, estoy por aquí, ando en el carro todavía camellando, ya voy para la casa, trabajando.
2: Bueno. Mi hermanito, bájale el volumen a tu radio para hablar contigo, dale. Bájale.
16: Ya le bajé.
2: Entonces, tienes que salirte de ahí porque escucha mucho. Sí, se te escucha la discoteca que tienes por allá.
16: Sí, ya voy pasando, ya pasé la discoteca.
2: Listo, dale, Cari, salúdalo, por favor.
0: Mi amor. Bueno, ey, qué historia tan tesa, mi vida. Cuidado con eso.
16: No. Sí, muy bravo. Sí, eso. Me lo he hecho acordar ahora último que me la encontré de nuevo.
2: Papi, ¿no te dijo cuándo vas otra vez? ¿Y no te dijo cuándo bajas al pozo otra vez?
16: No, porque ahí con la mamá y solamente nos saludamos y ya, le hice un servicio. Yo trabajo en plataforma acá en Cali.
2: Papi, ¿y la próxima le saca la lengua?
0: Caballo, no. Bueno, cuéntanos los datos personales tuyos, porfa, al interno.
2: Ya me los mando. Habla ahí con él, le enamora. Bueno, Karina, sí no vas a tener problema con eso. Eso huele a yodora, huele a rico.
16: No. Eso es otro nivel, Karina es otro nivel.
0: Otra voz.
16: No,
2: bueno. Eso huele a mayor. Eso huele a talquito.
0: Vamos a hacer un cupido por acá, mi vida. Entonces, muy atento. Nosotros le avisamos cuando puedes pasar por tu balón.
2: Lo llamamos.
0: Felicitaciones. Un abracito.
16: Ah, bueno, sí, a la oficina de Cali, ¿no? De Tropicana, ¿no?
2: Es correcto, claro que sí.
0: Sí, mi amor, pero todavía no. Nosotros le avisamos cuando.
2: Nosotros te llamamos. Pendiente el teléfono. Hermanito, yo pues, un abrazo. Gracias.
0: Ya,
2: bueno,
0: amor.
2: Karina. Cupido,
0: ah,
2: ¿no?
0: El otro que se nos va a acabar el tiempo.
2: Listo, dale, Cupido. Espérate ahí. Karina, pero habla de algo. Estoy...
0: Pero si le perdió el cupido. Es que mire, no, aquí está. Los hombres no pueden hablar y escribir a la vez. No pueden, mire, vea, mire, vea, vea. Para de escribir cuando habla.
2: Ya, ahora. Listo.
0: A ver. Nada. Está dormida ya a esta hora.
2: Que se levante, que se levante.
15: Sistema cor.
0: Eso le decía yo anoche, pero nada.
2: ¿A quién?
0: A un amiguito.
2: Hércules, la vaina está jodida.
0: Nada.
2: Mi hermano, esa muchacha si duerme. Como te cases con ella, te va a poner a pasar hambre.
0: Hambre.
2: Mentira, mentira.
15: Sistema correo de.
2: Última llamada.
0: Bueno, última
2: llamada.
0: Última. Se siente por allá un cucullito. Ay, chiquitito.

0: sistema.
1: No, nada, ya, no se pudo. Mi hermano, bueno, de pronto mañana lo hacemos, no te preocupes.
2: Mañana lo intentamos.
1: Sí, mañana lo intentamos aquí en A Que No Me Duermo de Tropicana. ¿Otro cupido o no? Bueno, Cari, 4 minuticos, ¿hablamos con la gente o no?
2: Hágale, mi amor.
1: El que quiera hablar con nosotros, bueno, el que quiera saludar, el que quiera reportar la sintonía.
2: Es más, ¿qué? Solamente van a mandar, o mande por WhatsApp, solamente nombre y ciudad, nombre y ciudad. Hola, contales desde la ciudad tal. Hola, contarles de la ciudad tal. Así, hoy vamos a hacerlo así.
1: Dale.
2: Solo por WhatsApp. Notica de voz cortica. Habla con Karina de Medellín, tan. Habla con Caballito de Bogotá, pam, pum, pam.
1: A ver.
3: Vamos toda la vida, güey. Puta vida, es que la muñequita esa debe saber a muñeca, ¿no? Ey, ey, que ey, sea ey, pescado o no pescado, pero debe saber a algo.
1: ¡Ey!
3: A jabón, güey, puta vida. Al pescado, el pescado, más rico y más sabroso, no joda.
2: Pero cálmate, mi amor.
3: Y si tuviera requesón, mejor dicho.
2: ¡No!
3: Espectáculo.
2: ¡No!
1: ¡Ey! Pero Jaime, Aristóteles,
2: no,
1: ¿cuál es su...?
2: ¡No, sí, Jaime!
4: Hola, habla con Victoria de Palmira.
1: Palmira,
2: Victoria
1: presente.
2: Palmira, presente.
5: Caballito, Karina, aquí desde el DF, en sintonía detrás de Fontibón, con un frío el berraco y lloviendo, pero con la calentura de Tropicana, la más bacana, bacanísima.
1: Oye, está lloviendo.
5: Bendiciones, soy Milton Tropicana.
1: Oye, está lloviendo aquí en Bogotá, cuida una vaina.
2: Hace frío. Por,
1: porque no me traje paraguas ni nada de esa vaina, Tropicana, hola.
2: Ay, mi amor,
6: te falta nada. Hola, Karina, te habla Jonathan de la ciudad de Neiva, un saludito ahí para
2: Jonathan.
6: Natalia Rayo y Leineker.
2: Ey, qué bien, desde Neiva, hace ya no lo escuchaba, qué bien.
1: Oh, Karina, y ayer me dijiste, no, que de Armenia, no, que de Popayán, y ahí enseguida estaba la gente. Por Tropicana.
4: Hola, habla con Victoria de
1: Palmira. Ya, ok, listo, Victoria, está bien.
5: Caballito, Karina, aquí desde el DF.
1: Ya. Ah, lo que pasa es que mandan a nota de voz y después mensaje y se me pasa la vaina.
7: Hola, está Siri de Cali. Mañana más historia. Chao, Karinita.
2: Chao, mi amorzote.
1: Más oyentes, envíen su nota de voz al 310-206-3302. ¿Cómo es que tienen que mandar la nota de voz, Karina?
2: Fácil, rápido, sencillo, muchachos. Ojo, nombre y ciudad, nombre y ciudad.
8: Hola, Caballito. Desde Barranquilla, tu ciudad. Con ganas de ver a Karina.
1: En el TikTok,
8: la
1: papi.
8: Hermosa Karina que le quita uno el sueño.
1: Eso, hola. Más oyentes. Tropicana, buenas.
9: Buenas noches, que no me duermo.
2: Buenas.
9: Habla el Jones. Carinita, un beso, un abrazo, Carinita, la flor
2: Jones.
9: Más hermosa de Medellín.
2: Ah, lindo.
9: Mi horse, mi...
1: ¡Mi hermanito!
9: Si adivina dónde soy, le regalo un cuy. ¡Perfecto! ¡Se ganó la cabeza!
1: ¡Ey, huepucha! Pero yo no dije... ¡Ey, a vaina! Los pastusos maman gallos, son perrateadores. ¡Sí, señor!
10: Hablan con Jaime desde Italia, Milán. Los escucho todos los días. Y no, caballo, usted me desmontó, no joda, que Karina le sabía talco, le huele a rosas, no, yo prefiero la del pescado, no joda.
2: ¡No!
10: ¡Qué rico chuparse de pescado!
1: Sí, señor.
10: De la cabeza hasta la cola.
1: No. Venga, chúpese esa cabeza.
10: Es mejor que sepa pescado y que eso. Tenga requesón, que tenga ese quesito
2: no,
10: al lado. ¡Uy, delicioso!
1: ¡Respete, Karina! Ella no tiene requesón, ella tiene requesito.
8: Hola, Caballito. Desde Barranquilla, tu ciudad.
1: Ya, pero manden la nota de voz solamente. No vuelven a escribir, ¿verdad? ¿Qué vaina? ¿Qué pasó? Requesón, perdón,
2: usted
1: Karina.
2: No puede repetir, listo. Y es que requesón no hay gana de eso.
1: Requesón. Karina, ¿qué es requesón?
2: Es como quesito.
1: ¿En serio?
2: Eso es lo que le da, es que como le explico.
1: Bueno, ya.
9: ¡Caballito, te extraño!
1: ¡Ey, no respeta, ¿qué pasa?
11: Hola, Tropicana. Buenas noches, Caballito, Karina, mamacita, me quedé esperando el hilito. Alfonso, desde acá Ibagué, un guarda, aquí estamos en cocho.
1: Karina, 10 segundos. Gracias por la sintonía, mi amor, a todos.
2: 5-8. Ah, chao, mis amores. Ahí nos vemos. Karina Uribe, 28 en todos lados. ¿Y Caballito?
1: Ah, sí, Caballito Castillo. Chao, pues, mañana nos pillamos. 8 en punto de la noche. Mañana, historias de... ¿De qué?
2: Paranormal.
1: De eso.
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0: en Tropicana son las...
1: Son las 6 de la mañana en punto. 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

0: 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En Tropicana son las 6 de la mañana, 4 minutos.
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0: Buenos días. Buenos días. Hey, gente querida, ¿cómo andan? Bienvenidos al inicio de una mañana más de la mano de Tropicana, la más bacana, 104.7 FM. Estamos originando desde Armenia, Quindío. Buenos días.
1: Menos mal, tomé buen aire. Hey,
0: a toda la gente que está conectada a esta hora, qué rico que estén con nosotros. Bienvenidos a esto que se llama ¿Cómo amaneció Armenia? Si nos lo permiten, y ojalá así sea, los vamos a acompañar hasta las 10 de la mañana. Nos acompañamos todo el día. Todo el día, 24-7. Pero esta franja, si nos lo permiten, será informativa, será de conexión con ustedes, de contacto chévere. Ya Lucero, por ejemplo, apareció y nos envía una imagen de buenos días. Veo pasar a la niña Vanessa Porras frente a nosotros. Y empieza a acompañarles. ¿Quién les habla? Su DJ Vito. ¿A qué madrugó? ¿A llevar a los niños al colegio, a preparar el almuerzo, a alistarse usted para su trabajo? ¿O lleva mucho rato ya activo? Bueno, si está con Tropicana, la más bacana, le garantizo que se la va a gozar más, que la vida va a ser más chévere y que sin duda se va a poder vivir al 104.7%. ¡Bienvenidos! Hoy, damas y caballeros, es 5 de agosto del 2026. 5 de agosto del 2026, miércoles para más señas. Y arrancamos esta semana chévere con mucha energía y muchas ganas de estar ahí con ustedes, pasando bueno. En instantes, Vanessa Porras traerá noticias. Después de las 7 de la mañana, Pipe Jurado va a reflexionar con ustedes. Tendremos el knockout de Tropicana. Nos vamos a contar chistes. Vendrá Tefi Cortés a traerles las mascotas Tropicana. Y armaremos un pool de gente muy bacano aquí para pasar bueno. Porque ustedes son clave. Acuérdense que, por ejemplo, en los knockouts, ustedes votan, ¿sí o no? Para los chistes, ustedes van al aire. Entonces, ustedes son parte del equipo de trabajo de Tropicana, la más bacana. 6 de la mañana, 7 minutos. Ya escucharon ahí la invitación a donar para el próximo 30 de agosto. Lograr la meta, una tonelada de comida concentrada para perros y gatos. Aquí los esperamos en horas de oficina. Carrera 14, 2221. Carrera 14, 2221. Edificio Torre Central, aquí en Armenia, Quindío. Traigan su donación. Comida para perros y gatos. Lo que puedan traer, todo suma. Son las 6 de la mañana, 8 minutos, 6:08. A esta hora me voy con el pronóstico del clima. Ayer les dije, el pronóstico está funcionando, que podía haber algunas lloviznas aisladas, ¿sí o no? Bueno, lloviznó en algunos sectores de la ciudad. Mire que no está tan desacertado el pronóstico del climatológico últimamente. A ver, oyentes queridos, a esta hora tenemos 16 grados centígrados sobre la capital del Quindío, la bellísima ciudad de Armenia. 16 grados centígrados, repito. La probabilidad de precipitaciones es del 48%. Es más probable que hoy caiga agüita, así que cargue el paraguas. Ojo pues. La humedad es del 95%. El viento sopla a 3 kilómetros por hora. La temperatura máxima, según el pronóstico, será de 21 grados, la mínima de 15. Y de nuevo, el pronóstico nos indica la probabilidad de algunas lloviznas o lluvias aisladas a lo largo del día. Así que por si las moscas, empaque lo que tenga que empacar. Pilas pues. ¿Sí o no? Mejor. Ahí está, pronóstico del clima a esta hora de la mañana en Tropicana, la más bacana. Son las 6 de la mañana, 9 minutos, 6:09. Y nos vamos con el pico y placa.
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0: 6 de la mañana, 9 minutos en la más bacana. 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En Cómo Amaneció de Tropicana, este es el pico y placa, damas y caballeros, para hoy miércoles 5 de agosto de 2026. Mucha atención, conductores de vehículos particulares y motocicletas. Conductores, repito, de vehículos particulares y motocicletas. Placas terminadas en 9 o en 0. 9 o 0. 9 y 0. Placas particulares y motocicletas terminadas en 9 o en 0 hoy tienen restricción de movilidad. Hoy miércoles. La restricción va de 7 de la mañana a 7 de la noche, es decir, arranca en 50 minutos. No se exponga ahí a una multa, no vale la pena. Y está cobijando toda la ciudad de Armenia. ¿Listo? Y siempre lo aclaro, porque uno no sabe, la gente nos escucha por fuera y de pronto dirán, ay, pero ¿cómo así? Ese es el pico y placa en Armenia, capital del departamento del Quindío. Pico y placa en Armenia, capital del departamento del Quindío en Colombia. ¿Listo? Gracias. Entonces, repito, particulares y motocicletas, placas terminadas en 9 o en 0. Restricción que va todo el día, de 7 de la mañana a 7 de la noche y en toda la ciudad. Y ojo, les tengo un dato extra. La multa por incumplir el pico y placa, damas y caballeros, es de 875,452 pesos. Entonces, si usted sale hoy en pico y placa y lo cachan por ahí infringiendo la norma, le repito, la multa es de 875,452 pesos. Y el pico y placa para taxistas el día de hoy es para los taxis cuyo lateral termina en 5. 5 para los taxis. También aplica todo el día en toda la ciudad de Armenia. Gracias mil por la atención ahí con el pico y placa pilas, ¿no? ¿Qué dice Oscar tempranito? A ver, a ver.
3: Pito, buenos días. Yo escuchando Tropicana, la más bacana desde el centro de Armenia y ante todo, gozándome la vida. Condenado al éxito y vendiendo el quintico. Y escuchando, como te dije, Tropicana, la más bacana.
0: Qué bendito, Oscar, qué bacano. Esa es la actitud. Yo sé que todos estamos con lillos, debemos plata. Yo sé, a todos nos pasan cosas, tan buenas o no tan buenas. Pero esa es la actitud. Me imagino que Oscar va como la escoba, barriendo. Muchas gracias, Oscar, muy amable. ¿Usted quiere enviar su mensajito matutino y quiere contarnos cómo amaneció Armenia y cómo amaneció usted? Hágale 324-281-5565. 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Son las 6 de la mañana, 12 minutos.
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1: Bueno, 6 de la mañana, 17 minutos, nos envía foto. Dice por acá, buenos días, un saludo para todos. Los escucho desde la madrugada. Y yo madrugué para trabajar con la bendición de Dios. Gracias. Ese man está haciendo una obra ahí. John se llama. No, jue madre. Eso está esquebolea ahí. ¿Qué será eso? No tengo ni idea, pero le está trabajando a la lata. Tropicana la más bacana y la que ayuda a los peluditos y a la gente. Gracias, John, muy amable. Ok, y a esta hora de la mañana.
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1: Recibimos a la voz de la información, a la Karol G de la entrevista, a la más de las más, la señorita Vanessa Porras. Señorita Porras, buenos días, bienvenida. ¿Cómo vamos, Vanessa?
3: Hola, muy buenos días, Vito, para usted, para todos los oyentes en este colorido miércoles, ¿cierto?
2: Eso te digo.
3: No te digo.
2: ¿Cómo no?
3: Pero con toda la energía,
2: actitud, sí.
3: Porque, pues bueno, un nuevo día.
2: Sí, arrancamos.
3: Además, con tantas situaciones.
1: Y muy tristes, ¿no? Porque se dio ayer el fallecimiento de Alfonso Lizarazo.

0: Pues
1: ay, sí.
0: Es un personaje que los que crecimos con él, pues viéndolo en televisión, le teníamos un cariño especial. Y hay que hacer la mención, porque definitivamente pues, fue un grande de la televisión y un total pionero de los programas de humor. Claro, Sábados Felices hoy en día es por lo que Alfonso Lizarazo, el gran Alfonso Lizarazo, pues hizo en muchos años de televisión. Y nos ponemos tristes porque es de esas pérdidas que pegan. Por la empatía que generaba el señor Alfonso Lizarazo, que falleció. Ya hablaremos más adelante, un poquito en detalle, pues por la tristeza que nos da, pero también porque hay que homenajearlo riéndonos todos los días, sí, de lo que sea. Él decía, un día sin risa es un día perdido. Hay que reírse de vez en cuando. Vanessa no se ríe casi, menos mal. Bueno, señorita Porras.
1: Ay, no, hay gente sin, de verdad que yo no sé cómo hace.
0: Yo lo mismo pienso.
1: ¿O será que tienen los dientes dañaditos?
0: No importa, sonrían igual. O mírense para adentro.
1: Yo 619. Es que muestro diente, muela, caries, calzas,
0: todo. El mundo todo le conoce las amígdalas a Vanessa aquí en Prisa Media cuando se pega la sonrisa. Ay, pero eso está bien. Hay que, de verdad, Vanessa, la vida.
1: Un blanqueamiento.
0: No, yo me lo hice ahorita en vacaciones, pero con esa mano de café... Ya esa platica me perdió, pero prefiero el café que el blanqueamiento. La verdad es que la vida tiene sus altos y sus bajos.
1: Sí.
0: No todos los días nos podemos levantar al 104.7%. ¡Qué rico! Pero en medio de todo, la actitud es la que cuenta. Mm. Ver el vaso medio lleno y de verdad, a mí me dicen, no, es que no hay nada gratis en la vida. ¿Cómo que no? ¿Tomar aire? A mí no me cobraron nada por tomar aire en este momento. En las noches ver la luna allá encima del cielo, eso no vale nada. Ver el atardecer... No, eso es gratis. Vivir es gratis, de hecho. Lo que pasa es que le hemos colgado cositas, pero vivir es gratis. Señorita Porras, a las 6:20, ¿con qué vamos?
1: Pues lamentablemente con un tema muy complejo que estamos viviendo en la ciudad, que son los homicidios que no paran. Bueno, sobre el mediodía de ayer se registró un nuevo caso y fue en el sector de La Chec. Este sector, quienes estamos en Armenia, conocemos que es muy importante, tradicional, de mucha afluencia de personas. ¿Por qué? Porque esto es popular en el sentido, Vito, de arreglo de motos.
0: Eso ahí es.
1: Eso, autopart. Es, hey, mejor dicho, usted lo que no
0: lujos
1: consiga
0: en esas calles, mejor dicho, sí.
1: Sí, y pues se hace popular en esta, en este tema. Y resulta, Vito, que lamentablemente pues fallece... esta persona, un ataque sicarial con arma de fuego. ¿De quién estamos hablando? Estamos hablando de José Vicente Herrera Molina. No, por parte de la policía nos ha entregado mayor información, pero nosotros hemos hecho la labor con el secretario de gobierno de la ciudad, Carlos Arturo Ramírez, porque estuvimos haciéndole toda la cacería, porque había un evento de un consejo de seguridad y allí lo aprovechamos. ¿En qué sentido? Inicialmente, pues en este tema, criminalidad, homicidio, puntualmente sobre este nuevo caso, ¿cierto? ¿Qué es lo que manifiesta? Obviamente hay tema de recolección, de testimonios, de pues la prueba, para conocer en detalle cómo ocurrió el hecho y también lograr la captura de los responsables. Al parecer, llega una primera moto, pistea, por decirlo de alguna manera, a su víctima, y llega otra moto que es la que ejecuta esta acción delincuencial. Ahora bien, son cuatro hombres que se dicen estarían involucrados en este ataque sicarial, porque, Vito, no es solo el que acciona.
0: No, claro.
1: El que dispara, quiero decir. Está todo entramado. Y al parecer, estas cuatro personas en dos motocicletas se movilizan. ¿Qué es lo que llama la atención? Sobre el mediodía, en un sector tan importante.
0: Claro, muy, muy concurrido.
1: Muy concurrido, sí, señor.
0: Pero muy concurrido es muy concurrido.
1: Sí, muy lamentable, pero bueno, pues es este nuevo caso que se da. Ya llegamos a los 70 homicidios en la ciudad de Armenia, lo ocurrido este año. Y también hemos hablado con el secretario de gobierno, pues en panorama, ¿cómo se está enfrentando el tema de homicidios, Vito? Porque sigue siendo como el talón de Aquiles, ¿cierto?
0: Claro.
1: En la ciudad de Armenia.
0: No, horrible.
1: Y cómo avanza la investigación sobre la muerte, pues, de esta mujer, lamentablemente, al interior de un motel, que ayer lo hablábamos.
0: Sí.
1: Porque ya fue confirmado por parte de las autoridades que el presunto responsable se presentó ante la fiscalía con un abogado para iniciar todo el proceso, pero no se tiene claridad como tal de las circunstancias, pero aquí escuchamos al secretario de gobierno, Carlos Arturo Ramírez.
0: 6:22, la información en Tropicana, 6:22.
2: Continuamos con esta campaña que hemos emprendido de temas de convivencia. muchos de los homicidios que se nos están generando, unos están relacionados con tema de microtráfico, otros con tema de convivencia, de violencia contra la mujer, de personas envueltas en riñas por tema de consumo de alcohol o similares, que han generado algunos homicidios o lesiones en el marco de estos hechos. Bueno, este homicidio en días anteriores se conoció que una pareja entró a este establecimiento comercial, a un hotel o a un motel, que salió el hombre en horas de la mañana, sobre las 6, que cuando llegó el servicio de habitación del sitio, encontró a la persona con varias heridas en el pecho, y que el día de ayer, en horas de la tarde, el presunto responsable de este hecho se presentó con un abogado ante la autoridad competente, esto es la policía, para que ellos iniciaran todo el trámite ante la fiscalía de ponerlo a disposición.
1: ¿Están igual las investigaciones para esclarecer el hecho, cierto?
2: Claro que sí. Ya será la fiscalía que establezca los hechos que generaron este homicidio y si es el presunto autor o el autor del hecho.
1: El tema, Doc, del homicidio que ocurrió en el sector de La Checa, ¿qué decir al respecto? El reporte preliminar.
2: Bueno, hay un reporte preliminar de nuestra Policía Nacional donde informa que una persona fue sicariada en el sector de La Checa, que al parecer participaron 4 hombres que se movilizaban en 2 motos. El sicariato fue con arma de fuego. Gracias a una información de personas que estaban en el lugar y de cámaras, se está tratando de hacer la identificación de los autores de este hecho, que sigue enlutando a Armenia, al Quindío, con otro nuevo homicidio.
1: ¿Qué medidas se siguen fortaleciendo, intensificando en el tema de homicidios?
2: Bueno, en el tema de homicidios y en el tema de estructuras relacionadas con el microtráfico, recuerda que tenemos un componente importante en la ciudad de Unipol, que es un grupo que se dedica exclusivamente a desvertebrar estas organizaciones criminales. Tenemos un grupo del GOES que está apoyando estas labores, pero de igual manera, nuestra policía judicial de la SIJIN y del CTI sigue haciendo allanamientos de gran magnitud, donde se hace a estructuras organizadas, que son en un promedio entre 15 y 20 allanamientos. Uno de estos operativos grandes se realizó el fin de semana pasado. Estamos esperando que termine toda la actividad de judicialización para que se conozca por parte de nuestra Policía Nacional todos los detalles que acontecieron con este hecho.
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0: 6 de la mañana, 26 minutos en Tropicana, la más bacana, son las 6:26. Vanessa Porras y quienes habla, su DJ Vito, a esta hora conectados con ustedes, con la información, con la música, con la compañía. Ustedes pueden reportarse ya mismo, 324-281-5565. Lo repito, 324-281-5565. Nos escribe Yasmín o Jazmín desde Israel, Vanessa.
1: No,
0: todos los días se reporta Yasmín, muchas gracias. Y nada, chévere poder conectar a la gente a través de la radio de Tropicana, ponerlo cerquita de la tierra.
1: Maravilloso. Sí, y es que imagínate, tan lejos.
0: Lejos. Israel, sí, es al otro lado del mundo.
1: Bendito Dios.
0: Un saludo para toda la gente que está por fuera, por los que les haya tocado irse. Energía, ánimo, con ganas. Aquí también estamos para ustedes. Repórtense si quieren desde donde estén. Qué chévere. Porque claro, mucha gente vive por fuera. Se tuvo que ir, Vanessa. Pero quiero saber, sí, qué está pasando en Armenia.
1: Obvio, totalmente.
0: Se conectan ahí a la emisora. Repórtense ya vía internet los que nos escuchan de fuera. En España, en París, en Barcelona. No aquí a la vuelta, ¿no?
1: En el corregimiento. España,
0: ¿no? No, también repórtense. Ok, son las 6:27. Seguimos de noticias con Vanessa Porras.
1: Sí, señor, porque como les mencionaba ayer, se llevó a cabo en la tarde un consejo de seguridad referente al tema de la posesión presidencial de este viernes 7 de agosto, ¿cierto? Del presidente Abelardo de la Espriella en Cali. Pero pues impactan todos los sectores y hay que tomar medidas.
0: Totalmente.
1: Bueno, ¿qué pasaba en este tema del Consejo de Seguridad? Lo que se buscaba era, bueno, las medidas que se establecieron por parte de la alcaldía, ¿funcionan? ¿Qué consideran que se debe incluir? ¿O cómo está expedido el decreto? ¿Está bien? Es decir, una socialización de lo que se dio, porque estuvo fiscalía, migración, qué bueno. Ejército, policía. Sí, en articulación.
0: Claro, cuando los organismos trabajan así en llave, sí, señor, en equipo, pues todo funciona mejor.
1: Todo es mejor. Personería, defensoría. Entonces, consideraron que como está el decreto, funciona. Sin que problema. Recordemos que aquí ya lo hemos socializado, pero yo no sé por qué la gente tiene esa percepción del tema que ley seca, ¿no? Ley seca no va a haber, no se ha establecido.
0: Oído.
1: Y es un tema muy importante. Pero
0: ley
1: no,
0: seca sí. No hay, a menos que usted no se bañe. Ley seca no hay. Este 7 de agosto, viernes, no hay ley seca. Lo que sí hay es restricción de parrillero, hombre
1: en
0: y
1: moto,
0: mujer,
1: sí,
0: en moto. Eso sí,
1: señor.
0: Todo el día.
1: Sí, señor.
0: Para hombre y para mujer. Ayer me preguntaban, ¿las mujeres pueden? No, hay restricción de parrillero.
1: En moto, sí, parrillero sí, sí. No se permite. El tema, Vito, es que pues eso lo estableció la restricción. En,
0: claro.
1: En se tiene como ese tema que le dice que no.
0: No
1: es
0: no,
1: dentro
0: no.
1: De lo que hay. Le está también no. Tema de restricción de uso de drones, de las sí. Mudanzas. Bueno, lo típico que se da también.
0: Para cuando... un día como esos, pero no tiene nada que ver con la ley.
1: Exactamente. Seca. Ahora hay un tema también muy importante. Que se tocó en el Consejo de Seguridad, que por fortuna no tenemos amenazas, riesgos o
0: bendito.
1: Una situación anómala como si se da en otra región del
0: pero
1: país.
0: Te digo algo, Vanessa, llegar
1: sí,
0: a esto implica que en algún momento hay desconfianza de las autoridades con la actuación de la gente. O sea, puede haber las normas que sea y uno se las puede saltar. Entonces lo que invitamos es a que la gente vuelva a lo mismo, Vanessa. Los perdedores perdieron, los ganadores ganaron. Y ya, la vida sigue. Celebre su victoria con mesura y sin echarle vainas al que perdió. Y el que perdió, acepte su derrota con mesura, sin echarle vainas al que ganó. En el camino, en el camino de este nuevo gobierno, pues se verá qué se hace, porque seguramente, como en todos los gobiernos, va a haber protestas, va a haber apoyos. Bueno, entonces, esa es la forma de hacerlo, con mesura, respetando la democracia.
1: Tolerancia, sí, total.
0: Esa palabra es
1: sí,
0: clara.
1: Totalmente. Entonces, Vito, bueno, ya que usted toca el tema manifestaciones, lo que nos manifiesta el secretario de Gobierno de la Ciudad es que no se tienen como tal solicitudes a la dependencia de que van a hacer manifestación, pero por redes sociales se está convocando a una a partir de las 10 de la mañana, desde el Parque de los Fundadores hasta la Plaza de Bolívar.
0: Okay.
1: Entonces va a haber acompañamiento. Va a estar la instalación del puesto de mando unificado.
0: Correcto.
1: Porque van a monitorear, igual
0: está
1: me parece
0: bien.
1: Importante,
0: claro,
1: Vito,
0: preventivo.
1: Ah, que entonces no hay amenaza, entonces no hay nada.
0: Claro.
1: Cierto,
0: a,
1: que no hay capacidad, no, además, hay que hacerle.
0: Además, Vanessa, mucha gente se queja, es que no hacen nada, y ahora que trabajan también se van a quejar.
1: No les gusta, sí.
0: Sí, no, entonces, y entendamos, es un día, miren, qué bonito sería, Vanessa, que este 7 de agosto, en toda Colombia, diéramos un ejemplo entre nosotros de cómo convivir, de cómo ser vecinos unos con otros independiente de... La gente no piensa igual que uno, el que está al frente, el que está al lado. Todos tenemos diferencias, pero eso no nos tiene que hacer diferentes. Carajo, he dicho
1: caso.
0: Filosófico hoy, güey madre vida.
1: Díganlo, estoy
0: no, pero,
1: bravo.
0: Pero en serio, qué chévere sería que este 7 de agosto demostráramos que tenemos la madurez, la inteligencia, que somos realmente seres humanos, que entendemos que las diferencias se respetan y ya, no pasa nada.
1: Sí, total, sí, y estamos todos somos colombianos.
0: Sí, hay que levantar.
1: Pero
0: el lunes próximo hay que levantarse a la oficina igual, a tomar el bus igual, con toda la alegría del mundo.
1: Y esperamos que haya muy buen comportamiento, es decir, que no se tengan multas, sanciones por el tema de que se incumpla ese decreto, que el tema de parrillero, que
0: y
1: no
0: lo
1: se
0: otro,
1: cumple.
0: Si no se cumple, la multa que le caiga, eso sí,
1: sí por
0: que
1: eso.
0: Lo otro que nos pasa en Armenia, a veces, y hay que decirlo y lo digo con todo respeto, pues tú parqueas mal y no te multan, entonces no pasa nada. No, si uno incumple la norma, le tiene que caer la sanción, punto. ¡Carajo! Vito para la alcaldía, hijo de
1: madre. No, pero sí es cierto,
0: sí,
1: sí es
0: sí,
1: cierto.
0: Sí, sí.
1: Entonces, bueno, hay otro tema. Este viernes 7 de agosto hay un partido.
0: ¿Sí?
1: Entre Deportes Quindío e Inter de Palmira.
0: No me había fijado.
1: En el Estadio Centenario de Armenia a las 7:30 de la noche. Pero ojo a esto, Vito. En la Comisión Local de Fútbol, la Administración Municipal, a través de la Secretaría de Gobierno, había dicho, venga, que se aplace, pues porque toda
0: pues
1: la capacidad
0: la
1: va a estar enfocada en lo que pueda generar. Puede que no pase.
0: Claro.
1: Pero es importante
0: claro.
1: El tema preventivo. La de Mayor dijo no.
0: Ah, es que ahí estamos
1: pensados. No se aplaza, la policía cuenta con la capacidad. Y seguro que y seguramente se va a ampliar también la logística por parte del Deportes Quindío, Vito, pero sí. Pero ¿qué les cuesta? Es que es ilógico un viernes 7 de agosto,
0: festivo, cuando estamos posesión, en un tema de presidencial, 7:30 de la noche. Sí, digamos que por la hora de pronto ya haya bajado un poquito como la compresión.
1: El tema de riesgo es después de las 7 de la tarde.
0: Vale. Según las autoridades.
1: Según por ahí, lo que se tiene previsto, pero entonces... Pues ahí está el tema. Pero pues es lo que hay y es a donde se van a enfocar. Pues escuchamos al secretario de Gobierno sobre todo este tema del próximo viernes 7 de agosto.
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2: Bueno, el panorama al día de hoy, conforme a parte de nuestra Policía Nacional, Ejército, Fiscalía, Migración e incluso Ministerio Público, Defensoría y Personería, es que no existe algún riesgo o amenaza a la seguridad o la convivencia de los armenios. Entonces, es el primer parte que se da. Segunda conclusión de este Consejo de Seguridad es que todas las autoridades encargadas del tema de seguridad o de emergencia han dispuesto de todos los medios y capacidades para atender cualquier situación que se presente el 7 de agosto en temas de seguridad, orden público, convivencia o emergencias. Así se activará PMU 8 de la mañana el día 7 de agosto. Se activará sala de crisis a la misma hora, que tiene que ver con todo el tema de emergencias y urgencias, y se tendrá dispuesto todos los grupos de intervención, tanto de policía como de ejército, en caso de que se requieran. Hasta el momento no hay ninguna solicitud de manifestación, concentración o similar aquí en la Secretaría de Gobierno, pero por redes sociales ya se conoció que hay una convocatoria para ese día 7 de agosto, desde las 10 de la mañana, el Parque Fundadores a Plaza de Bolívar, que tendrá los acompañamientos, como es legal y constitucional, de nuestra policía y de la alcaldía.
1: Doc, aunque es muy claro el decreto, pues ratificar que no hay nada relacionado con el tema de ley seca.
2: Claro que sí, este decreto tiene que ver más con medidas para la seguridad, tranquilidad y convivencia de los armenios. Es así que se prohíbe el transporte de pipas de gas, de escombros, porque estos escombros son los que pueden generar afectaciones con las piedras y demás a los armenios. Se prohíbe el transporte de pirotecnia, esto es pólvora, en cualquiera de sus presentaciones. Se está prohibiendo, con la única excepción de que tenga autorización de la Policía Nacional, el sobrevuelo o vuelo de drones en la ciudad. Se está prohibiendo tema de parrillero desde las 5 de la mañana de ese 7 de agosto, que es festivo, hasta las 5 de la mañana del día próximo, sábado a las 5 de la mañana. Entonces son temas con los cuales se garantiza la seguridad de los armenios, y estamos muy pendientes a cualquier información o comunicación que cualquier ciudadano tenga frente a algún hecho que pueda alterar la seguridad o la convivencia en Armenia.
1: Doc, el partido el viernes, Deportes Quindío, también pues las medidas que se establecen.
2: Bueno, un tema importante, y es que desde la Secretaría de Gobierno, debido a la fecha y al momento que se está viviendo en el país, se solicitó al comité local de fútbol tres situaciones. Lo primero era que no se hiciera el partido y se aplazara la fecha. La segunda es que fuera puerta cerrada, o lo tercero era que se hiciera con más capacidades de policía y de logística. No se autorizó por DIMAYOR el aplazamiento de la fecha, teniendo en cuenta que Policía Nacional cuenta con las capacidades mínimas para estar en el evento. La logística del Deportes Quindío se va a aumentar, y se tuvo un compromiso muy grande de la barra de artillería verde frente a la disciplina que van a tener tanto al ingreso al estadio, dentro del estadio y por fuera del estadio. Entonces estamos esperando que se cumpla con estos compromisos y que tengan un buen comportamiento, no solo las barras, sino todos los asistentes a este encuentro deportivo familiar.
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0: Son las 6 de la mañana, 37 minutos, y aprovechamos para invitar a que, si van a ir al estadio, vayan chévere, disfruten, gocen. Pasen bueno, el fútbol es un parche bacanísimo, Vanessa, hasta que uno o dos desadaptaditos hacen el daño y se tiran el parchecito, y eso es tan rico ir al estadio.
1: Sí, pero esos episodios de violencia generan que la gente se aburra y no asista, pesar.
0: Vayan al estadio y pasen bueno, qué carajos. Bueno, son las 6:37, estamos de información. Recuerden que el WhatsApp Tropicana está activo, 324-281-5565. Se lo repito, 324-281-5565. Si es tan amable, cuéntenos cómo amanece su pedacito de Armenia o cómo amanece usted. Hágale, repórtese ahí, que nos encanta leerlos y escucharlos. Y a las 6:38 hay más informaciones con Vanessa Porras.
1: Sí, señor, y ahora hablamos del tema de la Lotería del Quindío. Usted sabe, Vito, que desde hace ya, desde el mes de mayo, tenemos esta situación de la suspensión.
0: No juega la lotería, sí. Sí, no está jugando.
1: Porque, pues, la verdad, no hay cómo pagar un premio.
0: Qué pesar, hola.
1: Entonces, se genera toda esta situación tan compleja. Y, pues, ¿cuál es el tema ahora nuevo? Pues, cambio de gerente.
0: Ave María.
1: Sí, señor. Allí está Ricardo Emilio Muñoz y pues ya ha llegado a la gerencia de la Lotería del Quindío la exalcaldesa del municipio de Circasia, Ana Juliet Díaz.
0: Crachas.
1: Y va a asumir, pero eso todo un reto, Vito. Todo
0: claro,
1: es un reto porque
0: lógico. Es que ponerla a funcionar otra vez. Por ahí empezamos.
1: Ahí es el tema.
0: Sí.
1: Se prevé que para el próximo 20 de agosto se pueda reanudar el tema de los sorteos.
0: Qué bueno sería.
1: Pero es que además es muy importante por nosotros. Claro. Sabes que la Lotería del Quindío ha
0: sido...
1: No,
0: es
1: pues,
0: parte de la tierra. Además da trabajo a una cantidad de gente. Los loteros de toda la vida. Fuera de eso, ese dinero de las loterías va
1: a
0: para la
1: salud.
0: Que
1: sí,
0: está
1: señor.
0: Tan cascada en nuestro país. Entonces, qué bueno que vuelva a operar.
1: Sí, ese es un reto grandísimo.
0: Sí.
1: Pero
0: sí,
1: de
0: sí.
1: Verdad que es lo importante, es lo necesario. Y también... aplaudimos que se dé este nuevo aire.
0: Uh-huh.
1: O sea,
0: sí,
1: que se dé
0: sí, claro.
1: Tema de oxigenar.
0: Claro, lógico. Hay que renovar las cosas.
1: Sí,
0: y
1: porque
0: hay que...
1: si no está funcionando, pues hay que mirar qué se hace. Y precisamente sobre este tema, pues ha hablado la nueva gerente de la Lotería del Quindío, Ana Juliet Díaz, ex alcaldesa del municipio de Circasia, sobre los retos, sobre las metas, como usted lo menciona, Vito, sobre la idea de reanudar los sorteos, que urge y es lo más importante.
0: Sí, sí, sí.
1: Y bueno, una dura que acepte este reto.
0: Son las 6:39 en Tropicana.
4: Como un reto, hay que trabajar. Gracias a Dios y al gobernador, pues ya han inyectado un recurso. La lotería de nuevo vuelve a jugar ahorita el 20 de agosto, y entonces es darle como al quindiano y a la gente del país que compra esta lotería, que crean, volver a generar esa confianza, que la gente sí se la gana, que la gana tanto que la dejaron sin recursos. Entonces es un tema de confianza y de empezar a trabajar. Hay que vender y pues a eso viene. La lotería hay que sostenerla, avanzar en el tema de ventas, que es prácticamente quien la va a mantener. El esfuerzo fue muy grande. Con la experiencia que tengo, sacar recursos de un lado y destinarlos para otro, para salvar, de verdad que es un gesto primero muy bondadoso y es un gesto que hay que admirar y aplaudir, porque la lotería en el departamento no se puede perder. Al corazón de los quindianos, decirle que crean, que nos ayuden, que esto es un tema de todos. La finalidad de una lotería, de un juego de azar, siempre es ayudar a la salud de esa población, y que cualquiera de nosotros está expuesto a vivir situaciones de salud, y qué mejor que ayudar con la compra de un billete, de un bono, de un quinto, y decirle que se pongan la camiseta, que esto es un trabajo no solo de la gerencia y de sus compañeros, sino que es un trabajo de todo el quindiano, que sientan que esto es para todos nosotros. Bueno, yo soy administradora de empresas, administradora de marketing internacional, soy especialista en alta gerencia, y pues llevo en el sector público una experiencia de más de 16 años, y el último cargo es ser alcaldesa del municipio de Circasia.
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0: 6:41, estamos en Cómo Amaneció Armenia de Tropicana, la más bacana. 6:41, este viernes es festivo, Vanessa, no tenemos Cómo Amaneció Armenia, pero igual vamos a estar ahí muy pendientes por si pasa algo, ¿no? Aquí siempre estamos atentos en Tropicana, la más bacana, a las informaciones y a las noticias de última hora y de último momento, así que tranquilos, igual lo vamos a acompañar aquí este 7 de agosto. Son las 6:42, señorita Porras, más noticias esta mañana.
1: Claro que sí, que tiene que ver con la salud mental, Vito. que es un tema que sigue siendo muy complejo, lo que tiene que ver con los hechos de intolerancia, bueno, tantas situaciones que se generan y que se asocian con la salud mental. Hemos hablado con el gerente del Hospital Mental de Finlandia, él es Juan Carlos Patiño Zambrano, y se ha referido a este tema. ¿Puntualmente en qué sentido? En hacer un llamado a la pausa, respirar,
0: sí,
1: a descargar las emociones. Vito, hay gente que no demuestra sus emociones.
0: Claro,
1: ¿cierto?
0: Además,
1: que
0: Vanessa,
1: se guarda.
0: Mucha gente uno le dice, hey, yo te lo voy a decir aquí, voy a contar un tema personal. Yo era muy celoso en mis relaciones de pareja. Y la única forma de manejar eso fue yendo al psicólogo. O sea, no hubo otra forma. Era, no al extremo, pues, de violencia y tal, pero era muy inseguro en ese tema. Y ir al psicólogo no implica que es que usted está loco, que está mal. No.
1: Ah, sí.
0: Yo les hago una pregunta. Si ustedes van en su carro y se les daña el buje de la chumacera que jala el pingüiñoño que hace contacto directo con el segundo repuesto del lado de allá, ¿usted se baja y lo arregla o llama a un mecánico? Uno llama a un mecánico. Hay gente que sabe más que uno, Vanessa, y que le ayuda en estos temas. Y el tema de la salud mental, se nos olvida que es que la mente, todo el tiempo estamos pensando, y hay cosas que uno no maneja de la mente. Pidan ayuda. Si usted es intolerante, pida ayuda.
1: Y como, por ejemplo, uno va a hacerse el chequeo médico,
0: sí,
1: que tenga una afección, que tenga una situación del cuerpo, como más, no del tema de la mente, del alma, del
0: espíritu. Uno nota si uno es muy inseguro, si uno explota fácil. De verdad, mire, cuando uno le dicen, ven, vaya al psicólogo, no le están diciendo nada malo ni lo están atacando. No, es buscar ayuda para entender cómo mejor, porque nadie es perfecto, para entender cómo mejoramos nuestras relaciones con base en esos problemas que tenemos en la mente. Pidan ayuda, no pasa nada.
1: No, y hemos evidenciado hechos de intolerancia, Vito.
0: Absurdos
1: que se han registrado aquí en el departamento de Quindío, en la ciudad. Lo hemos visto en el tema de movilidad, lo hemos visto en el tema de hermanos, que una discusión, que familiar.
0: Y eso pasa por ahí a veces, por el tema mental. Qué bueno que tengamos y traigamos ese tema a colación.
1: Sí, es un tema muy importante porque, como usted dice, Vito, todavía hay estigma alrededor de una atención en salud mental.
0: Por
1: y
0: favor.
1: Resulta que eso es clave, eso es importante. No significa que se tenga otra situación diferente a la que usted debe tener un acompañamiento.
0: Y pregunte.
1: Una guía, alguien con descargar. Es que ese es un tema muy importante.
0: Y no solamente para esos temas. Miren, hay gente que es acelerada. De pronto puede ser un tema mental. Hay gente que se deprime muy fácil, muy tímida. Estas cosas están ahí y hay forma de trabajarlo y de ser una mejor persona. Y es lo que se busca, ser una mejor persona, punto.
1: Total, es lo más importante. Pues precisamente le hemos consultado al gerente del Hospital Mental de Finlandia sobre estos temas, sobre la situación que se ha evidenciado y sobre esas recomendaciones que se dan a los ciudadanos respecto al tema de salud mental, que es tan importante y que se nos olvida.
0: Mucho. 6:45 a.m.
5: Bueno, un saludo muy especial a las personas que nos sintonizan a esta hora del día. Por supuesto, la salud mental, lo dice la Organización Panamericana de la Salud, está en una crisis a nivel mundial. Se espera que en el 2030 sea el primer motivo de consulta. Pero si hacemos un análisis, se está disparando la atención en salud mental. Por tal motivo es importante iniciar el proceso de prevención en los diferentes sectores. Somos centro de referencia en salud mental regional, el Hospital Mental, lo que nos va a permitir formar a todos los habitantes del departamento del Quindío, formar a los profesionales del sector salud, para que trabajemos mancomunadamente por la salud mental de nuestro territorio. Estamos adelantando en este momento una capacitación como centro de referencia. Tenemos la estrategia MHGAP del Ministerio de Salud en conjunto con la Secretaría de Salud Departamental, donde estamos formando a los especialistas y debemos llegar a ese enfoque comunitario. El enfoque comunitario, la contención primaria, poder darle a conocer a los padres de familia, a los docentes, a todos, en qué consiste la salud mental y la importancia de la salud mental. Por eso se han venido disparando unas situaciones que nos preocupan mucho a nosotros los quindianos.
1: ¿Qué llamado hacer a los ciudadanos al tema de consulta para que esos conflictos que se tienen se puedan resolver de manera pacífica?
5: Es necesario que todos hagamos una pausa y, le demos la importancia que tiene la salud mental en nuestras familias. Que todos podamos tener un espacio donde tengamos una descarga emocional a nivel familiar, a nivel escolar, para que se puedan descongestionar y se puedan procesar las emociones que están sin procesar, para disminuir esta situación que nos viene a nosotros preocupando, no solo el departamento del Quindío, todo el país.
1: Claro, esta semana se lanzó por parte de la Secretaría de Salud, DOC, el tema del Código Dorado, una estrategia en torno pues a estas conductas suicidas y demás. ¿Hay articulación? ¿Cómo ven el panorama desde el Hospital Mental?
5: Correcto, por supuesto, hay una gran articulación. Recordemos que somos Centro de Referencia Regional de Salud Mental en conjunto con el Gobierno Departamental, en cabeza de la Secretaría de Salud. Código Dorado va mancomunado y trabajando armónicamente con el Hospital Mental de Finlandia.
1: ¿Cómo está ese tema específico, Doc, de las conductas suicidas?
5: Muy preocupante los reportes, y lo más preocupante es lo que no se reporta. La información que se tiene, pero que no se reporta. Pero estamos avanzando, lo importante es esa gran articulación con el gobierno departamental por y para la salud mental del departamento de Quindío.
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0: La cita es de lunes a viernes entre las 6 y las 10 de la mañana, de 6 a 7 con Vanessa Porras y toda la información, todas las voces. Y ese tema que acabamos de tocar en serio, hagan una pausita, Vanessa. Oyentes queridos, hagan una pausita. Si usted siente que necesita ayuda para manejar temas de la mente, pídala. Yo creo que las EPS eso lo tienen hoy en día también. Y hay forma de uno pues voltear eso. Aquí lo hablábamos con Vanessa aquí charlandito. Tanto el maltratador como el maltratado. Es que también el maltratado necesita entender que no tengo por qué aceptar eso. Sí, y pasa mucho. Entonces, por favor, pongámosle cuidado al tema mental, que nos puede sacar de un problema grande y grave.
1: No, y que no es un tema, por ejemplo, Vito, que usted va en su carro y que se me atraviesan y yo ya me voy a embejucar.
0: Sí, energúmeno.
1: Y ya tengo ganas de salir y darle. Hay algo que no está
0: claro,
1: bien con usted.
0: Claro, la tolerancia le está fallando.
1: Exacto. Entonces, mire, un tema así tan simple y que se puede desencadenar y generar tanta situación.
0: Sí, tremendo. Pilas, pues. Muchas gracias a Vanessa por esa nota, que chévere. Y cualquier duda, pregunten. 6:49 en Tropicana, la más bacana. ¿Con qué seguimos,
1: Vanessa? Bueno, Vito, hay un tema muy importante. Ah, bueno, ayer nos hablaba un ciudadano sobre el tema de la 20, ¿cierto? Del vehículo que se parquea, que
0: sí,
1: no se mapa,
0: envió
1: foto
0: y todo,
1: congestión.
0: Sí.
1: Pues resulta que nos enteramos que se estaba dando una discusión precisamente sobre ese tema, porque la Secretaría de Tránsito de la ciudad viene haciendo una socialización sobre el cierre que se va a dar total el próximo lunes 10 de agosto en el sector del Coliseo, y está haciendo socialización con diferentes gremios. Pues ayer fue el del transportador.
0: Ah, ok.
1: Y se tocó ese tema. Porque lo que nos manifiestan, Vito, porque hacemos la tarea, no crea.
0: Muy
1: hacemos
0: bien,
1: la tarea de la gestión y demás.
0: Al oyente que hablaba así, no joda, che, güey, que le traiga un buñuelito a Vanessa por hacerle la tarea.
1: Y lo que nos dicen de la Asociación de Transportadores del Quindío es que cualquier sitio donde está un semáforo, los particulares no pueden estar ahí.
0: Correcto.
1: Es lo que nos manifiesta. Entonces, bueno, ahí está el tema. Igual vamos a seguir consultando. Ahora bien, Vito, resulta que la Cámara de Comercio de Armenia del Quindío, vamos a ir con un tema de buena noticia.
0: Primero. Oh, muy bien.
1: Sí. Resulta que tuvimos esta temporada de mitad de año y los puentes festivos, y hubo una muy buena derrama económica para el departamento del Quindío.
0: Vanessa.
1: Este año.
0: Subo en bicicleta Salento, es mi ruta favorita, lo tengo que aceptar. La cantidad de gente que tú ves en Salento todos los fines de semana, independiente si es puente o no, maravilla, es una locura lo que tenemos acá.
1: Sí.
0: Te voy a dar un dato, ayer hicimos una transmisión en directo con un cliente nuestro, una marca de carros, y están vendiendo más carros en Armenia que en Pereira, por ejemplo. Con una ciudad más pequeña, con una economía distinta. Entonces porque mucha gente viene a vivir de fuera.
1: Sí.
0: Y se convierte Armenia y el Quindío en un epicentro de vida muy bacano. Entonces está, venga, qué dato ese chévere, Vanessa.
1: Y es el tema de construcción, por ejemplo, que no se está construyendo para la gente de acá, porque el tema está costoso.
0: Sí.
1: Pero si mucha gente de afuera viene
0: y
1: vive acá, porque es que el Quindío
0: no,
1: es un buen vivir.
0: Es una cosa linda. Ustedes pusieron en sus redes el domingo una imagen muy linda del Quindío.
1: El paisaje.
0: El paisaje cultural cafetero en las redes de Caracol Radio Armenia. Ahí les comenté, por favor. lo más lindo que tenemos en la tierra. Cuéntanoslo todo.
1: Bueno, pues resulta que la Cámara de Comercio de Medellín del Quindío realizó pues el estudio sobre la dinámica económica. Más de 109 mil millones de pesos movió la economía del Quindío durante esta temporada de mitad de año, estamos hablando de este año.
0: Qué entonces, bacano.
1: De acuerdo con el Observatorio de Turismo, en tan solo 11 días, únicamente en los municipios de Salento, Filandia, Buenavista, Córdoba y Pijao, la actividad turística generó una derrama económica cercana a los 109 mil millones de pesos.
0: Qué cosa bonita.
1: Muy importante.
0: Por favor.
1: Esta derrama fue aún mayor si se tiene en cuenta el resto de días y los 7 municipios restantes.
0: Uh-huh.
1: A este comportamiento se suma un flujo estimado de 115 mil vehículos. A esos municipios sí, que sí. Les acabo de mencionar. Hacia el tema de...
0: Paciencia, y el que se va para esos lados, paciencia.
1: Sí, señor. Además de estos resultados, las cifras evidencian la reputación del destino del Quindío. Es decir, tenemos una muy buena reputación.
0: ¡Por favor!
1: La gente sabe que el Quindío es lindo.
0: Todo el mundo quiere venir a pasar un fin de semana acá.
1: Que los municipios son cercanos.
0: Totalmente.
1: Y que hay un tema que a pesar pues de las situaciones e inconvenientes, pero en seguridad en cuanto al orden público estamos muy bien.
0: No, además tienen Tropicana Armenia. O sea, ¿qué más, ¿qué más quieren? Por Dios santo.
1: El 83,2% de los visitantes eligió el Quindío como el motivo principal de su viaje y existe un alto nivel de fidelidad. El 66% Vito ya había visitado el departamento antes. Es
0: qué
1: decir,
0: bueno.
1: La gente
0: vuelve. Claro que sí.
1: Y de ellos un 26% ha regresado más de 5 veces.
0: Por favor.
1: Esto es muy importante,
0: sí,
1: Vito, porque
0: sí.
1: Es que
0: se
1: no
0: emociona
1: solo
0: uno
1: es el
0: en
1: tema
0: serio.
1: De turismo, es el tema restaurantes.
0: Claro, taxis,
1: o sea,
0: restaurantes,
1: todo lo que jalona
0: hoteles.
1: El sector.
0: Hasta el señor del tinto vende más. ¿Qué
1: sí,
0: hay más
1: todo
0: gente?
1: Lo que jalona, todo
0: claro.
1: Lo que jalona. De los turistas encuestados por parte del Observatorio de la Cámara de Comercio, el 72% se hospedó en el departamento. Es decir, uh-huh. El recurso queda en el departamento, superando la cifra de 2025. Es decir, hubo un crecimiento en cuanto a eso. El alojamiento rural ganó la primera posición.
0: Bendito.
1: 43% siguió el alojamiento urbano, uh-huh. Del 23%, casa de un familiar del 18%, porque mucha gente tiene su
0: claro,
1: familia
0: claro, y
1: acá.
0: Está bien, porque y igual obvio, ellos tienen que salir al restaurante, coger taxi,
1: obvio,
0: todo se
1: pues
0: mueve.
1: Viene y se quedan de su familia. Oye. Apartamento turístico el 10%, que también tiene un leve crecimiento.
0: No, y hay gente que está invirtiendo está en eso, en esas rentas
1: sí,
0: cortas
1: señor.
0: Está tremendo el Quindío.
1: Usted compra su apartamento y ya le está poniendo claro. A ese tema... Porque es que somos un territorio
0: sí,
1: turístico.
0: Sí, absolutamente.
1: El uso de los pagos digitales, Vito, las transferencias y los pagos con tarjeta alcanzaron el 63% de las transacciones.
0: Muy bien.
1: Hay lugares en los que, no sé, solo es efectivo, pienso
0: no,
1: yo.
0: No, eso hay que migrar ya a efectivo y digital.
1: Sí.
0: Eso hay que movilizarlo.
1: Pienso yo igual.
0: Totalmente.
1: Los departamentos donde más nos visitaron. Cundinamarca, Valle del Cauca, mm-hmm. Antioquia y Risaralda. Muy cerquita, ¿cierto?
0: Sí, porque aquí está bien.
1: Porque también hay que decirlo que muchos viajan por tierra. El vehículo particular, Vito, 61%. Transporte terrestre de pasajeros, 14%. Y vehículo alquilado, 3%. Lo que nosotros tenemos más es vehículo propio.
0: Sí,
1: el
0: sí.
1: Tema de transporte.
0: Pipe, pero por ejemplo, tiene 4 carros. Entonces, él los combina por color con la ropa.
1: Vea.
0: Si se pone camiseta roja, saca el carro rojo.
1: El Lamborghini.
0: El hombre es así. Pipe jurado. Pinchado, sí, Pipe jurado.
1: Ave María.
0: Pinchado el carro, no él.
1: No, porque pinchaba el carro, entonces no puede andar.
0: Remátame ahí la información, Vanessa.
1: Sí, sí, sí, señor. Según cifras de Migración Colombia, en el primer semestre de este año llegaron 166 visitantes del exterior, quienes eligieron al Quindío como destino principal, también turismo internacional.
0: Vanessa, y aquí viene la paradoja. La gente viene, nos quieren, les gusta, y nosotros que estamos acá no cuidamos esto. Por
1: nos
0: Dios.
1: Falta sentido de
0: o sea,
1: pertenencia.
0: Por Dios santo. Sí. Esta mañana venía bajando y lo dije ayer. La gente es muy concha, qué pena la palabra. Sacan la basura donde no es y cuando no es. ¿Qué va a pasar? El habitante de calle la rompe, el perrito la rompe y luego la culpa es del que no la recogió.
1: Y
0: ¡no! La culpa es del que no pone la basura donde es. Señores de los hospedajes y de los restaurantes, no le suban a los precios porque viene más gente. ¡No! Hay que ser serios en eso, Vanessa.
1: Sí.
0: De verdad. Vanessa.
1: Pero una buena noticia.
0: No,
1: una
0: tremendo.
1: Muy buena noticia.
0: Y muchas gracias por ese dato.
1: Comercio,
0: aquí
1: sí,
0: somos
1: señor.
0: Fanáticos de mover nuestra tierra y contarle al mundo que amamos esta tierra y que vengan y la conozcan. Y esos datos nos parecen muy bonitos. Señorita Porras, muchas gracias.
1: Muchas gracias, Vito. A usted y a todos los oyentes.
0: Bueno, Pipe, ¿en qué carro vendría hoy? Ahora miramos. Son las 6:56. 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

0: esta hora te tenemos la noticia más bacana. En Tropicana son las
1: 7 de la mañana, 6 minutos en Tropicana.
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1: Son las 7 de la mañana, 6 minutos en Tropicana, la más bacana. Yo hago todos los efectos, hombre. 7:06 a esta hora de la mañana, saludamos a don Pipe Jurado, que llegó no sé en cuál de sus cuatro carros a sumarse a la mesa de trabajo de Cómo Amaneció Armenia de Tropicana. Don Pipe.
6: Mi queridísimo Vito, muy buenos días para usted, para todos los oyentes. Feliz miércoles, ombliguito de semana, con la energía, como usted dice, al 104.7.
1: Ahí vamos, intentamos al menos. Ser? Intentamos sí. Al menos que la gente se sume ahí, se le pegue a la vida y le suba un poquitico. El 104.7% tampoco es que sea mucho. Pipelín, novedades en su recorrido hasta acá, todo normal, las todo calles normal. Bien chévere.
6: Entre más temprano la congestión por Los Naranjos es menos, entonces toca madrugar un poquito.
1: Esa zona es compleja. Esa zona de Los Naranjos es compleja, uy, tanto sí. En la mañana como al final del día, porque no está sino la Glorietica y ahí confluyen varias vías. Y para esa zona de Armenia hay mucha gente viviendo. Entonces, salir más tempranito. Por ejemplo,
6: como justamente hay un colegio para allá al frente, eso es horrible. Pero bueno.
1: Pero bueno, es lo que hay. Calma, paciencia, tranquilidad, respiren profundo y salgan más tempranito.
6: Eso.
1: Sí, la vida es mejor así. Bueno, don Pipe, ¿está que se reflexiona, mijo?
6: Sí, señor.
1: Atentos oyentes, paren lo que estén haciendo y dejen que la voz profunda de Pipe Jurado los lleve a la reflexión del día. Mentiras, Pipe. Pipe, reflexión esta mañana en Tropicana, 7-8 minutos.
6: Hoy baja el ritmo, no todo es correr, resolver y aguantar. Hoy te toca a ti. ¿Cuántas veces te diste por completo y te olvidaste de ti? ¿Cuántas veces fuiste fuerte por fuera, mientras por dentro pedías descanso? Sanar empieza cuando decides tratarte con la misma paciencia con la que tratas a los demás. Cuando dejas de castigarte por lo que no fue y empiezas a agradecer por lo que sí estás construyendo. Dios no pide perfección, te pide tu corazón. El velo que nadie ve, las noches en vela, las oraciones sin palabras, las veces que seguiste aunque ya no tenías fuerza. El amor propio es poner tu paz primero, sin culpa. Es decir, hasta aquí cuando ya no puedes más. Es hablarte bonito cuando te equivocas. Es descansar porque lo necesitas, no porque te lo ganaste. No tienes que estar entero para que Dios te ame. Él te ama justo aquí, en medio del proceso. Y desde ese amor, en el que te levantas, sanas y vuelves a creer. Hoy les tengo tres consejos. El primero es: no estás atrasado, estás aprendiendo. El segundo, no estás vacío, te estás llenando de nuevo. Y el tercero, no estás solo, hay un Dios que te sostiene cuando ya no puedes. Así que cuídate, escúchate, perdónate, porque el mundo necesita tu luz, pero tú primero necesitas cuidar tu corazón. Amén.
1: Son las 7 de la mañana, 9 minutos. Ahí lo están felicitando, Pipe, por la reflexión. Muy bien.
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0: 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Son las 7:14.
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2: Son las 7 de la mañana, 19 minutos en Tropicana. Pipe Jurado y quien les habla, su DJ Vito. Estamos al 104.7% en esta mañana de 5 de agosto, ¿no?
3: Ajá.
2: 5 de agosto, mitad de semana. El viernes es festivo.
3: Un día menos, pues, para trabajar. Para mucha gente.
2: Ah,
3: para mí no, para mucha gente.
2: Ah, ya lo pillado. Usted lo que quiere es que llegue el festivo para otra. Ah,
3: no, a mí sí me
2: jefe, escúchelo.
3: Pero
2: jefe, vea, el hombre quiere eso. No, aquí lo vamos a acompañar el viernes. Y no va a ver cómo amaneció Armenia, Pipe, pero sí estaremos acá al aire, obviamente, acompañándonos y bueno, con toda la energía de siempre. Bueno, don Pipe, 5 de agosto del 2026. Nos vamos de rondita histórica, ¿le parece, don
3: sí,
2: Pipe?
3: Sí, señor.
2: Bueno, recordemos qué pasaba un día como hoy en la historia, el santoral para hoy y bueno, esos daticos para que ustedes creste y charle allá. Ay, es un día como hoy ocurrió esto. ¿Está de conquista, por ejemplo? Entonces usted le dice a la nena, ¿sabías que un día como hoy pasaba esto?
3: Uy, pero así, así con ese
2: tal
3: tono.
2: Tal cual. Y sí, yo escucho Tropicana, más bacán, y me cuentan todo. Ok, un día como hoy, de 1858, escuchen, se coloca el primer cable submarino transatlántico que permitía la transmisión de datos por medio de la clave Morse. ¿En qué vamos ahora, Pipe? Satélites.
3: Ajá.
2: Comunicación global. A esta hora nos pueden estar escuchando en la China o en Israel,
3: por o en
2: ejemplo,
3: la luna,
2: como Jazmín, no? O en la luna si hay buen internet. Y bueno, la verdad es que esto iniciaba la revolución de las comunicaciones, estos cables transatlánticos que permitían. Tu, tu, tu, tu, tu, tu, tu, tu.
3: ¿Le tocó? ¿O sea, sí?
2: Sí, claro. Yo de hecho recogí el cable cuando llegó a la. Mentira. 721, más datos para hoy.
3: 1930, un día como hoy, hablando de la luna.
2: ¿Mm?
3: Vean, hace Neil, ayúdame con el apellido.
2: Armstrong. Sí.
3: Primer hombre que caminó en la luna.
2: Por favor, misión Apolo. Se fueron para la luna, nadie creía, hay gente que todavía dice que no llegaron a la luna los seres humanos, yo ahí no opino. Uh-huh. Y este man fue el que se bajó de Eagle, el águila, así se llamaba, sí. ¿Cómo se llama? El lunar, bueno, ahora que me acuerde les digo. Y el man pronunció la famosa frase, es un pequeño paso para un hombre, pero un gran salto para la humanidad. El gran Neil Armstrong. Por eso los chistes hoy después de las 8 de la mañana serán de los que están en la luna.
3: Eso.
2: Los loquitos. Chistes de locos, con todo respeto. No van a pensar ahí que nos queremos burlar. No. Pero sí hoy chistes de locos. Entonces,
3: depende, porque no se va para la luna de otra forma.
2: También, chistes de la luna. Usted hoy podrá contar chistes para la luna. Un día como hoy, en 1962, fallecía la icónica Marilyn Monroe. Actriz estadounidense, todo un ícono, de la belleza, de la elegancia. Muy polémica en su corta vida. Pero qué mujer. Por Dios santo. Y qué ícono. Tremenda.
3: Total. Un día como hoy, pero en el 2012, muere Chavela Vargas, cantante mexicana de origen costarricense, o más bien costarricense, ¿cierto?
2: Sí.
3: Nacida en 1919.
2: Venga, ¿cuáles son las canciones de Chavela Vargas? Bueno, Chavela Vargas. Una dura. Sí. Todos sabemos de, no sé si hay Chavela. No creo, pero pues es una dura y la recordaremos siempre a Chavela Vargas, que, adoro. Mira, amanecí en tus brazos. Ve, mira, pues tiene música muy interesante la gran Chavela Vargas, que
3: su nombre real, porque digamos que este era el artístico, okay. Era María Isabel Anita Carmen de Jesús Vargas.
2: No, digámosle Chavela.
3: Chavela,
2: dejémosla así. Es como Pipe. Pipe no se llama Pipe Jurado.
3: No,
2: es Felipe larga. Andrés Bertulfo de la Perpetua Concepción Jurado. No, digámosle Pipe.
3: Sí,
2: ¿sí o no? Ajá. Un día como hoy, de 2016, se inauguraban los Juegos Olímpicos de Río de Janeiro. Qué bonito. Los Olímpicos siempre congregarán para cosas chéveres.
3: Un día como hoy, pero en el año 2021, Lionel Messi se marcha de Barcelona. Después de 17 temporadas en las cuales ganó 35 títulos.
2: Lágrimas, llanto, salió para el PSG.
3: Ajá.
2: Y fue muy fuerte la salida de Messi porque pues nadie quería que se fuera. Llevaba 17 temporadas en el Barça. Irse, semejante ícono, y lo dejaron ir así de chévere. Pero bueno, hoy es el día de San Abel.
3: Santa África.
2: Así es, Santa Bianca.
3: Santa Blanca.
2: Santa, este es un nombre, si usted está esperando niña o bebé y le quiere poner a su niña ese nombre, se lo sugerimos. Santa Afra. Afrita, Afrita Jurado. Su primera hija, Afra Jurado. Afra ser. Para adentro. ¿No? Afra, éntrese ya, carajo. Termina las tareas, Afra.
3: Ve a Nuestra Señora de las Nieves.
2: Y la Virgen de la Blanca. Y Santa Nona, también, la hermanita de su hija Afra. Puede ser Nona. Nona Jurado. Don Pipe, más daticos para hoy, si tiene por ahí, señor.
3: Un día como hoy, pero el año 1889 se inaugura el nuevo edificio de la Sorbona en París.
2: La Universidad de la Sorbona, una de las más importantes en el planeta.
3: Sí, señor. También un día como hoy mueren, pero el año 1949, mueren 3.000 personas en Ecuador a causa de un terremoto.
2: Uy.
3: Dios mío, santo. Y también un día como hoy, pero en el 2016, se inauguran los Juegos Olímpicos de Río de Janeiro 2016.
2: Correcto. Ahí están daticos para hoy. Tropicana la más bacana, 7:24. Ya viene el knockout en instantes.
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0: 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Ya son las 7:18 en Tropicana.
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2: El knockout en Tropicana, la más bacana. A esta hora de la mañana, Pipe Jurado en esta esquina.
3: Con mis guantes.
2: Cresta con agua oxigenada. Y en la otra esquina, calvo cual bola de billar, Vito. Ustedes van a escoger entre dos canciones que vamos a proponer. Pipe propone una, yo propongo la otra y ustedes votan en el WhatsApp de Tropicana, que es cuál, Don Pipe.
3: Fácil, sencillito, 324-281-5565.
2: Recuerden, efecto campana, ¿listo?
3: Tilín, tilín.
2: Hoy la campana debe ser Tropicana. Ah. Hoy la campana es Tropicana y voto por tal. ¿Listo?
3: Facilito.
2: Repítame la campana, Don Pipe.
3: Tropicana.
2: Esa vaina. Y tirin, tirin, Tropicana. Y votan por la canción que ustedes quieran, porque cada uno propondrá una. Aquí están las enfrentadas.
1: Aquí están las dos canciones que se enfrentan en el knockout de Tropicana.
2: Tropicana. Din, din, din. Don Pipe, ¿con qué se va?
3: Ah, yo estoy guapachoso. Vengo con el recordado Pastor López.
2: ¿Hey?
3: Golpe con golpe yo pago.
2: Usted está echando ahí. Listo. ¿Quiere que le digo? Hágale, mijo. Esta la propone Pipe Jurado. Se llama Golpe con Golpe.

0: Un pacto sagrado que además juramos.
1: Basta, usted la canta, está
2: pero
1: buena.
2: Mire, Pipe, mire, ahí están votando ya sin escuchar la mía. ¿Listo? No pasa nada.
1: Gracias,
2: Pipe,
1: vale.
2: Vea, a usted se le va a subir esto cuando pierda conmigo. Ajá. Mi canción es esto se le va a subir a Pipe cuando pierda conmigo. Se le va a subir la bilirrubina, Pipe. Esta es la que propongo yo. La bilirrubina de Vito.
3: Por causa de tu amor, Cristiana.
2: Ok, oyentes queridos, dos canciones, voten ya.
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2: Din, din, din, tro, tro, tro, Tropicana. Los oyentes votan.
6: Tro, tro, tro, tro, Tropicana. Golpe con golpe yo paro.
1: Eso.
2: No habían escuchado la mía todavía, pero se le vale el voto para Don Pipe.
1: Bellos.
2: A los niños de la ruta, gracias, qué bacano. Me encantó. Escuchen esa campana tan bonita como les sonó. Muy amables. Baja bandera, Pipe. Me ha dado el primer golpe. Eso a mí, Pipe jurado.
7: Tilín, tilín, tro, tro, Tropicana. Vamos a votar por la bilirrubina, claro, la mejor.
2: Empate. Se le subió la bilirrubina, Pipe, que huele la derrota.
8: No. Muy buenos días, Tropicana. Vito, buen día.
2: Buen día.
8: Tangas.
2: Sí.
8: Por la bilirrubina. Me dio una fiebre el otro día.
2: Ave María, voy ganando 2-1.
1: Sí.
2: 2-1 gana la bilirrubina. ¿Quién más vota?
9: Buenos días, Tropicana. Tropicana. Voto por la bilirrubina.
2: ¡Ah! 3-1 se está configurando la paliza. Voten ahora. 324-281-5565. ¿Será golpe con golpe? ¿Será la bilirrubencha? Voten ya.
10: Tropicana, tilín, tilín. Voto por Pastor López.
2: Ay, eso. Madre. 3-2. Se apretó esta vuelta.
10: Tropicana, voto por Pastor López, golpe ay, con golpe.
2: Madre, se empató 3-3. Esta vuelta. Voten. ¿Quién ganará? Vito Cervantes. Paliza, voten ahora.
11: Buenos días. Tropicana, la más bacana. Por la bilirrubina.
2: Ay, no tiene campana. No vale este voto, pero muchas gracias. Muchas gracias, muy amable nuestro oyente. No tiene campana, ese voto no vale. ¿Seguimos 3-3?
1: 3-3.
2: Seguimos 3-3 en el knockout.
8: Din, din, din, tro, tro, tro, Tropicana. La bilirruina, porvito.
2: Buena, John, 4-3 esta vuelta.
12: Sí, buenos días, Tropicana. Tropicana, tilín, tilín. Yo voto por Vito, Vito.
2: 5-3 va ganando Vito.
5: 3-3 en el Lucas.
11: Tilín, tilín, tilín, tilín, tilín. Fecho, hermano, válgame el botico, hermano, por la bilirrubina.
2: Bueno, primero que todo, Fercho ya no está con nosotros, está Pipe.
1: Eso es.
2: Entonces ese voto es inválido, es como si hubiera marcado dos casillas. Pero gané, Don Pipe, gané.
1: No fue mucha la diferencia, pero ganó.
2: Gané el knockout de Tropicana, la más bacana. Son las 7:37.
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1: Son las 7 de la mañana, 47 minutos. Yo soy el de los efectos.
2: Acá registra ahora.
1: La cifra del día tiene que ver con resultados de chances y loterías. Los trae esta mañana Pipe Jurado a Tropicana, la más bacana.
2: Señora, atención, porque resultados de lotería ayer martes 4 de agosto. Lotería de Cruz Roja 0353. Lotería del Huila 8386. Atención, porque Caribeña Noche arrojó el número 3811. También les traigo Sinuano Noche 1764. Por acá también está Cafeterito Noche 5088. Botilón Noche 0498. Fantástica Noche 3600. Y también por acá está Colón Noche 4382. Resultados de la lotería.
1: Ahí están resultados y yo les tengo la otra cifra del día. Una tonelada, o sea, 1000 kilos y hasta más. Esa es la meta que nos hemos puesto este año en Unidos por una Garrita, don Pipe. Domingo 30 de agosto, 9 de la mañana, Parque Fundadores. Arrancaremos a caminar con nuestras mascotas. Pero más allá de la actividad bonita de compartir con las mascotas, caminar y tomarnos la ciudad bien chévere con nuestros peluditos, pues también queremos llamarlos a que se pongan la mano en el corazón, la garrita en el corazón, y nos empiecen a hacer sus donaciones de concentrado para perros y gatos y nos lo traigan acá a Tropicana, donde estamos ubicados.
2: Así es, mi querido Vito, recordarles que estamos ubicados en la carrera 14, número 2221, edificio Torre Central, y que pueden traer sus donaciones en horario de oficina.
1: Háganle, carrera 14-2221, carrera 14-2221, repito, edificio Torre Central en Armenia. Todo suma, ¿no, Pipe?
2: Todo.
1: Quiero que tengo una librita, tenga. Hágale. Que tengo para 50 kilos, hágale. Esas donaciones, y sabemos que va a ser un éxito porque siempre nos va bien con el corazón bonito de la gente de Tropicana, son para las fundaciones que trabajan por los peluditos que están ahí en momentos no tan chéveres. Así que los invitamos. 7:49 en Tropicana.
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1: Son las 8 de la mañana, 4 minutos.
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1: 8 de la mañana, 4 minutos. Hagan lo que hagan, oyentes queridos. Porque hay gente que pinta, le pinta el pelo así al perrito, a la mascota. No vayan a hacer lo que hizo Pipe, echarle agua oxigenada, por Dios. No. Pipe, por Dios. Esta mañana saludamos en Mascotas Tropicana. Mentira, es que look internacional. Gracias. A Tefi Cortés, don Pipe. Pregúntele lo que quiera.
3: Hola, Tefi, mi beso. Vea, muah, besote por usted.
4: Claro que sí, vea, muchas pues, gracias.
1: Puro amor rodando por acá. Muy bien. Tefi, bienvenida a Mascotas Tropicana en esta mañana de miércoles, perdón. Y bueno, que la gente pare un poquito, porque los datos que trae Tefi siempre son chéveres, interesantes, para que ustedes le den una mejor calidad de vida a sus mascotas, a sus peluditos.
4: Claro que sí. Buenos días, Vito, Pipe y todos nuestros oyentes de Tropicana. Ha llegado el momento de hablar en Mascotas Tropicana. Oigan, ¿qué hacer si se encuentran una mascota y la quieren rescatar? Uh-huh. Un perrito o un gatico, que son mascotas, obviamente, porque ¿sí? Pues no es lo mismo la fauna silvestre.
1: No.
4: Estamos hablando claramente de los perritos o gaticos que son animales de compañía.
1: A menos que su gato se llame Silvestre.
4: A menos que su gato se llame Silvestre. Puede ahí pasar.
1: Sí. Es un gato silvestre, pero es de casa.
4: El de casa, el de hogar.
1: Corre.
4: Pues les cuento. Hay que evaluar la situación, observar si el animal está herido, desorientado, simplemente perdido. Antes de acercarse, deben verificar si el lugar está seguro y que no haya riesgo de accidentes. También es importante recordar que acercarse con cuidado es la clave. Hay que hablar con voz suave, evitar movimientos bruscos para que ellos no se asusten y se ganen la confianza. Y si es un perro o un gato asustado, denle tiempo para que ustedes puedan acceder ahí y ganarse la confianza también, porque no va a ser así de buenas a primeras. Es decir, es todo un proceso que toma tiempo ahí en el momento en que ustedes encuentran a ese animalito necesitando ayuda. También es importante ofrecerle agua y, si es posible, alimento. No solamente ayuda a ganar la confianza, sino que además hace parte de todo el protocolo para que usted pueda rescatar ese animal. Si lleva varias horas o días en la calle, un poco de agua puede ser vital. No le den alimentos que puedan hacerle daño, como chocolate, cebolla o alimentos muy condimentados. Es importante buscar señales de identificación. Ustedes encuentran un perro o un gato, si tiene collar, si tiene la plaquita de identificación, si tiene un número de contacto donde usted pueda localizar a sus dueños, a sus propietarios. De lo contrario, pues ustedes lo pueden llevar a una veterinaria para verificar si tiene microchip. Así que ahí también está ese dato. Si de pronto está herido, si busca atención veterinaria, no intenten medicarlo por cuenta de ustedes. No hay que improvisar. Si hay fracturas o heridas graves, hay que evitar moverlo bruscamente. Brindarle un lugar seguro, si ustedes pueden mantenerlo temporalmente en un espacio tranquilo, protegido del sol, la lluvia, el tráfico, es muy importante. Y si tienen otras mascotas, mantenerlas aisladas para conocer el estado de la salud de este animalito rescatado. Es importante difundir el caso, no solamente con los likes uno ayuda. Es importante difundir, es importante tomar partido en esto, es importante decir, bueno, yo puedo ayudar, yo puedo asumir algo de esto y entre todos podemos colaborar. Tomarle fotos claras, ubicarlas en las redes sociales, publicar la información completa en grupos locales de mascotas perdidas y, bueno, incluir también el lugar y la fecha donde fue encontrado. Contactar organizaciones de protección animal como fundaciones, rescatistas o autoridades competentes de su municipio.
1: O Tropicana. Y un detalle, miren, y esto sí va con todo el respeto y cariño del mundo, Tefi. Muchas veces nos escriben muchos oyentes que se perdió la mascota, que se ofrece recompensa. Si usted se encuentra una mascota de otra persona, de corazón, no le pida recompensa.
4: Es cierto.
1: O sea, es un acto bonito. Si usted se la encuentra y puede devolver esa mascota a la familia, porque puede pasar, pues la gente quiere dar un cariño ahí de plata, lo que sea. Yo no lo recibo, yo. Vito, no sé si ustedes lo harán o no, pero es más chévere hacerlo por altruismo.
4: Así es. No buen por altruismo, corazón.
1: No, altruismo, que es diferente al turismo.
4: No, un buen corazón siempre será ganador. Y definitivamente Lo que uno hace por los demás se ve retribuido en grande, no necesita usted pedir recompensas. Yo creo que es un deber moral entregar lo que no es de uno. Bueno, si usted se encontró una mascota, ayudarla a que esté con sus dueños.
1: Por ejemplo, si usted va en un servicio de vehículo y va, manda mal la plata, devuélvala. Por ejemplo, ¿no? Por ejemplo, es un ejemplo, no, no sé si le pasará a la gente o no. Uno tiene que tener la decencia para, venga, eso no, qué pena, tome, saco lo mío y le devuelvo lo suyo. Hay que hacerlo. Bueno, y está chévere adoptar y bueno, pero están muy chéveres los datos que nos da Tefi, porque sí, uno a veces se pasa de corazón y hay que primero tenerla clara si el animalito está o no en riesgo o si simplemente... como hoy en día hay muchos dueños que le dan la bolsita al perro para que él mismo recoja el popó, entonces el perro salió, fue a pasear, entonces, no, y pasa, vaya y hágale. No, no, no, eso tampoco es así.
3: Tefi, quería resaltar tu labor con los animalitos. Ayer hizo algo muy lindo con una vecina que se encontró una garza, gracias a Tefi se la llevaron.
1: ¿Sí?
3: Las correspondientes entidades.
1: Sí, yo sí que estaba ayer abrazando a Pipe, eso de trabajar con los animalitos, eso me parece que es una cosa chévere.
4: No, es con mucho cariño, con mucho amor.
1: Una garza.
4: Y el mérito.
1: ¿De las blancas o de las negritas?
4: De las negritas. El mérito también se lo agradecemos a la policía de Carabineros, que es muy dada a ayudar, es eficiente, porque a veces se marcan a otras entidades que se supone que están para eso.
1: Y nada.
4: Y nada. No, el ave llevaba desde el sábado, ¿no, Pipe? El sábado, y se habían llamado las autoridades correspondientes.
1: Menos mal llegaste tú, porque si es por Pipe, hace un sancocho.
3: No,
1: no, mentiras. Y me dio la charla. Esos animalitos silvestres, si ustedes los ven en problema, por favor, avisen que hay gente que sabe del tema, Tefi, y los reubica en su hábitat natural y está bien. Feliz, un aplauso para Tefi.
4: No, pues, muchas gracias también a ustedes por informar, a la señora María, que también, no todas las personas resguardan un animal en esas condiciones. La señora lo encontró, lo tuvo ahí desde el sábado, toda la intención del corazón cuenta, y muchas gracias a ella también por esta labor. Le informamos a la policía de Carabineros, actuó de una y se hizo lo correspondiente.
1: Era de las morenitas, ¿no?
4: Morenita. Sí.
1: La de la canción.
4: Sí.
1: Garza morena. Mascotas Tropical esta mañana, Tefi, muchas gracias.
4: Gracias a ustedes.
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1: son las 8 de la mañana, 11 minutos.
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0: 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Son las 8:16.
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0: 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Ya son las 8:20.
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0: Bueno, damas y caballeros, queridos del público, 8:21 minutos, nos vamos de chistes, don Pipe.
3: Sí, señor, el humor llega a Tropicana.
0: Y es muy chévere porque son los oyentes los que nos echan la manito ahí, ¿sí o no? A ver, oyentes queridos, esta mañana estábamos hablando de Neil Armstrong. Ustedes saben, y si no, aquí se los contamos, fue el primer hombre que pisó la luna. Es decir, fue el primer extraterrestre de la Tierra para otro planeta.
3: Sí.
0: Ese man de verdad escribió historia. Y entonces hoy queremos que ustedes nos envíen sus chistes de esa gente que se la pasa en la luna, medio loquitos, medio despistados.
3: ¿Movito?
0: Sí, yo soy súper concentrado, me extraña. Y envíen su chiste. ¿Cuál es la frase para los chistes, Pipe?
3: Con Tropicana la más bacana, cuento chistes en la mañana.
0: Pilas, con Tropicana la más bacana, cuento chistes en la mañana y echan su chiste. Ojo, eso es una sugerencia, ¿no? No tiene que ser el chiste de lo que les decimos acá. Echa el chiste que usted quiera.
3: Sí.
0: Pero les ponemos ejemplos y les damos sugerencias para que les quede un poquito más fácil, echar su chistecito. ¿Arranca o arranco, mijo?
3: Arranque.
0: Arranco. Con Tropicana la más bacana, cuento chistes en la mañana. No me chivía los...
3: Ay,
0: Pipe, ya. No me mire el monitor, hombre. Igualito que uno... Arrame los chistes. Bueno, una vez estaban dos locos, ¿sí o no?
3: Ajá.
0: Ahí en el manicomio, planeando la fuga. Y le dice uno al otro... Yo no sé si los locos hablan así, pero le dice... Tengo el vehículo ideal para fugarnos del manicomio, Pipe. Entonces el otro le pregunta, le dice... ¿Y qué es? Y le dice, una moto sin ruedas. ¿Y cómo así que una moto sin ruedas? Es que es para no dejar huellas.
3: Estuvo
0: buenísimo. Mentira. Sí, oyentes, envíen su chiste 324-281-5565. La frase es, con Tropicana la más bacana,
3: cuento chistes en la mañana.
0: Envíen ya su chistecito, hágale pues.
3: Con Tropicana la más bacana, cuento chistes en la mañana. ¿Cómo le parece que había un loco con un complejo de moto? Se pasaba todo el día creyéndose moto. Entonces era haciendo rum, rum, rum, rum. Entonces el otro loco le pregunta, ¿podrías dejarte hacer ese ruido, por favor? Y el loco le dice... ¿Qué? ¿Te molesta el ruido? No, el humo.
0: Envíe su chiste, hágale pues, anímense. Repetimos, esa es una sugerencia, ¿no? Ustedes verán de qué quieren contar el chiste, pero envíenlo de una. 324-281-5565. Con Tropicana la más bacana.
3: Cuento chistes en la mañana.
0: Le dice un loco al otro. Ve.
3: Ay, ya no miro para
0: Pipe, ahí. Hombre. Le dice un loquito al otro. Ahí en el manicomio están ahí los dos, ahí le dice uno al otro. ¿Qué ando haciendo, mano? Dice, no, escribiendo una carta. ¿Y para quién es? Pues para mí mismo. ¿Y qué dice? No, me llega mañana. Ay, bendito. Ay. Don Pipe, ¿más chistes o no?
3: Sí, señor. Con Tropicana la más bacana, cuento chistes en la mañana. ¿Cómo le parece que un loco pinta el piso de azul, cierto?
0: Ah, ¿cómo así?
3: Sí, entonces el otro le dice, qué divertido este río. Y se lanza y justo se parte la cabeza.
0: Ah.
3: Entonces el otro loco le pregunta, ¿qué tal el agua? Y él dice... Córrete más para allá porque hay muchas piedras.
0: Oh. ¡Ay, bendito! Ya saben, envíen su chistecito. Queremos escucharlo. Ríanse un poquito de ustedes mismos. No hay premio, ¿no, Pipe? Por echar chistes no es de bacanería.
3: Ah, sí, hay premio. Se alegra.
0: Ah, bueno.
3: Felicidad.
0: Sí, qué
3: alegría.
0: Más premio que esa alegría. Totalmente de acuerdo. Pilas, pues. Estamos en Tropicana, la más bacana, 8:25. ¿Cómo amaneció Armenia?
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1: Bueno, son las 8 de la mañana, 33 minutos, mi querido Pipe.
2: Sí, señor.
1: Y a esta hora de la mañana tenemos que sacar tiempito sí o sí para hablar de una pérdida grande para los medios de comunicación, para la historia de la televisión, de la radio también, para la historia del humor en Colombia, Pipe. Y es que falleció el gran Alfonso Lizarazo. Pipe es muy joven y tal vez no tendrá referencias de quién era él, que se nos acaba de ir, pero los que crecimos viendo Sábados Felices, pues él fue el pionero de este programa, lo presentó durante no sé cuántas décadas y llevó a todo Colombia, ellos se iban de gira por todo Colombia, Pipe, hacían partidos de fútbol de los humoristas con las personas en las ciudades a donde iban, un grande entre los grandes. Y es, déjeme decirle, 85 años para mí es una edad que todavía es manejable.
2: Todavía puede vivir
1: pero
2: más.
1: Bueno, y estamos en nuestra página web www.tropicanafm.com, donde obviamente estamos publicando allí pues la información acerca de Alfonso Mira Lizarazo, el creador de Sábados Felices, falleció a sus 85 años en Barranquilla. Tenía algunos problemas de salud, pero la tristeza es grande porque siempre hizo algo chévere por la gente este man, Pipe.
2: Decía que era muy filántropo, o sea, amaba ayudar a la gente.
1: No, y el simple hecho de crear este programa donde usted se reía la vida, imagínese usted.
2: Imagínate tú y tantos años.
1: Tantos años de Sábados Felices y el señor, pues importante. Lizarazo comandó un grupo importante de humoristas y comediantes que alegraron las noches de millones de personas y siguen alegrando. Pues él fue el que creó el Festival Internacional del Humor, por ejemplo.
2: Imagínate tú.
1: Que todavía se sigue haciendo también. Trajo comediantes de países de América Latina, Europa, Asia, de todos lados. Nació en Bucaramanga y se une a la lista de figuras de la comedia que ya no nos acompañan, pero que quedaron en el recuerdo de millones de colombianos. Por ejemplo, allí estuvo la gorda Fabiola, sí. Estuvo en Sábados Felices, Enrique Colavisa, el flaco Agudelo. No.
2: Polilla.
1: No, tremendo, tremendo, muchos. Tremendo. Sí, un grande entre los grandes. Y pues en nuestra página web se recogen varias reacciones de personas allegadas y del tema del humor que pues hablan de esto.
2: Dice por acá que su partida es una gran pérdida para el humor colombiano. Un abrazo de solidaridad para toda su familia, obviamente, porque deja muchas enseñanzas y su gran carisma que tenía.
1: Sí, un grande entre los grandes. Lo recordaremos siempre. A ver. Bueno, vayan a nuestra página web, www.tropicanafm.com. Ahí van a poder ver reacciones de muchas personas cercanas, allegadas, que están en la televisión también. Y bueno, la verdad es que sí es triste, Pipe. Repito, para la gente que creció viendo a Alfonso Lizarazo, pues hombre, es un impacto fuerte. Pasen su tumba, gracias por el legado. Y nada, a seguir riéndonos de la vida.
2: Total.
1: No estoy seguro si él dijo la frase, me parece que la leí por ahí, donde decía, un día sin una risa es un día perdido. Riámonos. La vida también, a pesar de todo, tiene momentos especiales y bacanos. Y bueno, vale la pena reírnos. Pasen la tumba de don Alfonso Lizarazo, ¿no, don Pipe?
2: Que descanse en paz, sí, señor.
1: Y a seguirnos riendo. Son las 8:36 en Tropicana.
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1: Damas y caballeros, nos fuimos de knockout. 8 de la mañana, 45 minutos en Tropicana, la más bacana. Esto funciona fácil. Pipe Jurado propone una canción, Vito DJ propone la otra, y ustedes votan en el knockout de Tropicana.
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1: Din, din, din, la campana de hoy, ¿cómo dice, Pipe?
2: Tropicana.
1: Esa vaina. Acuérdense que para poder votar es mensaje de voz, 324-281-5565 y efecto campana. Hoy la campana, la sugerencia es que suene Tropicana.
2: Eso.
1: Don Pipe, ¿con qué se va?
2: Vea, yo me voy con una canción que nos sale a todos en algún momento
1: hoy
2: de la vida.
1: Oigan a mi tío.
2: Obvio, sí. Vean, hacen los tío. Cantantes. El venado.
1: Oyentes.
2: El venado.
1: Por puro orgullo, no voten por Pipe. ¿Cómo así que uno tiene cachos? Por Dios, no.
2: Venga, pues, Pipe. ¿Tenido cachos?
1: No. Esta la propone Pipe. Por algo será. Yo no digo nada. Aquí no juzgamos a nadie. Esta la propone Pipe.

0: Que yo soy un venado.
1: Ah, por algo la propuso. Ah, bueno. Y yo me voy de salsita. Oh, se llama Necesito un amor. Voten por Vito en el amor.
2: Está muy romántico usted.
1: Voten ya. La de Antonio Cartagena la propongo yo. Se llama Necesito un amor.

0: votar, se dijo, queridos oyentes. ¡Voten ya!
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0: ¡Din, din, din! La campana de hoy. ¡Tro, tro, tro! ¡Tropicana! Y votan por Vito.
3: ¿Qué? Tro, tro, tro, Tropicana, tilín, tilín, voto por el venado.
4: ¡Eso!
0: Y otra con cachos. Gracias. Otra que le pusieron los cachos.
4: Ay, ya, el que nunca ha tenido cachos, pues.
0: No. 324-81-55-65, voten ya.
3: Tro, tro, Tropicana,
5: tilín, bim, bim, bim, bim, bim, bim, bim, bim. Tropicana, Tropicana, Tropicana.
0: ¡Eso!
5: Por la de Vito, por la de Vito.
0: Gracias, uno, mi uno. Hermano, muy amable. 1-1, se empata el Knockout de Tropicana, la más bacana, voten ya. Tropicana. ¿Cuál es el WhatsApp de Tropicana, Pipe?
4: 324-281-5565.
0: Háganle, voten ahora. ¿Será el venado de Pipe? ¿Por algo será que la propuso? No digo nada. ¿O será Necesito un Amor de Antonio Cartagena que la propuso Vito? Voten ya.
6: Otro Tropicana, la de Pipe.
4: Eso, gracias.
0: Otro con cachos, ay, Dios mío. 2-1 para Pipe.
7: Feliz días, Tropicana. Tro, Tropicana. Tilín, tilín, tilín. Yo voto por el venado, el venado.
0: Otra que no había cacho. ¿Me va ganando qué? ¿4-1?
4: 3-1.
0: Ave María.
8: Tro, Tropicana, la más bacana. Voto por el venado.
0: Parece 4-1. Carnudos, hijo de... Digo, cornudos. Carnudos, sí, carnudos, ¿no? Bueno, Pipe sí está carnudo.
9: Buenos días, buenos días, buenos días. Tropis. Tropicana, la más bacana.
0: Eso, Mancho, eso.
9: Un venado, la de Pipe, Pipe, Pipe.
0: Por algo será. Si ustedes están votando por la de Pipe, yo no me meto en la vida de nadie.
4: Necesito un amor.
0: Ustedes verán si quieren votar por la de Pipe.
7: Otro, Tropicana, la más bacana. Mi voto es por Vito, no por el venado.
0: 5-1.
4: 6-1.
0: Pido el bar. Usted me está haciendo, está choriciando. Ojo, pues. ¿Qué dice Natalia esta mañana?
10: Tropicana, muy buenos días. Mi voto el día de hoy es por la canción de El Venado. El Venado.
0: Repito, por algo era los que votan por el venado. Mire, ahí está diciendo Lucy, cachos. 7-1.
4: Vea, ganamos los cachos.
0: ¿7-1?
4: Sí, señor.
0: No, me ganó. No. 8-49. Sigan pidiendo música, cornudos.
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1: 9:05.
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1: ¿Sí ve cómo me sonó el efecto igualito? A ver, ¿no escucho?
3: Hágamelo otra vez.
1: No, pero acabo de hacerlo. 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
1: 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Bueno, oyentes, a enviar sus chistes, háganle pues. Aguanta 324-281-5565, chistes de locos en este día en que llegamos a la luna. ¿Tiene chiste, don Pipe, o voy yo?
3: Va usted.
1: Bueno, voy yo. Con Tropicana la más bacana, cuento chistes en la mañana. ¿Por qué fue una lata al psicólogo?
3: ¿Por qué fue una lata al psicólogo?
1: ¿Por qué fue una lata al psicólogo? Porque se sentía vacía por dentro.
3: Ay.
1: Chiste de Pipe, oigo con oyente, usted me dirá.
3: Vamos con oyente.
1: Oyentes, esta mañana con Tropicana la más bacana, cuento chistes en la mañana.
4: Con Tropicana la más bacana, cuento chistes en la mañana. Oiga, se encuentra pues un loquito a otro en la calle y se queda mirándolo y le dice: ay, yo estoy seguro que su cara yo la había visto en otro lado. Y se queda el otro loquito mirándolo y le dice: ay, no jodas, pero yo siempre la he tenido ahí mismo.
1: Ay, bendito. Don Pipe, ¿tiene? ¿Dispara o no dispara?
3: Mira, ¿cómo le parece que le dice un loco?
1: Bueno, la frase.
3: Sí, con Tropicana la más bacana, cuento chistes en la mañana. Le dice un loco a otro loco: ¿qué haces? Bueno, eso ya le conté.
1: Sí, claro.
3: Ya me lo iba a robar.
1: No,
3: ¿sí?
1: Pipe, por Dios, le digo, es que este man está loco. Con Tropicana la más bacana, cuento chistes en la mañana. Le dice un loquito al otro: bueno, ¿está listo para la fuga esta noche? ¿Listo?
3: Ajá.
1: Está fácil. Nos volamos así en la oscuridad y saltamos la reja y nos vamos del manicomio. Dice el otro: listo, hágale. Saltamos la reja, pero en la noche cuando apaguen las luces, saltamos la reja y nos volamos del manicomio. Bueno, vaya, y llegó la calle la noche. Si uno dice, va al primero y le: vaya, mire a ver cómo está. Y se fue el primer loquito: no vamos a poder volar. Ay, ¿cómo así? ¿Por qué? Porque no hay reja para saltar. Envíen su chiste 324-281-5565. Queremos oírlos. ¡Qué bacano! Háganle pues. 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
3: Chiste, sí, señor. Por acá tengo.
1: Háganle
3: chiste.
1: Pues.
3: Vea, con Tropicana la más bacana, cuento chistes en la mañana. ¿Cómo le parece que habían tres locos en el desierto, cierto?
1: Sí.
3: En una ocasión se encontraron los tres locos en un desierto. Uno llevaba varios días recorriendo y no habían encontrado nada para comer y mucho menos para beber. ¿Cómo le parece? Y después de 5 días, los tres locos encontraron un coche viejo y...
1: Un carro ahí abandonado.
3: Ay. Y era imaginario. No, estaban muy pailados esos locos.
1: No. Estamos en Tropicana la más bacana, 9:10.
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1: A esta hora te tenemos la noticia más bacana. En Tropicana son las
2: 9:13 minutos.
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1: Ya son las 9 de la mañana, 20 minutos en Tropicana, la más bacana. Estamos juntos en el inicio del miércoles. Ni te cases ni te embarques, sigue Tropicana, no te apartes. Momento para hablar de deportes a esta hora de la mañana. Aquí, en este tremendo, espectacular y delicioso miércoles. Pero antes que nada, mi querido Pipe, déjeme, yo hago una operación aquí chiquita,
2: claro,
1: para poder arrancar esta sección como debe ser, como ustedes se la merecen y como nos gusta aquí en Tropicana, la más bacana. 920. 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
2: Sí, señor, 9 de la mañana, 21 minutos. Noticia positiva para el Quindío.
1: Totalmente.
2: A nivel de deporte, y es que Clara Juliana Guerrero,
1: ¿sí?,
2: cerró con gloria su historia en la Selección Colombia.
1: Tremendo, bolichera. Entonces, ella, bolichera de acá, quindiana. Una dura, por Dios.
2: Me parece que la bolichera quindiana conquistó 3 oros y 1 bronce en los Juegos Centroamericanos y del Caribe Santo este pasado domingo, antes de poner fin a su trayectoria de más de 3 décadas en la Selección Colombia.
1: Así, tremendo, que, tremendo.
2: Noticia muy positiva.
1: Juega con Pipe juega con las bolas. ¿Juega bolos, Pipe? ¿Usted juega bolos?
2: No. Ah, bueno, solo una vez jugué, pero así como...
1: ¿Y le fue mal?
2: Sí,
1: me enteras, feliz. Bueno, ahí está, dato para esta hora de la mañana de nuestros deportistas locales. Otra local, este viernes juega el Quindío.
2: Ay, bueno, qué bien.
1: Este viernes 7 de agosto juega Quindío aquí en la ciudad de Armenia. Pues es un día un poquito complicado porque pues es festivo, uh-huh, y es la posesión del nuevo presidente electo y tal. Pero bueno, es lo que hay y seguramente la gente se va a portar chévere y va a ir al estadio, ¿ok?
2: Está bueno, está bueno.
1: Dato de la Selección Colombia, Pipe, a esta hora de la mañana se confirma primer partido amistoso de la Selección Colombia. Uy. Después de su participación en la Copa del Mundo, pues será ante Perú. No hay anuncio oficial, pero ya Perú confirmó. No hay anuncio oficial por parte de Colombia,
2: ¿sí?,
1: de la Federación Colombiana de Fútbol, pero ya Perú ha confirmado que tendrá partido amistoso. El compromiso será en Miami, Florida, el 6 de octubre. Pues nada, ahí está. Lo que vendrá para la selección de mayores, que vamos a ver cómo anda.
2: Colombia, a desempolvar Perú la camiseta.
1: ¿Sí? ¿Será?
2: Sí.
1: Sigo como bajó de precio, ¿no? Estaba no sé a cuánto. Ay, y está ahora sí, 10,000.
2: Ya la pizca 10,000.
1: Colombia, Perú, martes 6 de octubre en Miami. Primer partido entonces de la selección después de su participación en el Mundial. ¿Cómo le va con los resultados del fútbol colombiano? ¿Los tiene ahí o arranco yo, don Pipi?
2: Sí, señor, aquí están.
1: Bueno, arrancamos. Bucaramanga 1, Cúcuta 1, hablamos del FPC, fútbol profesional colombiano, que juega su tercera fecha de las 19 que son. Eso fue el pasado lunes. Ayer, Llaneros 3, Fortaleza 1. También ayer, en horas de la noche.
2: Sí, señor. Por acá tenemos a Tolima-Medellín, Tolima 2, Medellín 3.
1: Perdió el Tolima de local. Venía haciendo un buen arranque de su participación en el FPC. Millonarios 2, Pasto 0, también ayer en el estadio de Bogotá. ¿Y qué se jugará hoy, Pipe?
2: Hoy estará Internacional Bogotá contra Jaguares.
1: Correcto.
2: 6:15 de la tarde.
1: A las 8:30 de la noche, Once Caldas recibe al superlíder, el América de Cali. Y mañana a las 4 de la tarde, Boyacá Chicó jugará ante Alianza. No nos metemos mucho todavía en la tabla de posiciones porque pues realmente eso apenas está arrancando. ¿Sabían que en Colpensiones están para acompañarnos con las mejores opciones para proteger su presente y su futuro? 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Deportes esta mañana, 9:24.
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0: 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Son las 9:19.
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1: Bueno, don Pipe y queridos oyentes, 9:34 minutos. En este momento estamos al 104.7% enfocados, metidos de cabeza en Unidos por una Garrita, Pipe.
2: Sí, señor.
1: Esta vaina es un parche muy rico. Primero que todo, es una energía brutal porque nos reunimos bacano. La gente que ama sus mascotas es casi siempre gente muy especial. Entonces nos encontramos, el 30 de agosto será este año, y nos vamos a caminar tranquilos. Adelante va el carro de bomberos regando ahí la calle, el piso de la calle, para que no se calienten las paticas los perros. Mejor dicho, el parche es de puro amor. Le repito la fecha, Pipe, que a usted no le ha tocado y este año probablemente le va a tocar.
2: Sí.
1: 30 de agosto, domingo. ¿De qué se trata? Ir a caminar todos está juntos por los peluditos. Algo muy bonito, Pipe, es que la gente que nos acompaña pues tiene a su mascota y la tiene con buena vida y viven chévere. Pero cuando ellos van y nos acompañan, lo que hacen es donar para ayudar a los peluditos que no tienen tanta suerte.
2: Ajá.
1: Y tanto amor. Entonces la idea es lograr recolectar una tonelada de comida, 1,000 kilos, de aquí al 30 de agosto. ¿Usted dice que podemos o no?
2: Yo sé que lo vamos a cumplir, tenemos un lindo corazón, de a granito en granito se va armando la tonelada. Así que ya nos estamos ubicados aquí en la carrera 14, número 2221, edificio Torre Central. Ustedes pueden ir trayendo, que tenga una libra, que tenga una arroba, o bueno, lo que usted tenga, ¿cierto?
1: De un una.
2: Kilo, lo que usted tenga lo puede traer aquí en horario de oficina.
1: Hágale, hágale, anímese. Esto, repito, esto no es para las mascotas de Pipe ni para el Tefi. No, esto es para las fundaciones que trabajan en pro de esos animalitos sin hogar. Entonces lo necesitamos a ustedes. Nunca nos han fallado, Pipe, y eso lo digo con todo orgullo. El año pasado fue el primer evento grande que tuvimos, pues los que estábamos llegando aquí a Tropicana apenas, sí. Y fue muy bonito. Es que de verdad uno se queda sin palabras de ver cómo la gente es de especial aquí en Armenia y nos acompañó ese día. Hasta el 30 de agosto, hasta ese último minuto, vamos a recoger sus donaciones, pero lo chévere es que lo van trayendo aquí. Se la ponemos re fácil. Horas de oficina, carrera 14, 2221, edificio Torre Central, aquí en Armenia, Quindío. Si vamos a hacer recolecciones en las calles, les iremos contando, porque queremos también pues tener la posibilidad de ir a hacer en los barrios y eso recolección. También les vamos a confirmar un punto de recolección que tenemos en un centro comercial de la ciudad, así que pues atentos y pendientes. Pero lo importante es que nos vayan trayendo sus donaciones acá, lo que puedan. Repítame la dirección, mi querido Pipe.
2: Recuerden, carrera 14, número 2221, edificio Torre Central, horario de oficina. Y facilito, trae lo que usted pueda, lo que quiera donar de corazón.
1: Eso va. Pilas, pues. Unidos por una Garrita, como siempre, con la Fundación Amigos Peluditos. Y obvio, la emisora que quiera los peluditos, que es cual hombre, Pipe.
2: Tropicana.
1: La más bacana. Eso. Hágale, pues. 9:36. Estamos en Cómo Amaneció Armenia. Llegó el perrito. Vea, vea.

0: Tal cual como dice la canción, esta vaina, Pipe, se acabó, hijo de madre. Nos vamos. Don Pipe, muchas gracias.
1: Sí.
0: Cuando uno pasa rico, el tiempo vuela, ¿sí o no? Don Pipe, muchas gracias. Buen día
2: para usted. A usted, mi queridísimo Vito, muchas gracias a todos los oyentes que nos acompañan, como siempre, en Cómo Amaneció Armenia. Mil gracias y sigan conectados a Tropicana.
0: Claro que sí, no se muevan. Ya viene Tefi Cortés en instantes. Ojo, ¿no? Seguimos esperando sus donaciones. Carrera 14, 2221, edificio Torre Central, aquí en Armenia, Quindío. Traiga su donación de concentrado para perro, para gato. Lo que pueda traer de una nos sirve, ¿sí o no? Acuérdense que también estamos en Cumplebarrios Feliz. ¿Cuándo cumpleaños su barrio? Cuéntenoslo. No tiene que ser este mes, puede ser el mes entrante. Y vamos organizando para ir a celebrar el cumpleaños a su barrio, ¿sí o no, Pipe?
2: Es muy fácil a través de nuestro WhatsApp Tropicana, 324-281-5565. Hey, Vito, que mi barrio cumpleaños ahorita en, no sé, octubre, en noviembre, este mes.
0: Por aproveche. Ejemplo, vea, ya la gente de la Grecia nos escribieron.
2: Imagínate tú.
0: Qué bacano. Entonces, pilas, ahí estamos. Recuerden nuestras redes sociales, Instagram, @ Tropicana Armenia, TikTok, tropicana.armenia. Y bueno, no se despeguen jamás de la más bacana Tropicana.
2: Un abrazo. Felipe,
0: buen día. Chao. Juicio. Chao, pescado. Se les quiere. Bye, bye.
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1: Dios les bendiga, familia tropicana, la más bacana, que tengan un grandioso miércoles, mitad de semana, ombliguito de semana. El tiempo se pasa muy rápido. Semana tras semana, o sea, mejor dicho, definitivamente administren muy bien el tiempo, compartan con los suyos, agradezcan a Dios por esa vida que nos da, por la salud, por la oportunidad, por el trabajo, por la familia, por los amigos, por absolutamente todo. Es momento de agradecer. Si todavía no ha dedicado al menos un minuto del tiempo tan valioso que usted tiene en este maravilloso día para hacerlo, hágalo, porque un corazón agradecido siempre trae cosas buenas, y bueno, ojalá que las cosas buenas sigan sucediendo. 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Ingresen ahí porque ahí encuentran nuestro audio por internet. Ahí nos escuchamos 24 horas al día. Igualmente puede descargar nuestra aplicación Tropicana FM Radio, que es gratis, es fácil y es sencillo, desde cualquier dispositivo móvil, y nos lleva a cualquier parte. Eso es lo bueno. Bueno, nos preparamos para disponer de la buena música que ustedes también nos piden a través de nuestro WhatsApp Tropicana, el 324-281-5565. Los leo, los escucho y vamos a divertirnos en esta mañana del miércoles con Tropicana.
0: 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En Tropicana son las...
1: Ya son las 10 de la mañana con 10 minutos.
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2: 10:40 en Tropicana.
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2: 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En Tropicana, 10:47 a.m.
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0: 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En Tropicana son las
1: 11:23.
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Saludos para Patricia, que nos pide esta canción de Guayacán como una hoguera. Suena en Tropicana. Saludito también para Juan Carlos Ocampo desde Finlandia, como siempre fiel oyente de Tropicana. Y todos nuestros oyentes a pedir sus canciones, porque ya vienen también los clasificados.

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0: Semejante canción, qué temazo el que presentamos a través de Tropicana, la más bacana. Y son de esos temas que se quedan pegando, que se quedan pegajosos. Y a través de Tropicana, pues obviamente esos temas cuando pegan duro, tienen futuro. 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
0: Papel y lápiz, porque en instantes vamos a desarrollar toda esta lista de clasificados que llegan a través de nuestro WhatsApp 324-281-5565. Un saludito para todas nuestras personas, nuestros oyentes que a esta hora pues están conectados con Tropicana en esta hora meridiano. La pausa activa empieza a salir. Se parte el día en dos. Mitad de semana, hoy miércoles 5 de agosto. Qué bueno seguir saludándolos a todos y recordarles sobre todo a aquellas personas que vienen para la ciudad de Armenia, el pico y placa. Evítese multas hasta de 600,000 pesos, inmovilización del vehículo y también el decomiso de su licencia de conducción, suspensión absoluta. Por acá, recordamos que los vehículos particulares y las motos cuyas placas terminan en 7 o en 0 no circulan desde las 7 de la mañana hasta las 7 de la noche. 12 horas de restricción aquí en la ciudad de Armenia. Y los taxis cuyas placas terminan en el número 5 en la placa interna, en la puerta del vehículo, placa terminada en 5, no podrá circular durante 24 horas todo este día. Es decir, evítese estas sanciones y salga cuando le corresponde, cuando puede andar, pues si trabaja. Y cuando no, pues a descansar, a hacer mantenimiento al carro, no salga de la casa, bueno, lo que usted quiera. Los clasificados Tropicana en contados instantes, papel y lápiz, si hay trabajo se le tiene, si compra, vende, renta, permuta, tiene documentos extraviados, mascotas perdidas, familiares desaparecidos, sillas de ruedas que necesita un donador de sangre, aquella persona que requiere un medicamento, lo que sea, estamos para servirle en los clasificados, bienvenidos.
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1: Yo creo en muchas cosas que no he visto. Y ustedes también, lo sé. No se puede negar la existencia de algo palpado, por más etéreo que sea. No hace falta exhibir una prueba de decencia de aquello que es tan verdadero. El único gesto es creer o no. Algunas veces hasta creer llorando. Se trata de un tema incompleto porque le falta respuesta. Respuesta que alguno de ustedes quizás le pueda dar. Es un tema en Technicolor para hacer algo útil.

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1: 12:27.
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1: Avanzamos a esta hora del mediodía, 12:31 en Tropicana, la más bacana. Estamos con los clasificados. ¿Usted qué necesita? De una vez dígalo, aquí estamos es para servirles. Estamos es, pero mejor dicho, para que ustedes digan pues qué quieren que nosotros, si no lo tenemos, se lo conseguimos. Recuerden, estamos también en www.tropicanafm.com. Por acá nos envían un servicio social urgente. Vamos a escuchar de qué se trata.
6: Buenas tardes, Tropicana, la más bacana, la emisora que ayuda a la gente y a los peluditos. En esta tarde quiero pedirles el grande favor, acudir a ustedes, que es el puente entre las personas, los angelitos, las personas de buen corazón, para que por favor, para solicitar un medicamento para mi hermanito. El medicamento se llama Lacosamida por 200 miligramos, es para una personita que tiene epilepsia, y la verdad no ha sido posible que Hazme Salud me lo autorice, y no tengo los recursos económicos para comprarlo. Les agradezco inmensamente la persona que me lo quiera donar. Por favor, llamar al 313-604-1946, Olma Palacio. Muchas gracias, Dios les bendiga.
1: 313-604-1946 es el número para más información para esa persona que necesita ese medicamento urgente, la Lacosamida. Ahí está entonces, estamos para servirle a todos nuestros oyentes, papel y lápiz, porque también hay más clasificados, Tropicana, los más efectivos. Oigan, están en estos momentos disponible un apartamento en arriendo. ¿Por qué se lo contamos? Porque es que hay personas que vienen a trabajar, que están en estos momentos también aplicando para universidades, van a estudiar en el siguiente semestre, ya empezaron, bueno, qué sé yo, por materia de estudio de trabajo, pues ustedes necesitan un lugar donde vivir. Definitivamente aquí hay una opción para que, si ustedes les sirve, si se adapta a sus necesidades, están arrendando una habitación amoblada con baño y excelente ubicación, derecho a compartir apartamento con ambiente tranquilo, ideal para estudiar o trabajar. Mayor información al 315-564-0513. Se le tiene aquí en Tropicana los clasificados. Por acá un saludito también para Carolina, que nos pide una canción con Jason Jiménez. Y viene a continuación en Tropicana al mediodía, 12:34.
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0: 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Así como todas las canciones que suenan en Tropicana. 12 del día, 42 minutos, estamos en los clasificados Tropicana.
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1: Pepe, muy buenos días. ¿Tú me podrías complacer con la canción Jardín Prohibido? Gracias, Pepe, buen feliz día.
2: Claro que sí, Alex, con Tropicana en la más bacana, Jardín Prohibido. Estamos en los clasificados. Ya venimos con más en el 324-281-5565.

0: para ti. En Tropicana son las
1: 12:51.
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1: Vienen actividades importantes. La primera de ellas, la caminata el 30 de agosto. No se lo pueden perder. Les tengo la tarjeta de invitación que van a escuchar a continuación. Pero también tenemos un servicio social urgente. Se están recogiendo donaciones de productos personales para el cuidado de una señora que recientemente se conoció el caso de esta persona, de esta señora que presenció el agarrón entre dos peluditos. Definitivamente uno de ellos pues le fue muy mal, está muy herido, también se reciben ayudas para él. Y ella, ante el impacto de esta circunstancia, le dio un infarto. Estuvo muchos días en clínica, ahora se encuentra en su casa, pero requiere de pañales, requiere de pañitos húmedos, requiere de ayudas que realmente puedan darle como un respiro, un sustento a ella en estos momentos que está en cama, porque ella está delicada de salud. Cualquier aporte, una canasta con frutas, algunos alimentos, lo que usted le quiera donar, es una persona que realmente lo agradece, lo necesita y pues está necesitando, valga la redundancia, de esta ayuda. Se pueden comunicar con Jimena al 320-604-5197 o pueden traer aquí directamente a los estudios de Tropicana estas ayudas, carrera 14-22-21, edificio Torre Central, en la ciudad de Armenia, en horarios de 8 a 12 del día y de 2 a 6 de la tarde, de lunes a viernes, y los sábados mediodía durante horas de la mañana. Así que ahí les dejamos la inquietud, hoy por ti, mañana por mí, ayudas que definitivamente pues van para quienes tienen que ir. Esa es Tropicana, la más bacana con los clasificados.
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1: Clasificados Tropicana a esta hora de la tarde, la primera hora de la tarde. Bienvenidos, bienvenidas a quienes llegan a nuestra sintonía, los que están disfrutando del almuerzo, provechito. Esperamos que disfruten de esos alimentos sobre la mesa y agradecer que no todos tienen la misma posibilidad de tener comida caliente en su mesa en ese instante ni nada en su nevera. Así que saludamos y abrazamos a todas las personas diciéndoles que Dios tarde que temprano proveerá, así que es cuestión de tener mucha fe, paciencia, pero también de hacer, de realizar. Si usted no tiene un trabajo en estos momentos y está pasando por una circunstancia difícil, no se preocupe, Dios abrirá la puerta correcta. Y qué bueno que sea a través de Tropicana, donde los clasificados, los más efectivos, usted puede encontrar el trabajo que tanto necesita. Así que vaya sacando papel y lápiz, porque sí hay trabajo y se lo contamos en Tropicana. Trabajo sí hay. Mucha atención porque están necesitando supervisor de ventas con automóvil para comercializar productos naturales en el Quindío, zonas aledañas. Se ofrece rodamiento, auxilio de alimentación, comisión por ventas y bonificaciones por cumplimiento de metas. Los interesados o las interesadas pueden dirigirse con hoja de vida a un WhatsApp para que ustedes pues lo anoten grandote y puedan aplicar para esta vacante. 322-508-3981. 322-508-3981. 322-508-3981. Más clasificados en instantes, servicios sociales y mucho más, porque estamos es para eso, para servir. En los clasificados Tropicana, díganos qué necesita. Nuestro WhatsApp 324-281-5565 y en 40 segunditos ahí con la nota de voz donde incluya el número de contacto es suficiente para que usted nos diga qué necesita y poderle ayudar con Tropicana.
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1: Claro, como la anterior canción, con el grupo Niche. Oigan, es que definitivamente lo que está en tendencia es eso. 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La 1:39 p.m, 39 minutos en Tropicana.
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1: Los clasificados Tropicana, la más bacana, claro que sí. Nuestro WhatsApp Tropicana es el 324-281-5565 para que ustedes dejen ahí también sus clasificados Tropicana. En estos momentos por acá nos están diciendo que hay una persona que puede entregar en donación el medicamento de la cosamida. Ya, eso será en un momento, los contactamos, porque Tropicana es diferente, ayuda no solo a los peluditos, sino también a la gente. Y eso nos encanta, que ayudemos, pero también de la mano de nuestros oyentes, que están ahí conectados. Estamos para eso, para hacer ese puente de comunicación entre quien necesita, entre quien busca, entre quien encuentra. Y bueno, eso nos encanta, que se den esas oportunidades. Por acá más información, porque los clasificados Tropicana están aquí. Dice, buenas tardes, Dios los bendiga. ¿Será que es posible preguntar quién me puede ayudar con un medicamento que necesita una niña de muy bajos recursos, urgente, porque está convulsionando mucho y la EPS no le ha dado el medicamento? Necesita también por acá glucosamida de 200 miligramos. Quien la tenga puede escribir al 321-879-3661. 321-879-3661. Listo, ahí está la información a través de Tropicana, la más bacana. Al parecer hay dos personas que requieren de glucosamida. Si usted tiene este medicamento, por favor, dónelo. 321-879-3661, los clasificados a esta hora en Tropicana.
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1: La 1:41 p.m. en Tropicana.
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0: Mejor dicho, qué buenas canciones para cerrar este bloque musical y de clasificados Tropicana, también de servicios sociales. Mucha atención porque en estos momentos están necesitando cocinero con experiencia en asados a la parrilla para trabajar en restaurante de comida típica aquí en Armenia. Si a usted le interesa, si tiene buen sazón y todo lo demás, se puede comunicar al 316-339-8604, 316-339-8604. Los clasificados Tropicana, si hay trabajo, se le tiene.
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0: Y bueno, en estos momentos la convocatoria es clave. Tenemos dos motivos para tocar sus corazones. El primero de ellos, antes de desarrollar este importante tema, hay una señora que tiene una dificultad. Ella sufrió de un infarto a causa de una pelea con unos perritos, una pelea entre ellos. Se estaban dando duro y ella no soportó esto, entró en un shock y desafortunadamente se fue al hospital por causa de un infarto. Duró días en hospital, estuvo allí muchos días y ya se encuentra en su casa. Pero ¿cuál es aquí la inquietud? Primero, tocar los corazones para que podamos ayudarle a la señora con ya sea pacas de pañales, ya sea elementos de aseo, ya sea elementos también no perecederos. Algo que pudiera ayudarle a esta persona. Y también, ojo, porque pues estos peluditos que salieron afectados en esta pelea, pues aunque están siendo atendidos, también requieren de ayudas. Lo que sea que usted pueda donar a esta causa va a ser con mucho cariño y será bienvenido. Y lo puede dejar aquí en los estudios de Tropicana en la carrera 14, número 2221, edificio Torre Central. Definitivamente me identifico mucho con esa señora que le ocurrió esto, porque yo creo y considero que tampoco soportaría un episodio como estos. Yo me cuido mucho cuando voy por la calle de ese tipo de cosas. Soy la primera en reaccionar incluso también cuando hay perritos que están a punto de cruzarse una avenida y yo siento todo lo peor del mundo. Ustedes no se imaginan lo que yo siento. Siento, no, es que no sé ni explicarlo. O sea, es una angustia que se apodera de uno. Y miren el nivel de angustia, de estrés de esta persona que cayó en, de manera inmediata, un infarto. Miren ustedes, afortunadamente no fue fulminante, ella fue atendida, duró días en clínica, pero necesita de recursos porque es una persona que no cuenta con recursos, que no cuenta. En estos momentos su economía no es buena. Así que ayudemos para que esta persona pueda salir adelante. Y lo otro, el 30 de agosto es nuestra caminata por los peluditos. Donación de alimento también aquí en horarios de oficina en la carrera 14-22-21, edificio Torre Central, estudios de Tropicana y Bésame. Los esperamos para que hagan sus donaciones de lunes a viernes, horario de 8 a 12 y de 2 a 6. Pilas pues, la caminata por los peluditos con listón amarillo este año es el 30 de agosto. Es un domingo para que se programen en familia. Escuchen con atención.
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3: 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En Tropicana, la 1:56 PM.
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0: que suena aquí a través de Tropicana, la más bacana en esta, la primera hora de la tarde. 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Ya tenemos las 2 de la tarde con 13 minutos.
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0: Los clasificados van desde las 12 del día y hasta las 2 de la tarde. Quiero contarles que nos llega un servicio social o clasificado. Dice por acá, Luz Dari Quintero ofrece una colección de long play de música de los años 70 y 80, romántica y bailable. Si hay a quienes le interese esta colección, se pueden comunicar al 314-806-5267. 314-806-5267. Se le dicen a la señora: señora, nosotros escuchamos por Tropicana que usted está vendiendo una colección de long play. Y bueno, ya le preguntan por toda la información. A través de Tropicana les tenemos este dato. Repetimos el número: 314-806-5267. O también por acá da un número alterno: 301-488-8120. Esto es en Calarcar, en el sector de Llanitos, para que ustedes se comuniquen, o si están cerca, o bueno, ustedes se pondrán en contacto si le hacen llegar esa colección, usted mirará de qué forma, pero pues si usted es coleccionista de algo, ¿qué colecciona? Vea, ahí puede coleccionar unos long play de los años 70. ¡Imperdible! Esas son reliquias que muchos las convierten en tesoros invaluables. Ahí les botamos el dato, a esta hora en Tropicana, saludando a todos nuestros oyentes en www.tropicanafm.com, a todas las personas que ya han descargado nuestra aplicación y nos escuchan en Tropicana FM Radio, que están aquí en Armenia, en todo el Quindío, en toda Colombia o en todo el mundo. Les decimos buenos días, buenas tardes, buenas noches, gracias por escucharnos. No olviden seguir nuestras redes, estamos en TikTok, tropicana.armenia, y en Instagram, @tropicanaarmenia.
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0: Las 2:15.
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0: 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En Tropicana son las
1: 2:29 en Tropicana.
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1: Señoras y señores, las 2 de la tarde con ya 30 minutos. Y bueno, ya en punto de las 3 llega Vito. Mi nombre es Steffi. Seguimos contactados a través de nuestro WhatsApp Tropicana, el 324-281-5565. 324-281-5565. Y bueno, recuerden que los clasificados regresan nuevamente mañana de 12 a 2 de la tarde, de lunes a viernes. Ojo, porque a las 5 el día de hoy llega también Como Atardeció Armenia y por la noche A Que No Me Duermo. La programación está imperdible todos los días. Yo sé, ¿no les ha pasado que, por ejemplo, no pueden dormir? Yo, por ejemplo, anoche daba y daba vueltas en mi cama. Yo decía, tengo sueño, pero no me puedo quedar dormida. Es muy extraño. ¿A cuánto les ha pasado eso? Pues bueno, hay personas que les pasa, eso es más común de lo que ustedes creen, y por ello está A Que No Me Duermo. ¿O qué tal aquellas personas que de pronto pues se van para el trabajo durante toda la noche, el turno en la clínica, ya sea como vigilante, ya sea como médico o enfermera o paramédico, camillero o cualquiera de estas áreas de la salud que trabajan durante la noche? O aquellas personas que tienen su trabajo durante la noche, ¿sí? De pronto están trabajando. Hay lugares o hay bancos, sobre todo los bancos que manejan mucho dinero, y de noche hay personal para trabajar en ello. Cuando tienen sistemas de seguridad muy amplios, entonces trabajan durante la noche y están contando dinero, se están llevando de aquí para allá, de allá para acá. Es decir, la noche también es importante acompañarla. Por eso A Que No Me Duermo también llega de lunes a jueves a las 8 de la noche. Ahí les contamos esto. 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

0: 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En Tropicana, a las 2 de la tarde, 41, 2:41 en Tropicana, con Pax.
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1: Así es, y ya estamos recibiendo aquí sus donaciones de alimento en la carrera 14, número 2221, edificio Torre Central. Usted no se preocupe, péguese la pasadita en cuanto pueda, no importa el valor del concentrado, ni la cantidad, ni la marca. Lo que más interesa es la voluntad del corazón, porque todo suma, porque todo cuenta. Replique esta información, hay muchos peluditos esperando su donación. Y bueno, pues nos vemos con el listón amarillo y con el recorrido desde el Parque Fundadores, ya como lo habíamos mencionado. Así que pilas, prográmense el próximo 30 de agosto con Tropicana. Soy Tefi, nos oímos pronto. Dios los bendiga, que pasen un resto de tarde maravilloso. Vito ya está listo para acompañar sus tardes en Tropicana, la más bacana. Chao, chao.
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0: Arrancamos con tremenda canción esta hora de música antropicana, la más bacana.
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0: Ay, hombre, canción sota, ¿sí o qué? A esta hora estamos juntos. Arrancamos otra hora aquí en La Más Bacana Tropicana.
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0: desde ya y hasta las 8 de la noche juntos. En la más bacana Tropicana 104.7 FM desde Armenia, Quindío, cultural, paisaje cultural cafetero, como si fuera poco, con aroma verde a la lata y juntos ya con la energía extra, porque la vida es más bacana al 104.7%. Estaré con ustedes hasta las 8 de la noche, quédense conmigo de por Dios, si no, ¿pa' qué viene uno? O sea, en serio, si ustedes no se quedan con Tropicana la más bacana, ¿yo pa' qué abro micrófono, para qué hablo carreta, para qué doy la hora, para qué digo música, para qué pongo canciones? Es por ustedes que estamos acá, gracias, porque sabemos que están con nosotros también. Tengo muchas invitaciones para hacerles a lo largo de la tarde, por favor quédense ahí, escuchen con atención. El WhatsApp Tropicana está listo, 324-281-5565. Empiecen a reportarse que la sintonía, que la canción, que una vuelta, que la otra, porque yo encantado de verdad de, pues, complacerlos con lo que necesitan. Así que bienvenidos juntos ya en la más bacana Tropicana. 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Esta canción, por ejemplo, no sé cómo les parece, yo creo que es un éxito tremendo y pega durísimo. ¿Sí o no? Canción sota, se llama Derroche, pega re duro. 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
1: 3 de la tarde, 11 minutos.
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0: 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En Tropicana son las...
1: Son las 3 de la tarde, 13 minutos.
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0: de la tarde, 26 minutos en la más bacana tropicana. Estamos a pleno al 104.7%, invitándolos, convocándolos, apelando a, como siempre, su buen corazón, que nunca nos ha fallado, porque es gracias a sus buenos corazones que todo lo que hacemos acá es muy bacano. Acuérdense, 30 de agosto, domingo, unidos por una garrita. Unidos por una garrita. Vamos a caminar todos en pro del bienestar de los que no tienen voz. Gracias a ustedes, oyentes de Tropicana, la más bacana, gracias a su buen corazón, a su voluntad, a que siempre tienen disposición para esas actividades, es que seguimos apostándole a eso, a estar de la mano de la gente bonita, de la gente bacana, de la gente que quiere desinteresadamente aportarle a la vida. Y eso nos parece súper bonito, de verdad, ¿no? Es muy chévere. Entonces, el 30 de agosto nos vamos a caminar unidos por una garrita. Arrancaremos en el Parque Fundadores, llegaremos a la Plaza de Bolívar. La idea es que de aquí al 30 de agosto logremos reunir una tonelada de comida para perros y gatos. 1,000 kilos. Ese día, el 30, allá, en la, arrancaremos tipo 9 de la mañana, estaremos en el Parque Fundadores. También vamos a recibir sus donaciones, pero chévere si nos van trayendo donaciones ahí a medida que van pasando los días, para que pues sea más fácil llegar a la tonelada antes de, y por qué no pasarla. ¿Dónde podemos recibir sus donaciones? Carrera 14-2221, edificio Torre Central, aquí en Armenia, en horas de oficina. Repito, carrera 14-2221, edificio Torre Central, aquí en Armenia. Traiga lo que pueda, en horas de oficina, obviamente, ¿no? Traiga una libra, un kilo, dos kilos, lo que usted pueda traer de una aquí, para que el 30 de agosto tengamos completica esa tonelada. Y a propósito, ustedes saben que en Tropicana nos gusta ayudar a los animalitos, pero también a la gente, ¿sí o no? Pues les cuento la historia de doña Alba. La señora Alba, ella vio que dos perros estaban peleando, se metió a separarlos para que no se lastimaran, y en el susto que le dio en medio de la trifulca canina, a ella le dio un infarto. Ya está bien, está saliendo de su tema de salud, pero necesita pañales, necesita mercado, necesita cositas para ayudarla a pasar este momento complicado que la llevó justamente por su amor por los perros. Entonces, si usted quiere colaborar, también tráiganos ahí unos pañales para adulto, una latica de atún, una librita de arroz, qué sé yo, y le vamos ayudando también a la señora Alba, que es otra animalista que está ahí con nosotros. Si quieres saber más, me escribe al WhatsApp Tropicana, yo le voy contando, pero no abandonemos a los que podemos ayudar, ¿listo? Son las 3:29 en Tropicana, la más bacana. Les tengo otra invitación, escuchen esto.
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0: buena canción sonando a esta hora en Tropicana, la más bacana. Y antes de seguir, les tengo una invitación especial. Escuchen, por favor, con el fondo del corazón, esto.
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0: Bueno, ahí escucharon, ¿sí o no? Esperamos sus donaciones, pero les quiero contar que también van a poder encontrar un punto de recolección de donaciones en Unicentro. Ahí al lado de la información en Unicentro van a encontrar un sitio donde pueden dejar su donación. No se preocupen, es un sitio autorizado, no hay ningún problema y ustedes pueden de una, si se pegan la pasadita por allá por Unicentro, dejar su donación para Unidos por una Garrita. ¿Listos? Más fácil imposible. Y eso queremos, que sea muy fácil para ustedes, pues poder tener la posibilidad de sumar a esta nuestra actividad bacana. ¡Qué chévere! ¿Rico, sí o no? Cualquier duda, me escriben o me hablan ahí al WhatsApp de Tropicana, 324-281-5565. ¡Seguimos de música! Es la más bacana, Tropicana, son las 3:42.
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2: 4:01 PM en Tropicana. Así iniciamos otra hora juntos en la más bacana Tropicana. Les habla su DJ Vito. El WhatsApp más que activo, 324-281-5565. ¡Ay! ¿Qué necesitan? ¿Que su barrio cumple años? Hágale, escríbame de una. ¿Que quiere traer su donación para Unidos por una Garrita? Su donación de concentrado para perros y gatos. Hágale, me escribe de una. Repito, 324-281-5565. A propósito, hay punto de recolección en Unicentro, acuérdense. Pueden llevar allá también su donación, no hay lío. ¿Que usted quiere enviar un saludo? Hágale. Mejor dicho, ahí estamos para lo que necesite, de una, sin problema. ¿Es en serio? Bueno, oyentes queridos, escuchen un pedacito de esto.
3: Toma mi mano.
2: 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No fuimos de música.
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1: Ya son las 4 de la tarde, 14 minutos en Tropicana.
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0: 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En Tropicana son las...
1: En Tropicana, 4:18 minutos.
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0: 19 minutos en la más bacana Tropicana. Ey, les tengo un plan bacanísimo a los que madrugan y a los que no también. De vez en cuando es chévere madrugar. Tengo un plan bacanísimo para que todos los días lo parchen sin problema. Además, no les vale nada. En serio, les tengo un plan para los que madrugan que no se imaginan. ¿Quieren saberlo? ¿Quieren saber el plan de la madrugada de la mañana? Envíeme ya un pulgar arriba al WhatsApp de Tropicana y yo se lo cuento. Si no, no se lo cuento. ¿Quieres saber qué plan le tengo para cada mañana desde las 6 de la mañana con Tropicana la más bacana? Envíeme ya de una al 324-281-5565. Un pulgar arriba y yo le cuento. Mientras tanto, le voy recordando nuestras redes sociales. En Instagram estamos como @tropicanaarmenia. En TikTok como tropicana.armenia. Instagram @tropicanaarmenia, TikTok tropicana.armenia. Listo, Patricia quiere saber el plan que les tengo. Yamit también nos envía ahí. Luz nos envía pulgar arriba. Felipe, pulgar arriba, perfecto. Mauricio también nos envía ahí. Juan Camilo envía pulgar arriba, gracias. Listo, les voy a contar. Es un planzote, se los voy a contar ya. Y es que se levanten muy temprano y a las 6 de la mañana en punto se conecten a ¿Cómo amaneció Armenia? Planzote. Claro, porque entre las 6 y las 10 de la mañana ustedes van a enterarse de todo. Yasmín también quiere saber el plan. Ahí se lo estoy contando a Yasmín, ¿sí pilla? John también quiere el... Entonces ustedes se levantan tempranito, ponen ahí Tropicana 104.7 FM o nos escuchan en internet, descargan la aplicación móvil y se informan, se acompañan, se cargan de energía, tratamos de llevarles buena vibra a lo largo de esas 4 horas, entre las 6 y las 10. Y es la mejor forma de verdad, ustedes empezar la mañana con Tropicana, la más bacana. Tremendo plan, ¿sí o no? Recuerden, lunes a viernes, 6 a 10 de la mañana, aquí en la más bacana, Tropicana. Pilas, no se lo pierdan por nada. Ahí estamos con Pipe Jurado, viene Vanessa Porras. Tefi Cortés nos trae las mascotas Tropicana, quien les habla, su DJ Vito, y ustedes, obviamente, porque todo el día hacen parte de nuestra programación. Seguimos juntos. A las 5 estaremos en Cómo Atardeció en Tropicana. 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Ya son las 4:21 minutos.
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1: Muy bien, ahí está la invitación. Y de paso, si quieren, nos ayudan también a ayudar a la señora Alba. Les cuento, la señora Alba es muy, muy cercana también a los animales y ella vio a dos perros peleando, se metió en la pelea para que no se fueran a agredir entre ellos y a raíz del susto y del momento que le generó a ella, le dio un infarto. Ya está bien de salud, está saliendo de su problema de salud, pero necesita pañales, uno que otro mercadito. Si quiere colaborar, hágale, aquí lo esperamos. Carrera 14, 2221, edificio Torre Central en Armenia. Lo que pueda, una libra de arroz, unos frijoles, qué sé yo, una latica de atún, pañales para adulto. Y le ayudamos también a doña Alba. Es que esto funciona por el buen corazón de ustedes. Nunca nos fallan y les agradecemos en el alma. Son las 4:40 en Tropicana. Llega Eddie Santiago. Llegó Hyber, pero en la música llegó Eddie Santiago, ¿no?

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0: en Tropicana son las...
1: Ya son las 5 de la tarde, 3 minutos en Tropicana. 5-3.
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1: ¡Hey! ¿Cómo andan? ¡Bienvenidos! 5 de la tarde, 4 minutos. ¿Preparados para despedir la jornada? ¡Sí, señor! ¿Listos para decirle chao al miércoles? ¡Sí, señor! Bienvenidos a Cómo Atardeció Armenia, en Tropicana la más bacana. Les acompaña a esta hora su DJ Vito. Iremos hasta las 8 de la noche. Quédense conmigo que esto va a estar muy chévere, en serio que sí. Información de aquí, información de allá. Ustedes, oyentes, importantísimos, súper clave a esta hora, para que me reporten cómo se mueve la ciudad. Es que es bacano. A ver, me ha pasado además, ¿no? Les cuento la historia. Cuando yo tenía carro y salía de la emisora y pum, ponía la emisora, estaba en Ibagué, tenía mi carro, pum, ponía la emisora y alguien enviaba un audio. Eso era cuando tenía carro, ya pues ando a pie, no hay rollo. Hola, habla la señora, no sé, mira, y trancón en la glorieta de no sé qué. Eso era una ayuda para uno muy chévere, porque definitivamente entendía uno que esa información que uno tiene aquí a la mano, pero ustedes sí porque están ahí en las calles, pues le servía a todo el mundo. Entonces es muy bacano eso, servirle a todo el mundo es chévere. Pues si usted tiene algo para contarnos, hágale. 324-281-5565, se lo repito, 324-281-5565. Hágale pues. 5 de la tarde, 5 minutos. Ayer no tuvimos al lechón, ¿sí o no? Hoy sí lo tenemos en Tropicana la más bacana.
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1: Buenísimo. Y él le trova a la información. Lechoncito, mijo. Lechón a sus eventos les pone diversión. 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

0: bandera. Acá le puedes, acá le puedes.
1: Hay que sacar. Sí. Empezamos la campaña desde hoy. Vamos a. Porque es que es un día patrio. Hay que poner la bandera. Lechoncito, buena idea. Ponga la bandera el 7 de agosto. Seguimos. Bienvenidos. Estamos en Cómo Atardece Armenia, en Tropicana, la más bacana.
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1: 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Son las 5 de la tarde, 6 minutos.
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Buen vallenato a esta hora de la tarde, son las 5:21. Vamos a estar hasta las 8 juntos, justo antes de conectarnos con A Que No Me Duermo, en Tropicana la más bacana. Bueno, hablemos carreta. ¿Usted de los que echa carreta o no? Yo ya tengo más de 40 años, entonces para mí lo que les voy a hablar es bastante conocido. No sé si para ustedes que son un poquito más jóvenes o si están arriba de los 40 les va a sonar también conocido o no. Si usted está arriba de los 40, escríbame ya, no le dé pena. Escríbame de una. Está arriba de los 40, envíeme un pulgar arriba ahí, listo. Yo sé que está arriba de los 40. A ver si se acuerda de esto porque ya hace rato. Bueno, ¿se acuerdan de MySpace? Es más, había un reggaetón que se llamaba así, ya no sé de ella ni por MySpace. ¿Se acuerdan de la red social MySpace? ¡Ja! ¡Hue madre! Uy, por lo menos yo me acuerdo mucho. ¿Usted se acuerda de MySpace? Caramba, miren, esa plataforma, una red social que estuvo antes de Facebook. Usted personalizaba el perfil, compartía música, elegía los top friends. Pues les cuento que MySpace fue un boom, mucho antes de TikTok, mucho antes de Facebook. Uy, dominó el planeta, ¿sí o no? Por lo menos de las redes sociales. En 2003 lanzaron MySpace y llegó a convertirse en el sitio más visitado del mundo. Y fue el lugar donde millones de personas personalizaban sus perfiles con colores, canciones, fotografías. Muy bacano. Muchos artistas también allí empezaron a mostrar su arte, su música. Tremendo, tremendo. Pues casi dos décadas después, porque se borró. Es decir, miremos si al googlear o si aparece MySpace cuando uno la busca ahí en la barra de búsqueda. Venga a ver, MySpace. Bueno, pues la verdad es que no abre nada. A ver, ahí está abriendo. Lo cierto es que quiero contarles que la van a relanzar, papá. Prepara un nuevo intento MySpace para volver al mercado. Tiene una estrategia que busca diferenciarse de las plataformas de hoy en día. Los hermanos Tim y Chris Vanderhook son los dueños de MySpace. Según explicaron en declaraciones recogidas por Fox Business, el nuevo MySpace no buscará competir mediante algoritmos diseñados para mantener a los usuarios conectados durante horas. Por el contrario, su apuesta será construir una red social donde las personas tengan mayor control sobre lo que consumen y donde la experiencia sea más auténtica. Esto dijeron, por lo menos dijo Tim Vanderhook. Realmente intentamos modernizarla, pero en este momento era una empresa diferente y ya no era el mismo MySpace. Es que eso cambió muchísimo. Para ese momento ya habían pasado por otros cuatro equipos de gestión. Lo cierto es que no hay nada.

0: El declive arrancó como hacia 2005, fue adquirida por News Corporation. Bueno, vamos a ver cómo le va. Lo cierto es que va a volver. Veremos qué pasa. Y seguramente, si usted se acuerda de MySpace, va a ser fácil que la recuerde también. Y por qué no, que lo vuelva a usar. Ya no sé de ella ni por MySpace. ¿Se acuerdan de la canción? Bendito. Son las 5:25 en Tropicana.
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1: Ahí está la invitación, pilas, listón amarillo, camiseta blanca, corazones y garritas juntos. Uy, Dios mío, hace un año la pasamos tan bueno y fuimos tan felices y todo fue gracias a ustedes. Esto funciona cuando ustedes de verdad, y eso nos pasa siempre, tienen esa disposición para estar con nosotros y con las mascotas, los animalitos que no tienen hogar, que no tienen comida. De eso se trata esta actividad de En Serio, a través de justamente el buen corazón de todos ustedes oyentes queridos, pues hombre, lograr que esta caminata unidos por una garrita sea lo máximo, bacanísimo y del carajo, ¿sí o no? Así que pues nada, los esperamos y los convocamos ya. Recuerden, camiseta blanca, listón amarillo, yo, Vito, iré de pelo amarillo. A mí no me sale todo el pelo ya, pero me lo voy a dejar crecer todo este mes para poder ir de amarillo. ¡Ay, papá! ¡Ay, papito! Bueno, oído pues, porque hay deportes y hay trova al deporte local y eso nos encanta. Todo gracias a Lechón, que es un monstruo para trobarle al humor, Aquí está Lechón.
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1: A ver, don Lechón, ¿a qué tema de deporte le troba, papito?

¡Ay, papito! Papito, notición onón, que Indiana, orgullo de aquí, de la tierra, por Dios, qué bacano, ¿sí o no? No, en serio, y qué chévere la trova. Lechón, muchas gracias, mijo. Lechón, muchas gracias, mijo. Tremendo, tremendo. Bueno, deportes. Deportes a esta hora en Tropicana, la más bacana. Hablemos un poquitín de lo que sigue pasando en el fútbol profesional colombiano, porque se está jugando la tercera fecha del todos contra todos, de las 19 fechas de la fase de todos contra todos, repito, y hay fútbol el día de hoy. Claro que sí, aquí les contamos. Vamos a recordar los marcadores hasta el momento. Bucaramanga 1, Cúcuta 1, eso fue el lunes. Ayer, Llaneros 3, Fortaleza 1, Tolima perdió como local 2-3 ante el Medellín, y Medellín con uno menos. Millonarios 2, Pasto 0 también ayer. Ahorita a las 6:15, Internacional de Bogotá jugará ante Jaguares. Y a las 8:30 de la noche, el Once Caldas recibirá al América de Cali. Mañana les contaremos, en cómo amaneció Armenia, cómo quedaron los resultados de fútbol. ¿Listo? Estamos en Tropicana, la más bacana. Les acompaña su DJ Vito. 5:40, seguimos. Merenguito. Oh, qué canción, por Dios. En serio. ¿Tiene ahí a la persona que le mueve el corazoncito al lado? Dedíquesela de una con Tropicana, la más bacana.

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1: ¡Es ultra bacano! Cerremos esta hora de ¿Cómo atardeció Armenia? Arriba, arriba, arriba, al 104.7%. ¡Sonrían, por Dios! Van terminando jornada, ya van para la casita a descansar, a relajarse. Así que véanlo como la llegada a la calma. Pero lleguen con Tropicana, la más bacana.

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0: vaya.
1: A esta hora te tenemos la noticia más bacana. En Tropicana son las...
2: En Cómo Atardeció Armenia, 6 de la tarde, 3 minutos.
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2: Bueno, seguimos en Cómo Atardeció Armenia, en Tropicana la más bacana. Arranco con oyentes que nos reportan novedades en la movilidad. Al viejo John, muchas gracias, escuchémoslo.
6: Vito, muy buenas tardes. Monumental trancón del Parque Sucre hacia el norte. Y el tránsito por ninguna parte para que quite vehículos mal parqueados. De no ir en los vehículos, lo diría mejor.
2: Es cierto.
6: Hola, buen día, Vito.
2: Yo, mi hermano, muchas gracias y concuerdo con usted. Y cada vez que uno pasa por ahí, la chorrera de carros mal parqueados. No. Podemos seguir haciendo de Armenia el parqueadero más grande de Colombia. Así no es la cosa. Porque eso, pues, afecta a todo el mundo. Usted parquea ahí chévere y rico, pero los demás, ¿qué? Además, no son parqueaderos en la calle. Es más, aquí estoy viendo la imagen que nos envía y está, hay un par de carros parqueados justo al frente de la señal de prohibido parquear. La autoridad, por favor. Gracias al viejo John por el reporte, muy amable. Bueno, arranco esta hora de Cómo Atardeció Armenia en Tropicana la más bacana. Una vez más, invitándolos, convocándolos a que, como siempre lo hacen, porque por eso hacemos esas actividades, porque sabemos que contamos con ustedes oyentes, se sumen a nuestro tema de este mes, Unidos por una Garrita. Nos vamos el 30 de agosto a caminar con nuestras mascotas, desde el Parque Fundadores hasta la Plaza de Bolívar, desde las 9 de la mañana, todos de blanco y con listón amarillo. Usted verá, póngase una gorra amarilla, hágase una moña con la cinta amarilla, yo me voy a pintar el pelo de amarillo. Es más, ese día me voy a llevar el tinte y le pinto el pelo al que lo quiera pintar, hijo de madre. Hágale pues. La intención es sumar corazones, sumar voluntades, unir personas bonitas y bacanas en torno a ayudar a los que no tienen voz. Digamos que si a usted le pasa algo, pues pide ayuda. Si usted se queda sin trabajo, pues va y pide trabajo. Si usted necesita algo, pregunta y pide. Pero ¿cómo hace un perrito de la calle para decirle, deme comida? Eso no se puede. Deme agua. Ellos no tienen voz. Entonces, cada año, con la Fundación Amigos Peluditos, Tropicana la más bacana, lo que hace es convocar a los corazones bonitos de ustedes, nuestros oyentes, a sumarse a donar comida para perros y gatos. Es así de simple. Un kilito hace la diferencia, una libra hace la diferencia. La meta este año es una tonelada de comida. Yo sé que la vamos a lograr, el año pasado lo hicimos. Y bueno, los esperamos aquí en la carrera 14-22-21, edificio Torre Central. Carrera 14-22-21, edificio Torre Central en Armenia. También tenemos este año un punto de recolección en Unicentro. Y es importante que si pasan por esa zona, dejen ahí su donación. Tranquilos, allá está resguardada y sin problema. Chévere si la traen acá. El día de la caminata, el 30 de agosto, también estamos recibiendo sus donaciones, claro que sí. Pero rico si vamos reuniendo lo que se pueda, sí o no, de aquí al 30. Esas donaciones de ustedes irán a las fundaciones que trabajan por los que no tienen voz. De nuevo, agradecerles porque el año pasado fue muy chévere y este año esperamos que sea lo mismo, incluso más exitoso, porque sabemos que siempre contamos con ustedes. Gracias de verdad, oyentes queridos. Repito la dirección o pregúnteme ahí por el WhatsApp de Tropicana, ¿dónde estamos ubicados? Carrera 14-2221, edificio Torre Central. Aquí esperamos sus donaciones. Qué bacano que se sumen a Unidos por una Garrita. Vayan ahí alistando su listón amarillo, perdón. Y nos vemos el 30 de agosto. Nos vemos cuando quieran, pero el 30 de agosto fijo allá para caminar todos juntos con los peluditos. Estamos en Cómo Atardeció Armenia hasta las 8. 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
1: Bueno, queridos oyentes, a esta hora, Lechón, que es nuestro trovador y al que queremos tanto, pues le va a trobar desde su humor bonito a Alfonso Lizarazo. Hay que recordar, oyentes queridos, que ayer falleció Alfonso Lizarazo, un ícono de la televisión, un ícono del humor en Colombia, creador de Sábados Felices. Creo que también fue el creador del Club del Clan, si no estoy mal, un programa musical por allá de los 60s o 70s. Yo no me acuerdo, yo estaba muy chiquito. Mentira, no había nacido. Es que estaba muy chiquito. Lo cierto es que falleció Alfonso Lizarazo. Se queda en el corazón de Colombia, sin duda, sin duda. Y no me imagino los homenajes que se vendrán. 85 años. Y pues nada. Es lo bonito cuando fallecen personajes como este personajazo que era Alfonso Lizarazo. Es que será inmortal. Yo creo que lo recuerda, por lo menos mi generación lo recuerda con cariño. Y un par de generaciones, sin duda. Triste, triste. De acuerdo con información divulgada por personas cercanas a su entorno, el reconocido presentador venía enfrentando desde hace varios años problemas cardíacos y una condición que se fue deteriorando progresivamente. Pues nada, en serio, es triste, es impactante. Un grande, repito, un inmortal sin duda, revolucionó el humor colombiano, decidió crear Sábados Felices y todavía, Sábados Felices, ¿cuánto lleva en televisión? De por Dios. ¿Cuántos humoristas han salido en Sábados Felices y cuántos hacen carrera? Un grande. Y hoy, Lechón, nuestro trovador, con su humor y como un homenaje desde Tropicana la más bacana, le trova al gran Alfonso Lizarazo. 6:20 minutos en Tropicana.
2: Sentido de condolencia y también un fuerte abrazo por la muerte.

0: en mi corazón. Ave María.
1: Muy bien, Lechón, muy bien, Lechón. Claro, ellos recorrían Colombia. ¿Quién se acuerda de llevar una escuelita en tu corazón, Lechón? Yo no me acordaba, hermano, gracias. Ellos se iban por todo Colombia, los ¿cómo se llama? El reparto, el elenco, perdón, de Sábados Felices, y armaban partidos de fútbol en las ciudades. Pero esa era una recocha, porque ellos jugaban con la mano, agarraban al jugador, al jugador del equipo contrario, porque era una recocha, literal. Y trabajaban por, claro, lleva una escuelita en tu corazón. Uf, Lechón, qué grande, hermano. Me hizo acordar usted de eso que nos tocó a todos en el corazoncito. Seguro que sí. Bien, Lechón. 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Y ahí estaba un pequeñito homenaje, en serio, a esta hora, en cómo atardeció Armenia de Tropicana, al gran Alfonso Lizarazo. Son las 6:21. Seguimos.
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1: ¡Es bacanísimo! Pero es por ustedes, por la gente que nos escucha, que se reporta, que envía su mensajito. Sin ustedes, ¿pa' qué carajos venimos a hablarle a este micrófono? ¡Ah! No tiene sentido. Bueno, recuerden, estamos invitando a los barrios de Armenia a que nos cuenten cuándo cumplen años para ir a celebrarlo con ustedes. Queremos celebrar de verdad esas fechas especiales en los barrios y nos encanta que nos inviten. Ya por ahí nos invitaron de la Grecia. Les iremos contando cómo, cuándo, dónde y cómo será la celebración. A la gente en la Grecia, fuerte abrazo. Barrio súper bonito, muy bacano. Y escuchan Tropicana todo el tiempo. Otra invitación. O si tiene por ahí una librita de arroz que le sobre, unos pañales para adulto que le sobren, tráigalos acá a Tropicana, por favor. Carrera 14, 2221, edificio Torre Central, en Armenia, Quindío. Es que estamos ayudando a la señora Alba. La señora Alba, por proteger a unos perros que iban a pelear o que se pelearon, pues se metió ahí a separarlos y el susto, la situación, el momento le generó un infarto. Ella pues tuvo un problema de salud fuerte, ya está saliendo el tema de salud fuerte y apelamos al buen corazón de todos ustedes oyentes para ayudarla porque pues no está, no puede producir, no puede como hacer sus actividades cotidianas, entonces necesita alimentos no perecederos, pañales. Aquí los esperamos también, carrera 14, 22, 21, edificio Torre Central. Gracias, todo lo que sume, suma. Sobre todo la buena voluntad de la gente, es que eso es lo más bonito, ¿sí o no? Los corazones bonitos. Y estamos invitándolos a que se unan por una garrita. 30 de agosto, caminata, nos vamos a caminar por toda Armenia, desde el Parque Fundadores hasta la Plaza de Bolívar. La meta es recolectar ese día, o hasta ese día mejor, una tonelada de concentrado para perros y gatos. Usted puede traer su donación aquí a nuestros estudios de Tropicana La Más Bacana o déjela ahí en el punto de recolección de Unicentro. Si le queda más fácil, hágale. 6:35. Bueno, escuchen esto. Que uno dice que no, pero resulta que sí. El clima que conocimos se fue y ya no volverá. El científico Raúl Cordero afirmó que la atmósfera cambió por el aumento del CO2 y advirtió que sus efectos seguirán sintiéndose durante generaciones. Claro que el calentamiento es carreta, que no es carreta y ya es irreversible lo que le hicimos al planeta. Dijo lo siguiente el señor Raúl Cordero, climatólogo ecuatoriano. El planeta en el que nosotros nacimos ya no existe, como la ven. Esto lo dijo en BBC Mundo, ¿no? Un medio súper serio, claramente. Dijo el científico que la atmósfera del planeta cambió de manera significativa por el aumento de los gases de efecto invernadero, lo que ha modificado el clima que conocieron las generaciones anteriores. Cordero, profesor de la Universidad Groningen en Países Bajos, aseguró en este medio de comunicación que el cambio ya es visible en el incremento de fenómenos extremos como olas de calor, incendios e inundaciones que, según dijo, son cada vez más frecuentes e intensos en distintas regiones del mundo. Agregó además, explicó que la afirmación está relacionada con la transformación de la atmósfera provocada por décadas de emisiones de dióxido de carbono o CO2. Hemos cambiado la composición atmosférica del planeta con las emisiones de gases de efecto invernadero, afirmó. Cambio esto y después decimos que no. Y seguimos dándole, bueno, bajémosle algunos temas en los que podemos mejorar. El CO2 que estamos emitiendo nosotros no solamente va a cambiar el clima hoy, sino que lo va a cambiar durante 100 años más. Ahí tienen. Es lo que hicimos. No hay que darle más duro y más pelas al planeta porque si no, ¿para dónde cogemos? Ojo pues. Poquitico de carreta hablamos acá, noticias curiosas, invitaciones, pero también para que pensemos un poquito en cómo afectamos de manera positiva o negativa al planeta. Ahí los dejo. Piénsenla. 6:37 les acompaña su DJ Vito.
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0: Cita de la buena. Y bueno, todo es chévere con Tropicana. A ver, hay que rematar la tarde al 104.7%, ¿sí o qué? Yo los acompaño hasta las 8 de la noche. Vamos a cerrar esta hora de música con Proyecto 1, una canción que a mí personalmente me encanta porque nos pasa muy seguido, nos dejan flat, ahí nos dejan metidos y en la nada y en la olla, paila papá.
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0: Tropicana. Así se llama la canción. Taranán, taranán, taranán. Los han dejado flat. Bueno, yo no. Yo siempre estaré con ustedes aquí al aire. Hasta las 8 juntos. Mi nombre es Vito. Estamos en Como atardeció Armenia.

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